0: una relación sentimental. Tuvo que exiliarse a México y Argentina tras la Guerra Civil. Luego de vivir en ciudades como París o Nueva York, vuelve a España en los años 60, tras 25 años de exilio. Probablemente la obra más famosa de Maruja sea La Verbena, de 1927, una pintura clave dentro de su etapa vanguardista y uno de los íconos de la Edad de Plata del arte español. Este cuadro, pintado durante los felices años 20, es un intento de retratar la sociedad madrileña de la época con algo de ironía. La obra se encuentra hoy en el Museo Reina Sofía de Madrid.
1: 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Estimados pasajeros, el piloto Humberto Capetillo y la tripulación de esta aeronave les dan la más cordial bienvenida al vuelo Olala con destino a París, capital de la cultura francófona. La duración aproximada del vuelo es de una hora a partir del momento del despegue. Por favor, hagan uso de los cinturones de seguridad y relájense, pues están por experimentar un viaje a la velocidad del sonido por el mundo de la música en francés.
2: Merci et bon voyage.
1: Gracias y buen viaje.

0: Estimados pasajeros, a continuación, algunas palabras del piloto de esta aeronave.
1: Bonjour, este es el piloto Humberto Capetillo, dándoles la bienvenida al vuelo 899 de Olala, por lo mejor de la música en francés, a través de radio UAA, 94.5 de frecuencia modulada en Aguascalientes y por Universo en el 94.9 de FM en Colima. E iniciamos esta travesía semanal escuchando la que ha sido considerada la colaboración más esperada y explosiva del año. Se trata de Vive Le Money, una de las canciones del verano que reúne a dos generaciones de raperos. Por un lado, el experimentado Kims y por el otro, el solista debutante Movejo. Con este tema, el rapero Kims ha conseguido por quinta ocasión en este año tener el estreno más exitoso a días de su lanzamiento. Y enseguida, escuchamos Juste Bout du Monde, a cargo de Lemofil, un músico que en su propuesta musical mezcla la música francesa, la poesía y el rap. Esta canción que aborda la fidelidad y la amistad que trasciende el tiempo, marca una evolución en su carrera, pues incorpora ritmos electrónicos. Los invitamos a visitar nuestra página de Facebook, solamente hay que buscarla en esa red social como Olala Radio UAA. Olala se deletrea OH espacio LA espacio LA. Y así podrán disfrutar de la lista de canciones de cada semana, videos, noticias, recomendaciones musicales y demás contenido en francés. Pasemos al segundo bloque, en el que nos encontraremos primeramente a Nour, una cantante y productora franco-libanesa que en su estilo mezcla el electropop con la música folclórica. Ella nos presenta Cendrillon, en el que nos narra un cuento de hadas moderno y algo desilusionante sobre los amores difíciles. Enseguida llegará Ise, una cantautora, productora y multiinstrumentista que deambula entre la canción francesa y el folk anglosajón. Anteriormente, había lanzado algunas producciones EP y en abril de este año lanzó su primer álbum, Pour ceux qui nous attendent du mieux, inspirado en los distintos tipos de duelo y del que escucharemos el sencillo que le da nombre. Y cerraremos el segundo bloque con Marsons, un cantante y actor francés que comenzó su carrera en 2013, cargando a YouTube videos donde sea canciones cómicas o covers de canciones populares. En este 2026 lanzó su más reciente producción EP Déjà, de la que se desprenden 6 temas, entre ellos Bizarmon. Escuchemos esas 3 canciones y no se despeguen, que este vuelo 899 de Olala apenas comienza. Merci.
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Nug y su sencillo Sandrion. Pasemos al tercer bloque de nuestro vuelo, en donde primeramente nos encontraremos con Claire Pomme, una cantautora francesa bien conocida por mezclar la chanson française, el folk y los ritmos contemporáneos. En junio pasado se presentó con éxito en la Ciudad de México y Guadalajara, presentando su más reciente álbum, del que disfrutaremos Le Village, cuya atmósfera nos remite a una canción de cuna sombría y que aborda la violencia que atraviesan las mujeres y las personas queer. Y cerraremos la primera mitad de nuestro vuelo escuchando la versión remix que el DJ y productor marsellés Clyde Bessy hizo de Trésor, uno de los sencillos más recientes de Vanessa Paradis, quien se mantiene como una de las personalidades del entretenimiento más populares de Francia alrededor del mundo. Esta cantante, actriz y modelo francesa regresó a la escena musical el año pasado con su producción Bouquet Final. Disfrutemos de esas canciones, le seguirá un corte promocional y quédense con nosotros, que ese vuelo de Olala aún tiene más música. Merci.

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1: Desde Ciudad Universitaria, las 6:29.
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1: Estimados pasajeros, a continuación, algunas palabras del piloto de esta aeronave.
2: Bonjour, este es el piloto Humberto Capetillo, dándoles la bienvenida nuevamente al vuelo 899 de Olala por radio UAA, 94.5 de frecuencia modulada en Aguascalientes y por Universo en el 94.9 de FM en Colima. Como cada semana, hacemos un paseo por lo mejor de la música en francés. Por ejemplo, en el bloque anterior, escuchamos primero Le Village, a cargo de Pomme. Y cerramos la primera mitad de nuestro vuelo con el remix que el DJ Clyde Bessy hizo del tema Trésor de Vanessa Paradis. Los invitamos a entrar en contacto con nosotros a través de Facebook. Solamente hay que buscar en esta red social nuestra página Olala Radio UAA. Olala se deletrea OH espacio LA espacio LA. Y de esta manera podrán disfrutar de contenido en francés. Estamos en el cuarto bloque en nuestro vuelo, en el que primeramente disfrutaremos Tsuina, sencillo que mezcla el Rai, un género musical del norte de África, con el pop y el R&B, y que es el producto de la colaboración entre el cantante y rapero franco-argelino Danil y su homólogo parisino Fanglish. Enseguida llegará La Rafluse, un rapero parisino nacido en el Distrito 19 y de ascendencia senegalesa, que comenzó su carrera oficialmente en 2022. Él nos presenta su más reciente sencillo, Shigushi. Y cerraremos este cuarto bloque con Jean-Desiré Dimitri Soso Tsabatou, un rapero y cantante francés de ascendencia congoleña, mejor conocido simplemente como Natsa. Hace unas semanas lanzó su más reciente sencillo, Booster. Escuchemos esas canciones y no se despeguen, que aunque da más música en francés, en este vuelo 899 de Olala. Merci.

0: Estimados pasajeros, a continuación, algunas palabras del piloto de esta aeronave.
1: Estás disfrutando de Olala, emisión en la que semana a semana viajamos por lo mejor de la música en francés. En el bloque anterior, escuchamos primero Suina, colaboración entre Daniel y Franglish. Después, Chirurgie, a cargo de La Raffluse. Y cerramos con Booster, en la voz de Natsa. Pasemos al quinto bloque en nuestro vuelo, en donde nos encontraremos primeramente a una de las figuras más influyentes de la música francesa actual. Se trata del cantante, compositor, productor y actor Benjamin Biolay, que el año pasado lanzó su 11º álbum de estudio, Le Disque Bleu, del que se desprende como sencillo el tema Soleil Profond, en el que evoca el servicio y la ayuda a las personas más desfavorecidas de la sociedad. Ya que hablamos de Benjamin Biolay, enseguida escucharemos una canción en la que fungió como productor. Se trata de Je pense à vous, je pense à vous, en la que la cantante y compositora francesa Jean Chéral colabora con su actor de cine favorito, Jean Dujardin, a quien tal vez recuerden por su protagónico en la cinta muda francesa El Artista. Y cerraremos este quinto bloque con un músico francés que se está dando a conocer en la escena artística francesa. Se trata de Sam Sauvage, que a sus 25 años de edad presenta un estilo al que denomina Nouvelle Chanson Française, pues retoma inspiración de los grandes intérpretes de la canción francesa, así como del folk estadounidense, el rock y el punk. Él nos presenta Je ne t'aime plus, sencillo de su producción Mesdames et Messieurs. Disfrutemos de esas tres canciones y no se despeguen, que al terminar estaremos llegando al bloque final de nuestro vuelo. Merci.

0: Estimados pasajeros, a continuación, algunas palabras del piloto de esta aeronave.
1: Estás escuchando Hola La, emisión en la que semana a semana viajamos por lo mejor de la música en francés. Por ejemplo, en el bloque anterior escuchamos primero Soleil Profond en voz de Benjamin Biolay, después Je pense à vous, je pense à vous, en la que ven sus talentos Jean Chéral y Jean Dujardin, y cerramos con Je ne t'aime plus, sencillo con el que se está dando a conocer Sam Sauvage. Antes de pasar con las últimas canciones de nuestro vuelo, las los invitamos a ponerse en contacto con nosotros a través de Facebook. Solamente hay que buscar Hola La Radio UAA. Hola La se deletrea OH espacio LA espacio LA. Y de esta forma encontrarán contenido en francés, como la lista de canciones de cada semana, videos, noticias, recomendaciones musicales y más. Ahora sí, conozcamos las últimas canciones de nuestro vuelo, comenzando con La Maison, tema de Marguerite, una cantante francesa que se dio a conocer en 2024 gracias a su destacada participación en una competencia televisiva de canto y que el año pasado convirtió en un éxito viral su tema Les Filles Les Meufs. En la canción que escucharemos, la artista habla entre la decisión de permanecer cerca de su familia o bien alejarse para construir su propia vida. Y cerraremos esta travesía con Manon Lisa, una cantante y compositora parisina que nos ofrece un pop dulce con letras poéticas. Este año lanzó Le Petit Pêcheur, una canción que narra la historia de un humilde pescador que disfruta de las cosas simples de la vida y se ve confrontado por un hombre de negocios, y que se convierte en una reflexión sobre las verdaderas prioridades y el significado del éxito. Agradecemos a Sergio Pacheco y a Karina Ortiz Bonales por su apoyo en la difusión de este programa. Sin embargo, el agradecimiento más importante es para ustedes por acompañarnos un vuelo más. Esperamos que hayan disfrutado de esa edición 899 de Hola La. Yo soy Humberto Capetillo. A la prochaine. Merci.

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1: Nuestra travesía está por terminar. Por favor, permanezcan sentados con el cinturón de seguridad abrochado hasta que la aeronave se haya detenido completamente. En nombre del piloto Humberto Capetillo y de la tripulación de esta aeronave, nos despedimos de ustedes. Esperamos que el vuelo con nosotros haya sido de su agrado, confiando en tenerlos nuevamente la próxima semana a bordo del vuelo Olala. Oh,

0: 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En este momento, las 7 en punto. Un minuto de poesía. El remordimiento, de Jorge Luis Borges. He cometido el peor de los pecados que un hombre puede cometer. No he sido feliz. Que los glaciares del olvido me arrastren y me pierdan, despiadados. Mis padres me engendraron para el juego arriesgado y hermoso de la vida. Para la tierra, el agua, el aire, el fuego. Los defraudé. No fui feliz. Cumplida no fue su joven voluntad. Mi mente se aplicó a las simétricas porfías del arte que entretejen aderías. Me legaron valor. No fui valiente. No me abandona. Siempre está a mi lado. La sombra de haber sido un desdichado.
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3: 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Bienvenidos a una edición muy especial de J Station. Hoy la estación se transforma en un refugio musical para esos días en los que el cielo se pinta de gris, las gotas comienzan a golpear la ventana y el mundo parece moverse un poquito más despacio. Porque si algo sabe hacer la música japonesa, es acompañar momentos. Y pocas cosas combinan tan bien con una buena canción como una tarde lluviosa. Yo soy Ale de los Ríos y durante la próxima hora vamos a viajar por sonidos suaves, atmósferas envolventes, guitarras cálidas, voces que acarician el oído y melodías perfectas para acompañar un cafecito, una caminata con un paraguas o simplemente un momento para respirar. Prepárense porque hoy tendremos una de las voces más delicadas del indie japonés. Una canción que parece escrita para ver llover desde la ventana. Un videojuego cuya música transmite calma y contemplación. Y un anime que nos enseñó a encontrar belleza incluso en los días más grises. Una despedida musical perfecta para cerrar esta tarde lluviosa. Así que acomódense los audífonos, prepárense una rica bebida y permitan que la lluvia marque el ritmo. Porque ya comienza J Station.

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1: Hay canciones que no necesitan grandes explosiones musicales para quedarse contigo. Yuika es una de las artistas jóvenes que más ha llamado la atención en Japón durante los últimos años, gracias a su capacidad para convertir emociones cotidianas en canciones sencillas, honestas y profundamente entrañables. Tsuki Dakara tiene precisamente esa magia. Su sonido acústico, su interpretación delicada y su atmósfera tranquila la convierten en una compañera ideal para esos momentos donde la lluvia parece invitar a la reflexión. Una canción cálida, suave y perfecta para comenzar nuestro recorrido de hoy.

Ay, hay algo curioso en los días lluviosos. A veces nos pone nostálgicos, a veces nos ayuda a relajarnos y otras simplemente nos invitan a bajar un poco la velocidad. Y hablando de canciones que parecen hechas para estos momentos...

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1: pocas bandas han logrado capturar emociones tan humanas como Radwimps. Y aunque muchos los conocieron gracias a la película Your Name, lo cierto es que su catálogo está lleno de canciones capaces de acompañarnos en momentos muy personales. Nandemonaya es una de ellas. Su construcción pausada, su sensibilidad y la interpretación de Yohiro Noda convierten esta canción en una experiencia emocional que encaja perfectamente con una tarde lluviosa. Es una de esas canciones que no buscan llamar la atención. Simplemente llegan, se sientan a tu lado y te acompañan.

si las canciones pueden ayudarnos a viajar sin movernos de lugar, los videojuegos muchas veces hacen exactamente lo mismo. Hoy nuestro viaje gamer también viene acompañado de lluvia.

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2: Animal Crossing a veces hace que los videojuegos se sientan que no necesitas batallas épicas ni mundos al borde de la destrucción. A veces basta con caminar tranquilamente por un pequeño pueblo mientras cae la lluvia. Por eso hoy queremos hablar de este videojuego. Desde sus primeras entregas, esta serie de Nintendo ha convertido los pequeños momentos cotidianos en algo especial. Y entre todos esos momentos, los días lluviosos ocupan un lugar muy particular para los jugadores. La música cambia ligeramente, el ambiente se vuelve más relajado y todo parece invitar a disfrutar del momento presente. Es una de las experiencias más reconfortantes que existen en los videojuegos.

A veces la lluvia no es algo triste. A veces simplemente es parte del viaje. Y justamente eso nos lleva a nuestro siguiente anime de esta semana.

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1: Si existe una película que convirtió la lluvia en protagonista, es definitivamente Weathering With You. La obra de Makoto Shinkai nos presenta una historia donde el clima, las emociones y las relaciones humanas están profundamente conectadas. Además de sus impresiones visuales, la película nos regaló una banda sonora extraordinaria creada por Rod Wimps. Y una de las canciones más recordadas es Grand Escape, una pieza que transmite libertad, esperanza y esa sensación de mirar al cielo esperando que las nubes finalmente se abran. ¡Vamos a escucharla!

Y así, entre paraguas, gotas de lluvia y canciones que contemplan el paisaje, llegamos a nuestra última parada musical. Si existe una banda capaz de sonar como una tarde lluviosa hecha música, probablemente sea LAMP. Su mezcla de city pop, bossa nova, jazz y pop suave crea una atmósfera única que parece suspendida en el tiempo. For Lovers es una de esas canciones que simplemente te apapachan. Perfecta para cerrar el programa con calma, dejando que las últimas gotas de lluvia acompañen el final de nuestro viaje.

0: de JJ Station. Hoy dejamos que la lluvia marcara el ritmo del programa, acompañados por canciones que invitan a la calma, a la nostalgia y la contemplación. Porque a veces no necesitamos la música más ruidosa ni la más acelerada. A veces basta una melodía suave, el sonido de las gotas en la ventana y unos minutos para desconectarnos del mundo. Así cerramos esta entrega de JJ Station. Si te gustaron las rolas o quieres dejarnos tus comentarios para programas futuros, ya sabes que puedes seguirnos en redes como Radio UAA 94.5 FM. No olvides recomendar este espacio con tus tomodachis y prepárate para más estrenos, rarezas y nostalgia auditiva. Yo soy Ale de los Ríos y me despido deseándote un excelente día, tarde o noche lluviosa. Sayonara y que la música japonesa siga sonando fuerte.
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1: A cada minuto, contigo. Son las 7:30.
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En esta ocasión, te traigo mucha música nueva para que amenices tu estado de ánimo. 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

el amor no deja de ser. La siguiente canción dice: sumergiéndonos en la eternidad de nuestro amor, mi futuro es solo tuyo. El amor es algo maravilloso. Un encuentro casual y te has convertido en lo más importante para mí. Canción totalmente dedicable, a mi parecer. Escuchemos a Hirose Komi con Galán de Ga, Tokerujo Dokoshitai. Y esta canción es doblemente especial porque nos la recomendó Víctor Sánchez desde la ciudad de Querétaro. Un saludo a todas las personitas que nos escuchan desde otro estado del país. Esto es Galán de Ga, Tokerujo Dokoshitai.

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vamos volando y viajamos hasta 1980 con esta espectacular canción titulada Get the Feeling, a cargo de Freeway y Mary J. La escuchas en City Pop.

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Aterrizamos en tierras mexicanas y vamos directamente con Juan Palitos Chinos. Este es un dúo musical conformado por Frine Alejo y Joan Page. Ambos artistas son conocidos por su estilo musical, que combina el pop urbano japonés de los años 80 con influencias indie latinoamericanas, creando una mezcla alegre y nostálgica. En esta ocasión escucharemos Lo que tú me das, donde explora temas de deseo, tentación y la complejidad de una relación, utilizando metáforas y referencias a la cultura pop. Esto es Juan Palitos Chinos con Lo que tú me das en City Pop.

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Todos queremos tener una vida sin complicaciones. Alem do Horizonte es una canción interpretada por Tim Maya y Erasmo Carlos. La letra aborda la idea de superación, la búsqueda de algo mejor y la esperanza de un futuro prometedor, utilizando la metáfora de más allá del horizonte, como lugar o algo deseado. Esto es Alem do Horizonte.

¿Alguna vez te han sacado a bailar? Bueno, la frase "May I have this dance" significa "¿Me concedes este baile?" y es una solicitud cortés para invitar a alguien a bailar. En el contexto de la canción de Azimuth, la frase evoca la idea de compartir un momento especial, una danza con la persona amada o deseada. Disfruta "May I have this dance" con Azimuth. ¿Y tú? ¿Me concedes este baile?

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0: 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En este momento, las 8 en punto.
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1: Hola, muy buenas tardes, noches, amigas, amigos, bienvenidos sean al Lado B, un pequeño viaje por el gran universo musical. Los saluda con el gusto de siempre su valedor y amigo Otniel Evangelista desde Ciudad Universitaria por la frecuencia de radio UAA. Acabamos de escuchar a Lady Tron, una banda formada en 1999 en Liverpool. En sus inicios cuarteto, en la actualidad tercia o trío, integrada inicialmente por Mira Arroyo, Daniel Hunt, Helen Marnie y en el año del 2023 Reuben Hu abandonó la banda. La canción fue In Blood, de la producción Paradises, lanzada en mayo pasado. Yo siempre he señalado que el asunto con Lady Tron es Dream Pop. Hay quien me dice que es indie pop. Yo estoy en la idea que es más del lado del Dream. Dicho esto, siempre es un placer escuchar a Josh Thielman, mejor conocido como Father John Misty. Él nació en Rockville, Maryland en 1980. Nos presenta la canción She Cleans Up de la producción Mahashama Mahashana, lanzada en diciembre del 2024. Una joya. Y tenemos a Muse, banda, trío particularmente formado en 1994 en Thigmouth, Inglaterra, integrada por Matt Bellany, Chris Wollstone y Dominic Howard. La canción es Sickness in You and I, de la producción The Wow Signal, lanzada a finales de junio. Este single fue oficialmente lanzado el martes, el tercer disco de esa producción. Adelante.

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1: Ya que hablábamos de placer al escuchar a Josh Thielman en el bloque pasado, ahora, híjole, siempre es un placer escuchar a Mitsuki Miyawaki, mejor conocida como Mitsuki. Ella nacida en 1990 en Mie, en Japón. La canción es If I Live, de la producción Nothing's About Happened to Me, lanzada en febrero pasado. Hay algo muy especial con ella. Al igual que Lana del Rey, ellas dos, como más que cantar, como que berrean. Mitsuki sí le mete un poquito más a la voz, pero hay algo, una atmósfera que genuinamente a mí me cautiva. Luego tenemos una pieza, una colaboración muy, muy interesante entre Wizard, banda formada en 1992 en Los Ángeles, en colaboración con Wednesday, banda formada en el año del 2018 en Asheville, Carolina del Norte. La canción es We Might Be As Well Be Strangers, de la producción Wizard Gold Album, a lanzarse en 3 semanas a finales de agosto. Lo interesante de esta pieza, además de que está hermosa, es que los dos, digamos, vocalistas de cada banda se hacen presente. Por el lado de Wizard tenemos a Rivers y a Patrick, y por el lado de Wednesday tenemos a Carly y a MG Lenderman. Es un track lanzado como tal, como single, hace el lunes pasado. Y para cerrar el bloque tenemos a Chemical Romance. ¿Qué crush traigo con Chemical Romance? Banda formada en el 2001 en Newark, integrada por Gerard Way, Ray Toro, Mike Ray Way, Frank y Franglero. La canción es Na Na Na Na Na Na Na Na Na Na Na, o algo así. Es un single lanzado a inicios de junio y oficialmente tendremos producción nueva de My Chemical Romance en diciembre próximo. Mientras, qué diversión nos está generando esta bandita. Adelante.

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3: Entre pensamientos y melodías, nuestro reloj marca las 8:30.
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4: Venga, estamos en la segunda parte de este programa. Comencemos con This Hype. Yo creo que This Hype siempre lo hemos puesto en este, en esta posición. Es un dúo, un proyectazo formado en el año del 2022 en Medellín, Colombia, formado por Otto Orguela, mejor conocido como Otto, y Nico Mantilla, mejor conocido como Saki. La canción es Jado, con las vocales de Angelique Solorio. Ella ha estado como en 3 o 4 tracks con ellos. Ella también colombiana. Este track fue lanzado la semana pasada. Es un gustazo esta onda que This Hype está generando. Luego, uno de mis consentidos de los últimos tiempos, Leighton Giordani, nacido en 1992 en Nueva York, en colaboración con Camden Cox. Él, nacido en Londres en 1994, la canción es Destiny, con las vocales de Claude Winothur. Este track fue lanzado a mediados de junio. Es un banger esta rola. Y para cerrar el bloque tenemos a Ryan Radon, alias DJ Radon, mejor conocido como Cascade. Él, nacido en 1971 en Chicago, consentidazo este programa, en colaboración con el dúo de productores alemanes de Glockenbacke, ellos de Hanover, formados en el año del 2020. La canción es Runaway, con las vocales de Kathleen Aragón. Este single fue lanzado el martes pasado. Adelante.

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1: Venga, dos tracks. Yo creo que dos de los proyectos más pegajosos, exitosos de los últimos 2-3 años. El primero de ellos muy exitoso, el segundo de ellos ya definitivamente, digamos que hay como una línea y él ya la cruzó. Primero tenemos a Hugel, él nacido como Florent Hugel, nacido en 1987 en Marsella, Francia. En esta ocasión cuenta con la colaboración y la producción del inglés Imael Angel. La canción es Moving to the Sun, con las vocales de Ultra Nate, ella nacida en Estados Unidos. Este track fue lanzado en junio pasado. Y luego tenemos a Fisher, Paul Nicholas Fisher, nacido en 1986 en Gold Coast, Australia. Radicado en Los Ángeles en la actualidad, nos presenta la canción Bust Up, con las vocales de Mark Neira, mejor conocido como Flo Dan. Esta canción suena a finales de los 90s, inicios de los 2000s, pero fue lanzada en noviembre pasado. Fisher ya tiene, cada track tiene 2, 3, 4 millones de reproducciones en Spotify, 1 millón de reproducciones en YouTube, trae el éxito en sus espaldas. Adelante.

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1: Venga, ha llegado el momento de dar por concluido este programa. Gracias a todos y cada uno de ustedes por el favor de su escucha. Gracias al Máster Osvaldo Rodríguez del otro lado de los micrófonos. Los dejo con Fake Blood, un proyecto creado por Theo Keating, él nacido en 1972 en Londres. La canción es I Think I Like It, del año del 2010, así que podremos decirlo que está en la en el área de viejitas pero bonitas y clásicos para compartir. Venga, se despide Daniel Evangelista, nos escuchamos la próxima semana y recuerden, pura buena vibra.

0: 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En este momento, las 9 en punto.
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Amigos de Radio Universidad, sean bienvenidos a Reductor Sónico. En esta ocasión les presentaremos la música de 6 AM.

6 AM es una banda de hard rock formada en el 2007 por Nikki Six, DJ Ashba y James Michael, un proyecto paralelo del bajista de Motley Crue, Nikki Six. El grupo es mejor conocido por sus canciones Life is Beautiful y Lies of the Beautiful People. 6 AM es una combinación de nombres de los miembros Six, Ashba y Michael. La banda lanzó The Heroin Diaries soundtrack en el 2007, que está basado en el libro autobiográfico de Nikki Six, The Heroin Diaries, A Year in the Life of the Shattered Rockstar. La banda hizo su debut en vivo en el Crash Mansion el 16 de julio de 2007. Ellos presentaron 5 canciones de The Heroin Diaries soundtrack. El álbum no tiene baterista, porque el cantante y guitarrista rítmico James Michael programó la batería. Debido a esto, había cierta curiosidad sobre quién tocaría la batería en vivo. El antiguo baterista de Beautiful Creatures, Glenn Sobel, terminó tocando en la gira

La banda declaró que no tenía ninguna intención de salir de gira. Después del constante apoyo a la banda y en el interés de hacer una gira, el viaje fue programado para comenzar en la primavera del 2008, pero tuvo que ser aplazado debido a circunstancias imprevistas. El 15 de abril de 2008, el grupo anuncia que estaría de gira como parte de Crew Fest, Buck Cherry, Papa Roach y Trap. La gira comienza el 1 de julio de 2008 en el West Palm Beach, Florida. Durante el Crew Fest, el baterista de Papa Roach, Tony Palermo, sirvió como baterista de la banda mientras estaban de gira. Una edición de la gira de Heroin Diaries Soundtrack fue lanzado el 25 de noviembre de 2008, la cual incluye un bonus track en vivo llamado Life is Beautiful, que contiene grabaciones de la gira de verano de la banda. Vayamos a escuchar el primer bloque musical. Serán los temas Xmas in Hell, Then Nice, Life is Beautiful, uno de sus éxitos, Pray for Me, Tomorrow, y uno de sus mejores sencillos, Accident.

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6AM alcanzó un total de 300.000 copias vendidas con el disco debut de Heroin Diaries, por lo que las expectativas sobre la banda estaban al máximo. Nikki Sixx comentó a la prensa: "Sabemos que existen muchas expectativas, pero como grupo tenemos que ignorarlas. 6AM es un proyecto pasional, de manera que la música debe ser realizada desde el corazón y no desde una perspectiva de marketing". Por otra parte, Sixx comentó que su faceta de letrista no es sencilla. Dijo: "Siempre trato de llegar a un nivel superior con mis letras, y la verdad que no es fácil. Decir algo con las letras de una canción puede ser mucho más difícil que decirlo a través de un capítulo de un libro". Vayamos a escuchar más música de The Heroin Diaries

soundtrack serán los temas Intermission, Dead Man's Bullet, Heart Failure, Girl with the Golden Eyes, Courtesy Call, Permission y por último, La

0: se vayan. 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
2: Minuto a minuto estamos contigo. Son las 9:31.
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1: En este momento, las 10 en punto.
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9: Muy buena noche, les recibimos con el gusto de siempre, enviándoles un cordial saludo en este programa que por esta ocasión agradecemos al maestro, al ingeniero detrás de las consolas, al ingeniero de sonido Oswaldo Rodríguez, quien nos hace favor de realizar la edición en esta ocasión de, bueno, lo que es la presente edición. Y bueno, pues después de este comentario introductorio, agradeciendo la presencia auditiva en esta noche de miércoles, en esta noche de sábado, pues bueno, comentarles que recordando en los años 70 el boom del progresivo con los consabidos monstruos y sus épicas y majestuosas obras, se diseminaban a diestra y siniestra con un alto impacto en todo el mundo. Los principales 5 o 7 proyectos ingleses ofrecieron extraordinarias, contundentes y muchas producciones clásicas ahora. Pero no solo Inglaterra es fábrica de genialidades, muchas latitudes europeas comienzan a hacer sus atinadas y ricas aportaciones a la música en esos años. Italia, Francia, Alemania, España, Holanda tiene, por ejemplo, agrupaciones como Focus, quienes aparecen en 1970, o en 1969, un año antes, Exception. Por otro lado tenemos agrupaciones como Solution, Super Sister, Kayak o Flerk, un poco después, entre muchas muy buenas producciones, no se diga en los últimos tiempos. Exception, bueno, quienes lanzaron 11 producciones en estudio, contaba con el liderazgo y la genialidad del virtuosismo en teclados del maestro Rick van der Linden, quien crea un proyecto alterno en 1974 llamado Trace, con quien produce 3 respetados y extraordinarios trabajos presentes ciertamente en Dimensión Óptica. Su tercer producción es la que tendremos en esta primera parte de esta noche de miércoles. La invitación es precisamente a ustedes a degustar, escuchar, disfrutar el tercer trabajo del año 1976 de Trace, llamado, su título original en inglés, The White Ladies, las damas blancas. traducido al español del año, como decimos, 76. Disfrutemos de los exquisitos pasajes y paisajes que envuelven a Las Damas Blancas, el piano y el arsenal de teclados de Rick van der Linden, teniendo entre otras cosas órgano Hammond, órgano de iglesia, los diversos Moog, Mellotron, clavecín. La producción está basada en una leyenda folclórica europea que cuenta que unos espíritus o espectros con forma de velo de bruma en un pueblo de los Países Bajos en el año 1676 se ubica esta historia. Estas criaturas se llevan a bailar de noche a los humanos para llevarlos, para liberarlos, más que llevarlos, llevarlos a lugares diversos en la imaginación, liberarlos de las penas y dolores del mundo terrestre, transformándolos en aire húmedo o haciéndoles olvidar su vida pasada. Narra cómo la esposa de un granjero está pues atrapada por estos seres, y aunque los aldeanos intentan rescatarla con armas de fuego y ruido para asustar a los espectros, la mujer decide por voluntad propia regresar al mundo libre de tristezas de Las Damas Blancas. Escucharemos en la primera parte de este The White Ladies, Las Damas Blancas de Trace del año 1976, leyenda parte 1, interludio, confrontación, interludio parte 2, danza de las damas blancas y dudas. Demos paso pues a la música de Trace desde los Países Bajos, Holanda, Trace con su tercer trabajo en Dimensión Óptica.

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2: La hora sigue su curso. Son las 10 con 30 minutos.
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9: Escuchamos en esta primera parte de White Ladies, las damas blancas, de Trace, desde Holanda, 1976. Leyenda, parte 1, interludio, confrontación. Interludio, parte 2, danza de las mujeres blancas, dudas. También vino la parte primera de Huellas o Trace, la danza de la bruja, rendición, interludio parte 3, patética y leyenda parte 2. Como pudimos apreciar y lo seguiremos disfrutando, un músico extraordinario formado en el conservatorio, muy influenciado por grandes maestros desde Rachmaninoff hasta Bach, Beethoven, ciertamente, como acabamos de apreciar y distinguir. Rick van der Linden, pues además se inspira en ejecuciones y manejo de teclados, por ejemplo, en un concierto que escuchó de un tal Keith Emerson en Rotterdam, con su agrupación en aquel entonces The Nice. Es el trío en donde inicia precisamente Keith Emerson, quien es, pues con el tiempo, cambiaría hacia lo que es uno de los primeros supergrupos, que fue pues Emerson, Lake y Palmer. Le tocó ver, pues presenciar una ejecución en vivo del maestro Keith Emerson, y pues como era de esperarse, la influencia de un músico de tal talla pues ciertamente puede llegar a ser grande. Lo interesante es que se junta con el talento, la formación que ya tenía el maestro Rick van der Linden, y pues de ahí una carrera bastante completa en Exception, y pues sus episodios con Trace, que son simple y sencillamente deliciosos y extraordinarios. En algún momento acompañaron a el maestro Rick van der Linden, lo acompañó entre otros Japan Eyck, músico también holandés, así como Ian Mosley, bastante joven en ese entonces, el pues baterista, después llegaría a ser el baterista de una agrupación llamada nada menos y nada más que Marillion. En 1976 acompañaban al maestro Van der Linden, coro de Kern bajo, Peter DeLeuwe en batería, quien proviene de Exception, Dick Remmelink en sax y flauta, Hans Jacobsen en algunos teclados adicionales, Hetty Smith en voz y Harry Schaffer en la narración. Escuchemos, pues, para finalizar esta primera parte del programa, la segunda parte de Las Damas Blancas y las piezas Interludio 4, The Rescue, El Rescate, Rastro 2 o Trace 2, segunda parte, De Regreso a Casa, Meditación, Retrospectiva y Conclusión. Posteriormente, para finalizar, escucharemos alguna parte de lo que es Birds, del año anterior, 1975, del mismo Trace, Opus 1065. Gracias por continuar en Radio UAA. Estamos en lo que es Dimensión Óptica, miércoles 20:30 horas, sábados 22 horas, Trace en Radio UAA. Las Damas Blancas, Trace en el 94.5.

0: 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En este momento, las 11 en punto.
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4: Un reiterado agradecimiento por seguir en la sintonía de 94.5, iniciando la segunda hora de Dimensión Óptica en esta noche de miércoles, en esta noche de sábado, como saben, a las 20:30 horas en miércoles, a las 22 horas la repetición en sábado. Momento propicio para escuchar extraordinarias notas progresivas, noches excelentes, noches excelsas. En la segunda parte, la invitación es a escuchar, pues ahora sí que la vigésimo tercer producción de una agrupación, de un ensamble, que pues ya lo hemos tenido aquí en repetidas ocasiones. Llevan varias veces que tocamos base con algunas de sus producciones. Todas las portadas de esta agrupación son, pues ahora sí que algo magnífico, extraordinario, un tanto maravilloso, varias de ellas. Estamos hablando de la agrupación del ensamble Carfagen, que proviene nada menos y nada más, como lo hemos mencionado, como ya saben muchos de ustedes, desde Ucrania, un país que al menos en la producción 2026 seguían inmersos en una guerra nada menos y nada más que con la potencia que es Rusia, es decir, nada pequeño el enemigo. Sin embargo, ya para 2026 ya iban varios años de pues pugnas por ahí, esos problemas políticos que luego no se dirimen. Y lo interesante, entre tantas cosas interesantes con este Carfagen, es que proveniendo de un país como Ucrania, con todas esas presiones, pues tiene el maestro Anthony Kalugin pues la paciencia, la inspiración sobre todo, de compartir una música extraordinaria. Esta producción del año 2026 de Carfagen está conformada y formada en dos partes. La invitación a continuación es a escuchar su parte 4, la primera de esta producción, con sus partes y temas: El Cristal del Tiempo, parte 1, Ríos Congelados, Atrapados en la Sombra y La Forma del Amor. Otras de las cosas, de las muchas que hay por resaltar en este proyecto de Carfagen, sobre todo en los últimos años o prácticamente en toda su historia, es que bueno, cuenta con una serie de invitados a lo largo ya de su trayectoria. Podemos pues distinguir en el año 2026 la presencia, ahora sí que nada menos y nada más, de algunos de los nombres de lo más connotado del firmamento del progresivo en precisamente los años 2026, mediados de los 2020s, ahora sí que gente de lo más productiva, inspirada, se encuentra reunida, se encuentra colaborando con Anthony Kalugin en la producción mencionada que estamos disfrutando, que vamos a disfrutar, El Vaso del Tiempo, como decimos, del año 2026. Entre otros, y pues resaltando a muchos de estos músicos, Roy Stolt en la voz, vamos a escuchar en alguna de las piezas posteriores, al igual que la voz de Yogi Lang. Bueno, Roy Stolt, regresando, Roy Stolt, de esos pues gurús de ese rescate del progresivo en Escandinavia, con presencia en Kaipa o por ejemplo su proyecto Flower Kings, nada menos y nada más. Yogi Lang, que es de las nuevas generaciones. Roy Stolt es de lo más, por decirlo así, veterano en este progresivo, en esta producción, y vienen una serie de personajes, nombres de ese mundo contemporáneo que mencionamos. Yogi Lang en voz, multiinstrumentista, pero bueno, el vocal de ese proyecto RPWL desde Alemania. De Alemania también presente Marco Gluman, de el extraordinario proyecto Silvan, con esa voz bastante pues distintiva, emotiva, muy bien manejada. Michel Samper también en guitarras, de Mystery desde Canadá, otro de los grandes grupos contemporáneos, acompañado por Jean Pajot en voz, compañero de en Mystery desde Canadá. Kalle Wallner de RPWL precisamente en guitarras. La presencia de John Hackett en flauta, el hermano inseparable de Steve Hackett. Marek Arnold en saxofón, ese gran maestro, otro gurú este de una camada no tan contemporánea, tampoco tan veterano, alemán. Entre otros, sus proyectos eran Step to the Green Door, muchísimos proyectos extraordinarios. Pascal Goodman en el Chapman Stick. Michael Stott, hermano de Roy Stolt en bajo. Rob Reed en teclados y guitarras, nada más y nada más, de Magenta. Pura luminaria, bendito sea Dios. Roberto Díaz en guitarras, el de Anima Mundi desde Cuba, presente ya en varias ocasiones. Y bueno, no podían faltar sus compañeros, tanto en Carfagen y muchos en Sunchild, como son las vocales de María Panasenko y Ola Rostovska, esas bellas voces. También la presencia de Max Belishko en guitarras, Daniel Lin en violín, Alexander Murenko en batería, Dmitry Gnov también las guitarras y Yannick Alund en coros. Esos extraordinarios músicos también, sin embargo, interesante escuchar a todas estas vocales, estas guitarras, estas presencias de tanto músico extraordinario contemporáneo. Reciban pues, esperemos de manera correcta, agradable a los vuestros oídos, esta parte 4 de OVNI Carfagen desde Ucrania, Carfagen en Dimensión Óptica.

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1: 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En tu sintonía universitaria, las 11:30.
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0: ¿Sabes qué están leyendo algunos jóvenes cuando se encierran horas con el celular? No siempre son memes o videos graciosos. En ciertos rincones de internet, existe un mundo donde el odio hacia las mujeres se disfraza de fraternidad masculina, donde la frustración se convierte en resentimiento organizado y donde los discursos de odio en línea ya han cruzado la pantalla para convertirse en violencia real. Ese mundo tiene nombre. Se llama Manósfera. La Manósfera es un ecosistema de foros, redes sociales y blogs donde se promueven la misoginia, el antifeminismo y una masculinidad que se siente amenazada. Dentro de ella habitan los llamados incels, que significa célibes involuntarios, hombres que se describen como incapaces de tener pareja y que culpan a las mujeres de su situación. Entre ellos, manejan un lenguaje propio, llaman chat al hombre exitoso con las mujeres, Stacy, a la mujer atractiva que consideran inalcanzable. Y se llaman entre sí broncels, hermanos incels. Puede sonar a jerga inofensiva, pero no lo es. En 2018, un hombre influido por esta ideología atropelló a varias personas en Toronto, Canadá, dejando 10 víctimas mortales. En algunos de estos espacios, no solo se comparte frustración, se alienta abiertamente a la violencia. ¿Pero por qué ocurre esto? Los especialistas del Programa Universitario de Estudios sobre Democracia, Justicia y Sociedad de la UNAM identifican tres factores. Primero, la frustración captada por los algoritmos. Las plataformas digitales detectan la dificultad de estos jóvenes para establecer vínculos afectivos y les ofrecen contenido cada vez más radical. Segundo, el mandato patriarcal, la creencia de que el hombre merece el cuerpo de la mujer y que si no hay conquista, surge el deseo de destrucción. Y tercero, el antifeminismo digital, una reacción organizada para frenar el avance de los derechos de las mujeres. Lamentablemente, el discurso de odio ha cobrado vidas en México. La tragedia en el Colegio de Ciencias y Humanidades, Plantel Sur, y la pérdida de dos profesoras en Michoacán son llamadas de atención sobre cómo las ideologías misóginas promovidas en redes sociales se materializan en agresiones letales. La solución no puede ser solo policial. Se necesita desactivar el mandato patriarcal desde la raíz, crear espacios de escucha colectiva para que los jóvenes transiten su dolor y su frustración sin recurrir a la agresión, atender la salud mental de quienes están en riesgo de radicalización y de construir el mito de la conquista masculina, enseñando a gestionar el rechazo sin convertirlo en odio. La Manósfera no es un problema lejano ni ajeno. Está en el celular de nuestros hijos, alumnos, vecinos. Pregunta, escucha, observa. Porque como advierte la ONU, las narrativas de estos espacios ya no se limitan a nichos de internet. Están influyendo en la forma de pensar, de votar y de tratar a los demás. El silencio no es neutralidad, es complicidad. Con información de la doctora Rosaura Martínez Ruiz, de la Facultad de Filosofía y Letras de la UNAM. Un guión de Leonardo Santiago, con información del portal Ciencia UNAM. Les saluda Mónica Genis.
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4: 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Pasemos a la última parte de esta noche de miércoles de este programa en repetición el sábado, escuchando Carfagen OVNI segunda parte desde Ucrania. Vamos a escuchar dentro de esta producción la segunda parte, dentro de su proyecto, de sus producciones que llevan toda una temática por ahí, viene siendo OVNI en su parte quinta. Son las piezas Carry On, Beyond the Mirror, How Fragile We Are, The Glass of Time, parte 2. Sigue adelante, Más Allá del Espejo, Qué Frágiles Somos y El Cristal del Tiempo en su parte 2. Es el maestro altamente prolífero, como lo mencionábamos, Anthony Kalugin, en teclados, pedales de bajo, percusión, voz, programación y producción, nada menos y nada más. Bastante creativo el señor. Una música altamente interesante, invitados ahora sí que de lo más brillante del espectro contemporáneo, como ya lo mencionamos. Y bueno, pues esperemos toda esta música sea del vuestro agrado. Gracias por seguir en la sintonía del 94.5 Radio UAA.

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Entre pensamientos y melodías, nuestro reloj marca las 12:04. 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

0: Y como semana a semana, sean ustedes bienvenidos a una emisión más de este su programa Hasta que el cuerpo aguante, la cita con la música de antaño. Lo invitamos para que se quede aquí en esta sintonía en las siguientes 3 horas de transmisión, en las que le ofreceremos verdaderos garbanzos de a libra. Vamos a escuchar, por ejemplo, un grato recuerdo con los tres yucatecos. En el año 2010, el equipo de Hasta que el cuerpo aguante visitó la ciudad de Mérida, Yucatán, y este viernes recordaremos una hora con una entrevista que se le hizo al trío Los Tres Yucatecos. Más adelante también, en la sección Hay Jalisco No Te Rajes, Alberto Ramírez Martínez nos va a presentar la segunda parte de una semblanza dedicada al septeto habanero. Presentaremos también la acostumbrada selección de canciones e intérpretes de antaño que son auténticos garbanzos de a libra, y también escucharemos a diversos boleristas de los años 30 y 40 interpretando diversos jingles publicitarios, esto en los albores de la propaganda radiofónica. Es parte de lo que presentaremos en las siguientes horas de transmisión, así que la invitación es para que se queden aquí en estas frecuencias que retransmiten Hasta que el cuerpo aguante. Nada nos daría más gusto que recibir sus comentarios y sugerencias en el siguiente correo electrónico: elcuerpoaguante@yahoo.com.mx. Lo invitamos también para que visite nuestra página de internet y escuche nuestra emisora online 24 horas Hasta que el cuerpo aguante radio. Recuerde, la dirección de este sitio es www.elcuerpoaguanteradio.com.mx. Pero ¿qué le parece si empezamos de una buena vez con los garbanzos de a libra?
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0: Uno de los tríos mexicanos de renombre en la época dorada del bolero fueron los hermanos Michel, integrado por Ignacio, Manuel y José Antonio Michel Santana. Ellos se iniciaron artísticamente como un pasatiempo después de cumplir sus labores en el campo. Eran originarios de Tonaya, Jalisco. José Antonio Michel nació en 1921, ahí precisamente en Tonaya, Jalisco, y radicó ahí hasta 1931. Vivió en diversos lugares y a partir de 1952 vivió en la Ciudad de México. De 1943 a 1949, José Antonio Michel hizo estudios de educación artística que incluía música, piano y guitarra en la Escuela Superior Nocturna de Música. Tocaba piano, guitarra, contrabajo, guitarrón y otros instrumentos. Ya con el trío formado, comenzaron su labor artística en la radio y también viajaron a los Estados Unidos. El primer disco de los hermanos Michel lo hicieron para la marca Azteca, para posteriormente pasar a formar parte del elenco Pirles. Fue en el año de 1953 cuando grabaron Luna de Octubre.

Gilberto Urquiza, compositor, cantante y especial ejecutante de la guitarra, nació en Matanzas, Cuba en 1920. En 1940 se fue a La Habana y formó un trío con un gran éxito en la emisora RHC. Este trío realizó giras por diversos países, quedándose definitivamente en México, y Gilberto Urquiza formó un nuevo trío llamado también Trío Urquiza, junto con Roberto Hernández y Ángel González. En 1957, Gilberto Urquiza regresó a Cuba, tratando de continuar su carrera ahí, como invitado especial por Gaspar Pumarejo, a fin de actuar en el circuito CMQ Televisión. Sin embargo, Gilberto Urquiza regresó a México para seguir su carrera, compuso éxitos como Hola, ¿qué tal?, El Redentor, Engáñame otra vez, Habladurías, Humillación y otras más. Gilberto Urquiza falleció en la capital azteca. Escuchemos qué le parece una grabación del sello Falcon, Afrodita, un bolero interpreta Gilberto Urquiza y su conjunto.

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Escucharemos enseguida en la voz de Guti Cárdenas y Chalín la canción Tortolita Cantadora del compositor Samuel Mondragón, quien nació en Oaxaca en 1885 y murió en la Ciudad de México en 1962. Samuel Mondragón inició sus estudios musicales a temprana edad. Fue niño cantor solista en el coro de infantes de la Catedral de Oaxaca, allá por 1900. En la Ciudad de México estudió en el Conservatorio Nacional de Música. En 1911 hizo su debut operístico con Rigoletto de Verdi en los teatros Arbeu y Colón. En 1914, Samuel Mondragón compuso su primera canción llamada Oaxaqueña. En el año de 1928, en la Ciudad de México ingresó como solista a la orquesta típica Miguel Lerdo de Tejada, con la que hizo giras por toda la República Mexicana, Centro y Sudamérica. Samuel Mondragón ha sido considerado como uno de los cancioneros más representativos de la corriente lírica oaxaqueña. Algunas de sus canciones son El Cántaro de Coyotepec, El Jicapextle, El Mito, Morenita de Pie Diminuto, Mujeres del Istmo, Sarape Oaxaqueño, Tehuana, Una Casita en el Campo y esta que vamos a presentarle enseguida, Tortolita Cantadora, Guti Cárdenas y Chalín.

0: La revista Álbum de la XEW, editada en 1955, publicó una reseña del cantante Alfredo Pineda y dice: entre los elementos destacados que tiene la XEW dentro de la música folclórica está Alfredo Pineda, cuya potente voz de tenor le ha valido una exitosa carrera. Hace un año, en 1954, se presentó en La Habana, Cuba, donde obtuvo los aplausos y la admiración del público cubano. Alfredo Pineda participa en los programas estelares de tipo folclórico que pasan en la XEW. Asimismo, en el libro Historia documental del bolero mexicano, escrito por Pablo Dueñas, se destaca que el nombre correcto del cantante Alfredo Pineda era Alfredo de Saufé Pineda, y que debutó en el Teatro de la República en su natal Querétaro cantando temas españoles. Luego destacó en el bolero inclinándose por la línea ranchera. Fue muy aplaudido en sus presentaciones en España, Francia e Italia, donde llevó la música romántica mexicana. Escuchemos a Alfredo Pineda con el mariachi de Silvestre Vargas, que interpreta la canción ranchera El Gavilán Pollero, de Ventura Romero.
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Splendid en Argentina. Tiempo más tarde nació su primera gran orquesta. Actuó en LR3 Radio Belgrano y grabó más de 700 temas con la RCA Víctor, donde llegó a ser uno de los artistas preferidos. Feliciano Brunelli se constituyó en el creador de un estilo de la orquesta característica que abarcaba todos los géneros bailables, con dos o tres acordeones, saxos, trompetas, violines, ritmo completo, flauta y varios cantores como Oscar Valeta, Prudencio Jiménez, Fernando Torres, Alberto Radamés y otros más. Con esta orquesta trabajó por más de 25 años en Radio Belgrano. Escuchemos precisamente a Feliciano Brunelli y su orquesta con la canción Échale un quinto al piano, realmente un corrido compuesto por Felipe Valdés Leal. La interpretación corre a cargo en el estribillo de Fernando Torres, una grabación del sello Víctor.

Las hermanitas Núñez hicieron famoso el bolero Reconciliación. La canción fue compuesta por Acrelio Carrillo, conocido como El Yuca, nacido en Naquil, Yucatán, en 1929. A principios de los años 60, Acrelio llegó al Distrito Federal, donde consiguió que el cantante Juan Carmen grabara Reconciliación y después Ernesto Leiva, sin llegar al éxito que más tarde tuviera. En ese entonces, Acrelio Carrillo llegó a Tulancingo, invitado por un amigo, y se quedó en esa tierra hasta su muerte. En 1968, Acrelio Carrillo logró entrevistarse con las hermanitas Núñez, quienes grabaron nuevamente Reconciliación, pero ahora la convirtieron en la canción más famosa y recordada y en la que tiene más de 100 versiones. Cuentan que en una ocasión el propio Acrelio Carrillo confesó: "Yo nunca escribí Reconciliación por la desilusión o traición de una mujer. Lo hice porque un día, buscando el significado de una palabra extraña en el diccionario, me encontré con la palabra reconciliación y me gustó tanto que pensé que sería buena idea hacer una canción con dicha palabra". La canción comenzaba con las dos últimas estrofas del estribillo. Tiempo después, cuando la traje a México, un compañero músico me dijo: "La canción es muy bonita, sin embargo es muy corta. ¿Por qué no le agregas otras dos estrofas?". Y fue así como logré terminar Reconciliación. Eran las palabras de Acrelio Carrillo. Escuchamos

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1: En la siguiente media hora de su programa Hasta que el cuerpo aguante, vamos a presentarle verdaderas rarezas musicales, pero que tienen que ver con la publicidad. Vamos a escuchar a cantantes de los años 20, 30, 40 que interpretaron jingles publicitarios. No solamente se dedicaron a la música formal, sino también se dieron su tiempo para interpretar algunos pregones, algunas marchas de diferentes productos comerciales. Vamos a escuchar, para iniciar, ¿qué le parece? Una grabación sencillamente que es un garbanzo de a libra. Es de 1924. Se trata de un danzón titulado Chicle Maya, la interpretación a cargo de la orquesta de Enrique Bryan. Y es que hay un estribillo en el que destacan las cualidades de este producto Chicle Maya, que dice: después de fumar, no hay nada mejor que le guste a las damas, el Chicle Maya. Vamos a escuchar esta interpretación para iniciar este segmento de su programa Hasta que el cuerpo aguante.

0: En su programa Hasta que el cuerpo aguante, estamos presentando algunos jingles, marchas y todo alrededor de la publicidad de antaño. Ahora viene una voz, un intérprete que hoy prácticamente es desconocido, pero que tuvo mucho éxito en la música del bolero en los años 30 y 40 en México. Fue artista exclusivo de la XEB. Nos referimos a Luis P. Saldaña, que grabó muchas canciones, pero también interpretó temas y jingles publicitarios, entre los que destaca el pregón El Calzado Neira, que Luis P. Saldaña grabó en 1939, acompañado de la orquesta del yucateco José Gamboa Ceballos. Escuchemos este garbanzo de a libra.
1: Belleza suprema, distinguida elegancia, larga duración y acabado perfecto. 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Presentamos el pregón del compositor Gamboa Ceballos, que en la voz de Luis P. Saldaña lleva a ustedes el saludo del Calzado Neira.

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1: Y seguimos escudriñando en la fonoteca de Hasta que el cuerpo aguante y nos hemos encontrado con otra joya musical. Se trata de la cantante Toña la Negra, que grabó para el sello Víctor un bolero titulado El Coco, una composición de Álvaro Hernández Ortiz. En este disco, la cantante veracruzana se acompaña de la orquesta de Rafael de Paz. ¿Qué es lo interesante de esta grabación? Bueno, pues que usted la empieza a escuchar y no es más que un jingle publicitario de una zapatería llamada La Mexicana, que se encuentra o se encontraba en La Lagunilla, allá en el Distrito Federal. Escuchemos este pregón o jingle publicitario de los años 30 en voz de Toña la Negra, El Coco.

0: 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Raimundo López lo atenderá.
1: Y continuamos presentándole algunas grabaciones de canciones completas dedicadas enteramente a la publicidad. Ahora viene una grabación de la que desgraciadamente no tenemos a los intérpretes. Se trata de algún trío seguramente, en donde hablan de la Casa del Obrero, un negocio en el que se dedicaban a surtir de ropa al obrero en aquellos años 40. Así que vamos a escuchar esta grabación, La Casa del Obrero, jingle publicitario.
2: La terminal, Ayuntamiento 14, y la blusa azul, Ayuntamiento 6, las dos mejores fábricas de ropa para obreros, brindan las melodías de este corrido original de Fidel Hernández a todos los trabajadores del país como un mensaje de gratitud por la confianza depositada en ellas y de congratulación por la labor desarrollada en pro de un México mejor.

Dentro de las marcas de café, existe una llamada Café Combate. El Café Combate tuvo su origen, su distribución en Sonora. Esta canción, Café Combate, fue incluso muy conocida en las radioemisoras allá en Hermosillo porque se tocaba a cierta hora. No tenemos el nombre de los intérpretes, pero seguramente usted va a distinguirlos. ¿Qué le parece si escuchamos la marcha del Café Combate?

Seguimos presentando algunos jingles publicitarios aquí en su programa Hasta que el cuerpo aguante. Esta grabación que enseguida presentaremos data de 1926, se llama El Premio Gordo número 69, una composición de Simón M. Urbina, interpreta la Orquesta Internacional y el estribillo es de Juan Pulido. Aquí, en este danzón, simplemente se habla del Premio Gordo. ¿Será que se trata de un anuncio de la Lotería Nacional?

producto de belleza femenina era el polvo facial cocaína en flor, de la perfumería Parera, España, México y Cuba. Cocaína en flor también fue una canción que en 1935 interpretó Carmencita Aubert, que hizo mucha publicidad radiofónica en varios productos de España, pero muy especialmente se recuerda el perfume o polvo facial cocaína en flor. El nombre del perfume cocaína en flor llama la atención. Hasta 1920 estas sustancias fueron consideradas simples fármacos y gozaban de total libertad en España, pero a partir de entonces el consumo de cocaína, morfina u opio comenzó a ser perseguido por las autoridades, y aunque siempre había estado prohibida su promoción, no era extraño encontrarse en los periódicos de la época con anuncios de marcas como el jarabe de heroína de Bayer o el comentado perfume o polvo facial cocaína en flor. Resultaba curioso observar cómo lo que en los años 30 y 40 no causaba escándalo alguno, hoy sería considerado, al menos políticamente incorrecto, y resultaría impensable encontrárselo en algún medio de comunicación. Este perfume, cocaína en flor, perteneció a la marca Parera, fundada en 1912 por Alberto Parera Casanova, padre de una fragancia masculina tan legendaria como Dandy. Vamos a escuchar entonces una grabación de 1935 con Carmencita Aubert, Cocaína en flor.

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1: En este momento, la una en punto.
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7: Enseguida presentaremos una selección de rarezas discográficas. En los primeros años de la década de los 40, Alicia Reina unió su voz a la de María Luisa Bermejo para conformar el dueto Las Mochitecas, con el que permaneció hasta el año de 1954. Las Mochitecas fueron uno de los duetos que más grabaciones hicieron en los años 40. Lo raro es encontrar grabaciones de Alicia Reina o María Luisa Bermejo como solistas. De acuerdo con datos de la colección de música Frontera, aparte de grabar muchos temas con María Luisa Bermejo como Las Mochitecas, Alicia Reina realmente grabó pocos temas como solista. En esta oportunidad, aquí en su programa Hasta que el cuerpo aguante, vamos a compartir dos piezas con la cantante Alicia Reina. Inicialmente el bolero Perdí el corazón de María Alma y después el bolero Tú me has engañado de Orlando de la Rosa. Ambas piezas con el acompañamiento de la orquesta de Miguel Ángel Pasos. Grabaciones del sello Víctor.

Seguimos presentando estas rarezas discográficas en su programa Hasta que el cuerpo aguante. Jorge M. Dada nació el 3 de diciembre de 1885 en Jerusalén, Israel, aunque de nacionalidad griega, pero su familia se trasladó a El Salvador, en donde junto con su hermano Demetrio fundaron una empresa que distribuía películas en Centroamérica. Además del interés en los negocios, Jorge M. Dada tenía una inclinación por el arte, especialmente la música y la poesía. No solo fue un compositor y poeta, sino que incluso solía cantar sus propias canciones y recitar sus propios poemas con acompañamiento de orquesta. Varias de sus canciones fueron grabadas por empresas como Brunswick, Peerless y Vocalion, interpretadas por él u otros cantantes. La voz de Dada era dulce y su español tenía un acento griego. En 1934, el joven cineasta mexicano Miguel Zacarías convenció a Jorge Dada para producir su segunda película. Dada aceptó ser el patrocinador financiero de la película, siempre que se basara en una idea vaga de él mismo y que llamó novela original, y el título fue Payasadas de la Vida. Escuchemos entonces dos rarezas musicales. Del sello Brunswick presentaremos Campanitas de mi Tierra, una canción de Agustín Lara que Jorge M. Dada grabó con guitarras. En la portada del disco de 78 revoluciones dice, de la película Santa. Asimismo presentaremos del sello Peerless una canción llamada Profanación, de Jorge M. Dada con el propio autor y el trío P. Castañeda. Ambas son grabaciones de los años 30.

Gracias por continuar aquí en su programa Hasta que el cuerpo aguante, en donde estamos presentando rarezas discográficas. Las Tres Conchitas fue un trío de excelentes cantantes nacidas en Tampico, Tamaulipas, integrado por Cuca, Laura y Gudelia Rodríguez. Iniciaron su carrera en el año de 1946 y cantaron juntas por 38 años, hasta que falleció Gudelia en 1984. Estas mujeres fueron imprescindibles en las transmisiones de las emisoras XEQ y XEW. Las Tres Conchitas nacieron en la ciudad de Tampico, Tamaulipas. Ahí, en esa ciudad, Gudelia, cuando apenas era una joven preparatoriana, decidió probar suerte en la emisora local XEFW. Gudelia invita a su amiga Berta Hernández para conformar un trío junto con su hermana Cuca. En 1946, Berta abandona al trío para formar con las hermanas Graciela y Marcela Medina el trío Rubí. Es entonces cuando a las Tres Conchitas se integra la otra hermana, Laura Rodríguez. Las Tres Conchitas cantaron juntas por 38 años hasta que, como decíamos, murió Gudelia en 1984 y al año siguiente también falleció Cuca. Escuchemos dos grabaciones de 1949 con las Tres Conchitas. Inicialmente el foxtrot Adiós. Y después el blues Duerme de 1949, la primera una composición de Eric Madriguera y la segunda de Miguel Prado y Gabriel Luna de la Fuente, ambas grabaciones acompañadas con el sexteto de Manuel Martínez.

realmente son auténticos garbanzos de a libra estas rarezas discográficas que estamos compartiendo aquí en Hasta que el cuerpo aguante. Luis P. Saldaña fue un intérprete que destacó principalmente en la radio en los años 30 y 40, especialmente en la emisora XEB. Luis P. Saldaña, quien era un tenorino, en la ópera el tenorino es el tenor de voz pequeña, joven y blanca, al que se le confían roles usualmente secundarios, pero Luis P. Saldaña, como decíamos, era un tenorino de buena voz, grabó varios boleros. En los Estados Unidos sus grabaciones se editaron para el sello Vocalion. Fue de los primeros que cantó temas y jingles publicitarios, entre los que destaca el pregón publicitario Calzado Neira, que grabó en 1939. Luis P. Saldaña grabó una gran cantidad de discos de 78 revoluciones por minuto, en los que hizo mancuerna artística con el compositor Gabriel Ruiz, quien también acompaña en el piano en muchas de esas grabaciones del sello Víctor. ¿Qué le parece si escuchamos un ejemplo de ello? De Gabriel Ruiz, Soy Parrandero, Luis P. Saldaña y Gabriel Ruiz, que acompaña en el piano. Asimismo, escucharemos la canción Me Tocó Perder, también de Gabriel Ruiz, con Luis P. Saldaña y el acompañamiento al piano del propio Gabriel Ruiz. Auténticos garbanzos de a libra.

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0: Agradecemos el favor de su atención a este segmento en su programa Hasta que el cuerpo aguante, en el que presentamos diversas rarezas discográficas. Lo invitamos para que siga en sintonía de este programa.
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1: 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Es la 1:32.
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1: Hola, mis queridos amigos, un placer estar nuevamente con ustedes en una emisión más de Ay Jalisco, no te rajes. Hoy vamos a continuar con la semblanza del septeto habanero, una leyenda viviente que a más de 100 años de existencia perdura en el gusto del público del mundo. Sigue con nosotros el maestro Jaime Gracián.
2: Ahora nos deleitaremos con un bolero interpretado por el septeto habanero, de la autoría del maestro Pedrito Ibáñez, Jamás lo concebí.
1: Disfrutemos del tema.

0: Aproximadamente, ¿cuántos discos grabaron y para qué compañías?
1: El Septeto Habanero, a lo largo de sus 100 años, ha grabado más de 85 discos. Entre ellos, ha recibido premios en países tan lejanos como Portugal, donde ganó el disco de oro con el CD Habana 99. También fue merecedor del premio Cuba Disco, que es el premio más importante que se entrega en Cuba para todo lo que tenga que ver con el mundo discográfico. Lo ha ganado en varias ocasiones, lo ganó en el año 98 con el CD Orgullo de los Soneros. También en el año 2000 estuvo nominado con el disco Septeto Habanero 80 Aniversario. Posteriormente, en el año 2010, gana con el CD Septeto Habanero 90 Años. También gana en el año 2017 con el CD Septeto Habanero Escuela de Soneros y ya el más reciente premio en la Feria Internacional Cuba Disco fue el premio a la obra de toda la vida por el CD Septeto Habanero 100 años, un CD de excelente facturación que estuvo bajo la producción de ese reconocido productor musical que fue el señor Adolfo Costales. También el maestro Felipe Ferrer, nuestro actual director, trabajó en la producción de este disco. La ingeniera de sonido Daelcy Pena fue quien grabó todo el disco y este servidor, quien les habla, Jaime Gracián, fue el productor ejecutivo. En este disco de los 100 años hubo varios jóvenes talentos de la música cubana, quien podemos mencionar a los percusionistas Yandy Chan, también Fabián Reyes, más conocido por Cuello Duro, y Dairon Rodríguez. Estos tres percusionistas estuvieron invitados en el disco de los 100 años del Septeto Habanero, el premio a la obra de toda la vida, que era la primera vez que se otorga en Cuba. También estuvo invitado en este disco de los 100 años jóvenes talentos de la música cubana que colaboraron con nosotros, como los que ya mencioné. Este disco es un disco que incluye 26 éxitos del Septeto Habanero y fue todo un éxito.
0: ¿Incursionaron en el cine?
1: El Septeto Habanero aparece por primera vez en una película sonora en el año 1929. El Septeto Habanero se traslada a los Estados Unidos y firma en la ciudad de Tampa la película El Puerto del Infierno. Esta es la primera vez que podemos ver una agrupación de son cubano en una película sonora. Esto ocurrió en el año 1929 en la ciudad de Tampa, en los Estados Unidos, y el Septeto Habanero aparece en la película El Puerto del Infierno. Gracias a la tecnología hoy en día, podemos disfrutar de esa película en las redes sociales, El Puerto del Infierno. Usted puede buscarla en YouTube y aparece el Septeto Habanero en la película El Puerto del Infierno. Ya han pasado los años, el Septeto Habanero, con más de 100 años, todavía sigue incursionando en el cine. Y prueba de ello es que a finales de los años 90 realizó por los estudios universales la primera versión de la película La Momia. Si no mal recuerdo, fue en el año 1998. Y ahí aparece música del Septeto Habanero en la voz del maestro Pedrito Ibáñez con el tema Revive la ilusión. El Septeto Habanero no aparece físicamente, pero sí podemos disfrutar de la música del Septeto Habanero en la banda sonora de la película. Ya en el año 2016, en La Habana, el Septeto Habanero graba el serial norteamericano Casa Mentiras con el actor Don Cheadle. Este serial desarrolló uno de sus capítulos acá en La Habana, en la capital de todos los cubanos, y el Septeto Habanero fue invitado a la grabación de este serial que tuvo muchísimo éxito hace unos años ya en los Estados Unidos, en el serial Casa Mentiras con el actor Don Cheadle. A continuación, escucharemos otro de los éxitos del septeto habanero. Vamos a escuchar el tema Tres Lindas Cubanas, todo un clásico del repertorio del septeto habanero. Espero que lo disfruten.

0: En su larga trayectoria del septeto habanero, sin duda que han pertenecido a él muchos músicos. ¿Podría mencionar a los más importantes?
1: A lo largo de los 100 años de vida artística ininterrumpida del septeto habanero, por esta agrupación han desfilado músicos de la talla de Gerardo Martínez, Guillermo Castillo, Manolo Furé, Cheo Marchetti, Laito Sureda. También tenemos el caso de Maracaibo Oriental, el mismísimo Arsenio Rodríguez, el trompetista Chocolate Armenteros, el trompetista Servando Arango, el Chino. También pudimos contar con Félix Chapotín, otra de las grandes estrellas de la música cubana de todos los tiempos. El maestro Pedrito Ibáñez, quien es muy recordado por todas las generaciones de músicos del septeto habanero, ya que influyó mucho en la obra del repertorio del septeto habanero. Tomemos en cuenta que el septeto habanero, el secreto de su longevidad es que siempre ha contado con autores y compositores dentro de la agrupación que a lo largo de 100 años han enriquecido el repertorio de este septeto bardo, que por más de un siglo ha hecho bailar a los más exigentes bailadores en el mundo entero. Sin lugar a dudas, señores, es el septeto habanero el orgullo del sonero. Grandes, grandes figuras de la música cubana han formado parte del septeto habanero. También recuerdo cantantes como Panchito Rizé, que fue uno de los grandes, Vicentico Guardé también formó parte del septeto habanero, entre otros muchísimos músicos muy buenos que han formado parte de este septeto durante 100 años. Como curiosidad, quisiera decirles que contamos también con un músico mexicano a lo largo de estos 100 años, y es el contrabajista Gabriel Verde, más conocido por Gaby Verde. Es un músico veracruzano que formó parte durante una tournée que realizó el septeto habanero en el año 2004, en una tournée que realizamos a través del Festival Internacional Cervantino en su 32 edición. El maestro Gaby Verde formó parte de la nómina del septeto habanero, llegando a convertirse en el único músico mexicano que ha formado parte oficialmente del septeto habanero. Para él en Veracruz, le mando un fuerte abrazo de sus hermanos del septeto habanero y de su siempre amigo Jaime Gracián. Un fuerte abrazo, Gaby, que sé que estás en sintonía con nosotros.
0: En la actualidad, ¿cómo está integrado el septeto?
1: En la actualidad, el septeto habanero está integrado por los siguientes músicos. En primer lugar, el maestro Felipe Ferrer, actual director y tresero de la agrupación. En la guitarra tenemos a Adel Enrique Núñez Castillo, guitarrista. En el contrabajo está Faustino Sánchez Illa. En el bongó, Menelao Cabeza Herrera. En la trompeta, José David Gómez, más conocido por Pototo. Ya en en las voces tenemos a los cantantes Juan Antonio Justi Abreu, voz y güiro. Está Digno Marcelino Pérez Martínez, voz segunda y clave. Tenemos a Osmel Fernández, cantante y maraquero, y Miguel Ángel Carrillo. Conforman la nómina de músicos del septeto habanero. También tenemos el personal de apoyo, tenemos a nuestro técnico de sonido Ariel Hernández y a la señora Marlene León, que es la productora del septeto habanero. Tenemos a Marcel León, que es nuestro asistente de sala, y quien les habla, Jaime Gracián, es el manager de la agrupación. Ahora escucharemos un bolero interpretado por el septeto habanero en la voz del genial maestro Pedrito Ibáñez. Revive la ilusión. Escuchémoslos.

0: Nos gustaría que nos platicara algunos hechos relevantes y distinciones del septeto habanero en su larga trayectoria.
1: Dentro de los hechos más importantes que ha realizado el septeto habanero a lo largo de su historia, podemos destacar, como dije al principio de esta entrevista, la aparición de la agrupación como sí dentro de la música cubana, ya que dio inicio al reinado del son dentro de la misma y rompió un tabú que existía hacia el son por la alta sociedad que vivía en Cuba a principios del siglo XX. Fue el septeto habanero el que llevó la música cubana a otro nivel. Fue el que le devolvió al cubano su propia identidad desde el punto de vista cultural y musical. También es el septeto habanero el que impone un estilo de vestir dentro de las agrupaciones cubanas de aquel momento. Fue el septeto habanero la primera agrupación de música popular que utilizó vestuario, un vestuario uniformado que fue muy distintivo para el resto de las agrupaciones. Ahora, a partir de esa época, muchas de las agrupaciones trataban de imitar en el vestuario al septeto habanero, ya que siempre aparecen sus presentaciones uniformados sus músicos. Por otro lado, también puedo mencionar que fue el septeto habanero la primera agrupación de sones que grabó un son, como bien dije, fue La Maldita Timidez, y esto ocurrió el 29 de octubre de 1925 en la ciudad de Nueva York, en los Estados Unidos. También fue el septeto habanero el que impuso lo que hoy conocemos como el formato instrumental de septetos de sones de música tradicional, que hace un momento mencionaba que estaba conformado por una guitarra, un tres, un bongoes, un contrabajo, una trompeta, clave, maraca y voces. Sin lugar a dudas, fue el septeto habanero la primera agrupación de sones que viajó al extranjero y que popularizó el son fuera de Cuba. También fue el septeto habanero la primera agrupación de sones que se escuchó en la radio cubana. Tomemos en cuenta que la radio llega a Cuba en el año 1922 y es el septeto habanero la primera agrupación de sones que se escucha en la radio en Cuba. Y fue influencia para muchísimas agrupaciones foráneas en países de todo Centroamérica y el Caribe.
0: Mis queridos amigos, les presento el tema Rosa, qué linda eres, de la autoría de Magín Díaz, grabación de 1927.

0: ¿Algo más que desee agregar, señor Gracián?
1: Y antes de despedirme, quisiera agradecerle a todo el colectivo del programa y al licenciado Alberto Ramírez por habernos invitado. Un saludo fraternal desde Cuba, de los muchachos del Septeto Habanero, para todos los radioyentes que se encuentran en sintonía con este maravilloso programa llamado Ay Jalisco, no te rajes. Un fuerte abrazo desde Cuba. Soy Jaime Gracián, manager del Septeto Habanero, y los quiero mucho. Y para despedir el programa, les propongo escuchar un tema de mi autoría, y qué sabrosito para gozar. Fue un placer haber conversado con ustedes, y si Dios quiere, nos veremos muy pronto en tierras mexicanas. Salud y suerte. Viva el Septeto Habanero. Y muchas gracias por la invitación que nos han hecho a este maravilloso programa de Ay Jalisco, no te rajes.

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1: En el año 2010, el equipo de Hasta que el cuerpo aguante estuvo de visita en la ciudad de Mérida, Yucatán, donde nos encontramos con la rica tradición musical de esa región. Una tarde calurosa del mes de agosto de ese año 2010, todos los integrantes del programa nos encaminamos al Hotel Caribe en la ciudad de Mérida para poder disfrutar de las actuaciones de diversas agrupaciones musicales. Entre ellas destacaba un trío, Los Tres Yucatecos, que ahora en este año 2022 cuenta ya con más de 60 años de trayectoria y más de 16 discos grabados, presentaciones en teatro, televisión y una participación especial en la película Hecho en México. Los Tres Yucatecos, conformado por Gregorio Goyo Brito Durán, Gustavo López Ceballos y Tomás Gamboa Canché, es una agrupación creada en 1960 y tuvo entre sus fundadores a Pepe Villamil y Manuel Bustillo. Gregorio Brito fue el requinto del trío por casi 14 años. Es una de las formaciones más reconocidas en su tipo y solicitadas cuando se trata de interpretar lo más representativo del género. Este trío de gran tradición en Yucatán muestra a las grandes generaciones la forma en que las serenatas se realizaban en Mérida hace algunos ayeres, cuando se cantaban 4 o 5 canciones y una pieza instrumental. Goyo Brito, incluso, ha sido calificado como el mejor requinto de la ciudad. Durante nuestra estancia ahí, en Mérida, platicamos con este trío sobre ese lugar tan especial para los encuentros musicales que es el Hotel Caribe. También platicamos sobre esta agrupación. ¿Qué le parece si recordamos esta visita que hicimos a Mérida en 2010 en Hasta que el cuerpo aguante?

0: En este sabor de la visita que tenemos a Mérida, Yucatán, nos hemos encontrado en este Hotel Caribe, donde desde hace 23 años hay un rinconcito especial para la trova, para la música, con los amigos que se dedican precisamente a disfrutar, a sentir la música yucateca. Y como les comento, aquí es una reunión desde hace 23 años y nos hemos encontrado a unos amigos del trío Los Yucatecos. Pero permítanme saludar, está aquí don Manuel Palestina, Gerardo, Liliana, ¿cómo están?
1: Hola, ¿qué tal, amigos? Aquí de Hasta que el Cuerpo Aguante. Ernesto, pues no hay palabras para poder describir el ambiente que se vive aquí en Mérida y sobre todo en esta trova de la, en la peña de la, del Hotel Caribe. Este lugar es un lugar pues esencialmente dedicado a la trova. Entonces estamos muy contentos porque estamos aquí los amigos disfrutando de un clima muy agradable entre lluvia, calor, pero yo creo que es el elemento esencial pues para estar esta media tarde aquí acompañados de varios amigos y disfrutando de todos estos momentos.
0: Ya está aquí lloviendo y se siente también la humedad, el calorcito meridano que ya lo conocemos. Don Manuel Palestina, ¿cómo está? Buenas tardes.
2: Buenas tardes, un saludo desde Aguascalientes, aquí para todas las personas que visitan el restaurante El Caribe aquí en la Plaza Hidalgo, en Mérida, Yucatán. Y vamos a disfrutar un poco de la música de este trío Los Yucatecos. Bienvenidos todos y buenas tardes.
3: Pues ya de rebote, porque yo lo que quiero es platicar con la gente de aquí de Aguascalientes, con Tomás, Gustavo y Gregorio, que son el trío. Don Tomás Gamboa, aquí a mi derecha lo tengo.
4: Buenas tardes, ¿qué tal?
5: ¿Cómo estás? Soy la segunda voz del trío y el tololochista.
3: Eso es todo. Siempre nos dirigimos así que estamos en Aguascalientes, pero no, es Mérida, Yucatán. Buenas tardes. Usted es Gustavo López.
6: Con un verdadero placer los saludamos. De verdad, nos sentimos muy, muy honrados de que nos visiten, de que estén aquí esta tarde con nosotros. Yo soy Gustavo López, primera voz del trío y guitarra armónica.
3: Muchas gracias. Y por último es Tomás Gamboa. No, al revés. Gregorio Brito, estamos. Es el requinto, el director del grupo.
0: Sí, don Gregorio, que aparte de director del grupo, pues también me decían ahorita que fue de los iniciadores de este trío.
7: Sí, como los del trío y también de este lugar. Fuimos fundadores, don Carlos Pereira, el fundador de los caminantes, del trío de los caminantes. Aquí vino él y yo, iniciamos este lugar. Ahora de los tres yucatecos, pues sí, ya tiene 50 años el trío.
0: ¿Hace cuánto se inició aquí este ambiente de trova?
7: Como 23 años, aquí en el Caribe.
0: ¿En el rinconcito?
7: En el rinconcito,
0: ¿qué
7: sí.
0: ¿Qué ha pasado en esos 23 años?
7: ¿Qué no ha pasado? Qué bárbaro, todo, de todo ha pasado. Y, bueno, aquí han venido personalidades, porque se ha oído en toda la República este rincón. Aquí ha estado Manzanero, incluso, claro que es paisano, ¿no? Estuvo Luis Demetrio, Irma Dorantes, y para qué les digo, más gente, Vicente Garrido, Eugenia León, Cabristas Farache, toda esa, una cosa tremenda que aquí ha repercutido en toda la República. Y afortunadamente, pues a la gente le gusta el ambiente de trova.
1: Claro que sí. Señor Brito, ¿cuál fue el motivo principal por el que dijeron, bueno, vamos a crear un lugar en el cual pues vamos a llevar la trova a todos nuestros visitantes aquí, todos los que vengan a visitarnos aquí a Mérida?
7: Pues no lo va a creer, pero fue incidental, fue casual, vamos a poner. Porque un día venimos a tomar un café y alguien trajo una guitarra y así empezó. Nada más, sin planearlo.
1: O sea que nosotros tenemos una palabra allá en Aguascalientes que decimos formalmente informal. ¿Pasaría lo mismo aquí?
7: Igualito. Y yo es más, yo he dicho esa frase, porque es cubana la frase. Es formalmente informal.
0: Así es el programa de Hasta que el Cuerpo Aguante.
7: Así es.
0: Sí, ahora pues ya de acuerdo a la lista que nos decía de las personalidades que han estado aquí, me sorprende. Es que cuando uno llega aquí, lo primero que le recomiendan a uno es venir a este lugar. Ustedes están armando algo realmente interesante, algo realmente que, como dice usted, ya a nivel nacional e internacional se sabe de este rincón.
7: Un día en un avión, viajando a no sé dónde, no me acuerdo dónde, en una revista de las que hay en los aviones, pues yo había anunciado el rincón este, y en inglés, y no entendí nada, pero yo vi que era la música.
1: Y fue yo imagino que fue una satisfacción muy grande.
7: Sí, cómo no, sí, me dio mucha satisfacción, porque sabiendo pues que yo fui uno de los iniciadores de este grupo. y espero que siga, aunque yo no esté, no hay problema. Esperemos que continúe.
0: Señor Brito, señores del trío Los Yucatecos, ¿qué tiene la música yucateca que atrae a tanta gente? ¿Qué es lo que tiene? Porque me parece que es uno de los estados más ricos en música en México.
7: Bueno, ustedes vienen de Aguascalientes, sí, pero yo creo que aquí la gente es más caliente que allá. Yo pienso porque enseguida, no sé qué comemos o qué tomamos, eso dice la gente, y que se nos inspiramos para hacer canciones, para cantar, para tocar. Es uno de los estados, creo que más distinguidos en ese aspecto.
0: Ahorita platicamos con una amiga locutora aquí de Yucatán, la señora López Pérez, y nos decía, es que el que viene a Yucatán y toma de nuestra agua, normalmente aquí se queda. ¿Qué tanto de cierto es esto?
7: Bueno, eso debe ser un dicho que se hace. Sí se decía, el que toma agua de pozo, no agua de Yucatán. El agua de pozo de Yucatán, el que toma agua de pozo se queda aquí. Eso decían, pero ahorita el pozo está muy contaminado, no es recomendable.
0: Entonces, si no toma el agua de pozo, si escucha la música, la trova, la música yucateca, eso sí puede ser para quedarse, ¿no?
7: Claro que sí. Exactamente. Eso sí, la trova yucateca, pues, espero que dure todo el tiempo.
1: Dentro de lo que es la trova yucateca, nosotros vemos, pues, los ejecutantes. A mí me llama mucho la atención el tololoche, por ejemplo, que utilizan aquí en dentro de los tríos. Entonces, este instrumento, ¿hace cuánto tiempo usted lo practica?
8: Muchos años. Lo que pasa es que este instrumento estaba en el olvido. Nada más existía, o sea, existe una persona que lo toca magistralmente, que es don Casiano González Lara. Todavía vive, excelente músico, lector y todo. Entonces, pero actualmente habemos el trío Ensueño, su servidor y unos alumnos que tiene don Casiano que están pretendiendo tocar este lindo instrumento.
0: ¿Qué es lo que tiene este instrumento? ¿Qué es lo que le da a la trova? ¿Por qué hace que la utilización de este instrumento sea más aquí en esta parte del país, en los tríos románticos?
8: Bueno, este instrumento es un bajo que se le puso aquí en Yucatán por nombre tololoche.
1: Que dicen que es más difícil cargarlo.
8: Pues sí, y que te paguen.
1: Claro que sí. Y bueno, yo creo que también otra parte, otro instrumento que endulza mucho lo que es la trova yucateca, pues es la guitarra. Señor Gamboa, ¿qué nos puede decir acerca de Gustavo López, acerca de este instrumento?
6: Bueno, yo creo que la guitarra es parte fundamental en un trío, ¿no? Es la que lleva el peso de la armonía. Combinada con el requinto, pues hace una conjunción excelente, ¿no? Muy bonita. Y el tololoche es lo que le da profundidad al grupo, ¿no? Desde abajo se siente el punch que le decimos. Entonces se llena y complementa completamente lo que es el sonido del trío.
1: ¿Y cuánto tiempo ejecutando la guitarra?
6: Bueno, pues ejecutando la guitarra yo alrededor de... pues más de 30 años, más de 30. Porque al principio, quiero aclararles, yo era maraquero, hace muchísimos años. Yo tocaba maracas y como a los 5 años de haber iniciado la trova, que ya llevo 37 años, empecé a tocar la guitarra. Nunca termino porque nunca se termina de aprender este instrumento, ¿verdad? Pero pues estamos cada día tratando de aprender un poco más. Sí, sí, sí.
1: Señor Brito, y por ejemplo aquí la filigrana, lo que le da también el sabor a lo que es la trova yucateca, pues es el requinto. ¿Qué nos puede decir usted acerca de, pues a usted como ejecutante de este bonito instrumento?
7: Sí, cómo no. Bueno, la trova anterior a nosotros, que eso ya es hablar de varios años, no usaban requinto aquí en Yucatán. Con guitarras grandes se acompañaban, o un violín que hacía las veces de el soleo, que lo dicen. El requinto vino después, más modernista. Vamos a poner por Alfredo Gil de los Panchos, que fue el creador, dicen, del requinto. Y entonces de allá heredamos todo eso y lo adaptamos a la trova yucateca y quedó excelente. Si quieren oír algo, ahorita
0: claro, pues, a ver, vamos a escuchar algo con los yucatecos, el trío Los Yucatecos, que ya vamos a hablar de ellos también y de su historia, porque ¿cuántos años ¿Cuántos años de que se integró los yucatecos? ¿Cuántos años de historia?
7: 50 años. 50 años, medio siglo.
0: Medio siglo. Ahorita vamos a hablar de sus inicios, de su desarrollo, pero por lo pronto pues vamos a disfrutar un poco de la música aquí en este ambiente excepcional, en plena ciudad de Mérida, en este ambiente trovador del Hotel Caribe. Así que vamos a disfrutar la música del trío Los Yucatecos en Hasta que el cuerpo aguante, con esta música sabrosa.

0: Este es el ambiente que se vive aquí en el Hotel Caribe. Aunque el Rincón de la Trova tiene un nombre especial, ¿cómo se llama exactamente?
1: Es la peña del Hotel de la Trova del Caribe. La peña le dicen, porque es una peña del Hotel Caribe.
0: Y bueno, es el sonido del trío, los yucatecos. Y quedamos de hablar un poco de los tres yucatecos. Queremos hablar un poco de los tres yucatecos, la historia, cómo se forman, cuándo se forman, quiénes lo integran, señor Brito.
1: Bueno, inicialmente lo integramos Pepe Villamil, Manuel Bustillos, que en paz descanse, y yo. Hace 50 años, en 1960 precisamente. Lo iniciamos, grabamos discos en Mozart, viajamos a Monterrey, estuvimos en varios programas de televisión y todo eso. Todo eso sucedió hace 50 años.
0: ¿Cuántos discos, cuántas canciones dejarían impresas en esos discos? Seguramente eran ya discos de 33 revoluciones, ¿no?
1: Exactamente. Grabamos dos discos LP, o sea, de larga duración, que eran 12 canciones por disco, vienen siendo 24 canciones, y ellos se quedaron aquí y se tocan y se siguen tocando.
0: Y recuerda usted, seguramente, claro, los temas que se incluyeron, los compositores que se seleccionaron. Era una época, imaginemos, 1960, una época muy sabrosa, muy de mucha sensibilidad musical, en especial de los tríos románticos, ¿no?
1: Bueno, en realidad, cuando grabamos el primer disco, el disco se llamaba Nuevas Canciones Yucatecas. Y esas canciones, pues ahorita ya están viejitas, precisamente. Y grabamos la primera grabación de Reina de Reinas, que es una canción que incluso a mí no me gustó mucho para grabar, pero la grabamos. No, qué va.
2: Por eso le iba a decir que no la
1: había gustado. No. Pues alguien similar había aquí. Un señor que hacía canciones preciosas, pero hizo también Reina de Reinas. Y entonces la grabamos y se quedó como clásica aquí en Yucatán. Todo el mundo conoce, después de Peregrine, El Caminante, Reina de Reinas.

0: ustedes son los que, se puede decir, con ustedes se identifica mucho esa canción, ¿no?
1: Cuando la grabamos, sí. Bueno, fue la primera grabación de esa canción. Ahorita pues todo el mundo la tiene que cantar porque todo el mundo la pide.
2: Es una clásica, ¿no?
1: Clásica prácticamente de Yucatán. No de los, compositores aquellos como Guti, Palmerín y Pepe Domínguez, pero sí son los que siguieron después de esos compositores. Hay varios como Chucho Herrera, Pastor Cervera, Manolo López, hay un montón, muchos compositores de esos que quedaron como clásicos.
3: Señor Brito, hay ocasiones en que algunos, bueno, cuando nos toca entrevistar a algunas personalidades así como ustedes, normalmente les preguntamos si hay algún intérprete, algún compositor que pues para ustedes sea la influencia que los haya llevado, pues por ejemplo, a realizar este trabajo, esta labor también de la difusión y de la ejecución de la música. ¿Para ustedes hay alguno?
1: No, en realidad hay para nosotros todos, porque como interpretamos de todo, aparte de la trova yucateca, nosotros cantamos.

0: ensayando unas cosas que vamos a grabar con un amigo que quiere cantar y acompañado a nosotros. Por eso es que estamos aquí todos los días ensayando. Toda la música cantable, me refiero a la romántica y la que no ofende a la mujer, pues nos gusta mucho. Las de Martín, como digo el señor... Es de San Martín. San Martín. No, claro, es una broma. Claro que sí. No, claro. A nosotros nos parece muy extraño. A veces viene gente de fuera. Pues vamos a poner de Aguascalientes, no, no porque ustedes sean de allá. Pero vienen y piden una canción clásica de allá, aquí. Y le digo, señor, estamos en Yucatán.
1: Eso exactamente nos pasó ahorita con la típica Yucalpetén. La gente, estuvimos en una presentación, les pidió una canción final, esto de que otra, y me dice Liliana, dice, ahorita van a interpretar Pelea de Gallos. Le digo, no, estamos en Mérida. Le digo, y claro, cerraron con Aires del Mayab, que debe ser algo muy representativo aquí. Y yo me acuerdo que en su presentación, la típica Yucalpetén en Aguascalientes, cuando le pidieron otra, efectivamente cerró con Pelea de Gallos. Hay que saber ubicarse, ¿no?
0: Bueno, según donde estén, claro, si tiene uno algo relacionado, por ejemplo, si vamos a Guadalajara, hay que cantar Guadalajara, pues claro, algo... Pero no precisamente porque seamos especialistas en eso, nada más para como un respeto, claro.
2: ¿Cuántas generaciones han pasado pues a través de todos estos años aquí en el trío yucateco?
0: Pues en realidad muy pocos. Yo estuve 14 años trabajando con los primeros elementos y después pues entramos, me integré con ellos a partir de ese tiempo y ya no ha habido más. Hemos grabado múltiples discos, ahorita son CDs, son compactos. Todo eso lo hemos hecho, hemos viajado, nos hemos ido a España, a las reuniones de las Méridas, a la Mérida de España, nos hemos ido a Venezuela, hemos estado en Santiago de Cuba, bueno, cosas relacionadas con nuestra trova.

Estamos presentando aquí en su programa Hasta que el cuerpo aguante un recuerdo de la visita del equipo de este programa a la ciudad de Mérida en el año 2010. Vamos a una pausa y regresamos con una segunda parte.

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4: Desde Ciudad Universitaria son las 2:32.
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Seguimos presentando aquí en su programa Hasta que el cuerpo aguante, recuerdos de la visita que este programa hizo a la ciudad de Mérida en el año 2010. Estamos platicando con el trío Los Tres Yucatecos, integrado por el fundador del grupo, requinto y tercera voz, Gregorio Brito Durán. En la segunda voz encontramos a Tomás Gamboa y Tololoche, y en la primera voz y armonía, Gustavo López.

0: y algún elemento que tenga que tener el integrante de aquí, de este trío, que diga usted, además de la, claro, de la inspiración, ¿verdad? Pero algún elemento que diga usted, no, usted tiene que tener esta cualidad para poder ser parte aquí de este trío.
1: Bueno, le voy a decir, la cualidad yo creo que la traemos todos, nomás hay que aflorarla, sacarla. Ah, exactamente. Esa es cuestión de, yo como le he dicho a muchos amigos, el que le gusta lo que hace nunca va a trabajar. Es la realidad. Entonces, si nosotros disfrutamos lo que estamos haciendo, pues lo proyectas. Lo proyectas y es una cosa de sensibilidad. Es sensibilidad. Yo hace 54 años que soy trovador y yo sigo como el primer día. Yo como el primer día, yo sigo cuando hasta donde Dios quiera, claro.
2: Y bueno, ahorita...
1: ¿Verdad? Claro que sí.
2: Estamos viendo también la ejecución del tololoche que hablábamos ya anteriormente, ya vimos la... Es decir, ¿cuál es su lugar dentro de alguna interpretación, dentro de alguna canción, el lugar que ocupa el tololoche? Y bueno, ya vimos que es sin duda importante, ¿no? Y por eso lo vemos tanto aquí en la música yucateca.
3: Oye, Ernesto, la gente que nos está escuchando van a pensar que es un tololoche de aquellos como de esos pesadotes, pero hay que describirlo entre el guitarrón del mariachi y el tololoche grandote. Este es como una guitarra grandota, pero no es guitarrón.
4: No es guitarrón. No.
3: Este es más o menos.
4: Es una guitarra amplia donde lleva cuatro cuerdas. Estas cuerdas son de bajo sexto.
3: Ajá.
4: Uh-huh. Y el, ¿cómo se llama? El contrabajo no es tololoche, es contrabajo.
3: Es contrabajo. Contrabajo. Ahí es donde decíamos.
4: Ajá, ese diseño.
3: Contrabajo.
4: Y el ¿cómo se llama? Y el guitarrón de mariachi trae una joroba para acá. ¿Ok? Exactamente. Hay mucha diferencia.
2: ¿Cuál sería el sonido así? Háblenos un poco del maestro de tololoche que me decía que todavía vive, que
4: es el señor Casiano González Lara. Vive en la calle 67 con 42. El número no sé, pero si ustedes llegan allá y pregunta por el señor Casiano, cualquiera de los vecinos, acá vive el señor.
3: ¿Qué edad tiene el señor?
4: ¿Perdón?
3: ¿Qué edad tiene el señor?
4: Tendrá como unos 75 años, 70, 80.
3: 85 años.
2: Él prácticamente es...
4: Da clases acá en el, ¿cómo se llama? En la casa de música. Aquí mejorada. Uh-huh. Aquí mejorada. Allá da clases él de todos los lotes. A los próximos muchachos que vengan a tocar este sublime instrumento.
3: Es muy buena palabra.
2: Y sí, bueno, precisamente nos han platicado que él está dejando muy buenos alumnos. ¿Usted ha recibido clases de él?
4: No. Yo no, nunca he dado clases. Yo soy bajista de hace muchos años, sobre todo desde el contrabajo. Y la afinación del contrabajo es la afinación que lleva este instrumento, que es do, sol, re, la. Es el que lleva la... el contrabajo normal.
3: El contrabajo, ¿no?
4: Ajá. Es do, sol, re, la. Entonces, la misma afinación lleva este instrumento.
2: Pues vamos a seguir disfrutando de la música aquí en este... Mira, ya dejó de llover, salió el sol y así nos ha traído este día aquí en Mérida y la humedad a todo lo que da. Así que con este ambiente muy especial vamos a seguir disfrutando de la música de los tres yucatecos aquí en pleno Mérida, Liliana.
0: Claro que sí, aquí nos mojamos, nos secamos, nos volvemos a mojar, ¿verdad? Siempre el mismo día. Entonces pues vamos a darles un aplauso aquí al trío de los tres yucatecos para la siguiente melodía.

0: Fíjense cómo este tema, Aires del Mayab, desde que yo lo escuché, por ejemplo, hay una versión de los años 30 que interpretó Guti Cárdenas, la cantó junto con su inseparable Chalina, hay una grabación ahí de la vieja etiqueta verde de la Columbia, ahí aparece esa grabación. Y cómo este tema, a pesar de los años, bueno, este y otros yucatecos, se sigue disfrutando igual, la gente lo sigue disfrutando, la gente sigue pidiendo la música clásica yucateca, señores de los tres yucatecos.
1: Sí, generalmente cuando nosotros salimos del estado, vamos a otro lugar, pues siempre vamos representando y cantando lo que es la música tradicional casi siempre, ¿no? Entonces tenemos el repertorio y muchísimas canciones, incluso yo compongo, tengo canciones, pero cuando nosotros vamos, generalmente la gente pide las canciones clásicas. Y eso que cantamos, y vamos representando a Yucatán con todo el orgullo del mundo con esas canciones, ¿no?
2: Claro que sí. Aparte de eso, Ernesto, yo creo que esta canción de Aires del Mayab, también pues en el género ranchero, ha sido una de las piezas más solicitadas y más cantadas por todos los intérpretes.
0: Torcasita, ¿no? Creo que fue la que la hizo.
3: Es más, la grabaron con mariachi. Y no sabían que era el compositor yucateco.
2: Bueno, es que yo creo que también nosotros, por ejemplo, allá en el interior del país la escuchábamos y sí, nunca pensábamos que a lo mejor era yucateca, pero nos hemos dado cuenta del origen de esta canción y aparte, pues lo que escuchamos ahorita yo creo que es la esencia de lo que es esta canción.
0: Así es. Y ahorita Gerardo me platicaba, me decía, oye, estos temas clásicos yucatecos, no sé, Peregrina, Para Olvidarte, Aires del Mayab, ¿cómo? Yo creo que es difícil que se pierda, ¿no, Gerardo? Pero también hay que hablar de algo importante, de los nuevos compositores, de los nuevos músicos, a pesar de que seguramente la trova yucateca ha adoptado nuevas modalidades, nuevos compositores, nuevos músicos. Pues no sé cómo se está realizando esta mezcla entre lo antiguo y lo nuevo, no sé si ustedes nos pueden hablar de eso.
1: En Yucatán se sigue produciendo canciones, hay compositores contemporáneos, entre los cuales, bueno, me incluyo yo que tengo algunos temas. No se deja de componer. Claro, los tiempos cambian y lógico es los temas más, un poco con un toque más modernista y todo. Pero la esencia del compositor yucateco creo que no se pierde. Siempre la idea. Y lo que siempre tratan de proyectar es este romanticismo con letras muy blancas, muy dulces. Y eso creo que tratan siempre, todos, incluyendo yo, de mantener esa línea que nos dejaron todos los yucatecos anteriores.
2: Algo que nos hemos dado cuenta, Ernesto, Gerardo, Palestina, es de que, por ejemplo, aquí, pues lo que es la trova yucateca pasa de generación en generación. Aquí hemos visto ya también que hay nuevos trovadores, que a lo mejor es la trova un poquito más contemporánea, pero creo que tocan, pues, lo mismo, ¿verdad? A lo mejor con algunos arreglos un poquito más contemporáneo o algunas voces, pues, diferentes a lo de antes. Pero yo creo que ellos están motivados más que nada, pues, por la escuela que todos ustedes han dejado.
4: Aquí en Yucatán, aquí en Mérida, tenemos una, ¿cómo le puedo decir? Unos tríos que están en su sindicato, que son tríos de renombre, como los Condes, los Duendes del Mayab, los Tres Yucatecos, los Silgueros. Y también tenemos la Trova Joven, donde está el trío Ensueño, el trío Trova Nova, el trío Despertar, los Nobles. Un tío muy bueno que es el Vendaval. Bueno, ¿cómo le puedo decir? Se juntan por épocas a trabajar, ¿no? Pero por los que estamos vigentes, los que somos trovadores, son los que he mencionado.

0: Bueno, al menos nosotros aquí estamos de visita, Yucatán. Tiene un aire así, no digamos de la humedad con el calor, sino un aire así como bolerístico, como así un sabor muy especial para cantarlos. Y yo no, aquí cuando uno los oye y los ve cantar aquí, no se oye igual que un trío de por allá. Es el sabor, sí. Entonces, de veras estoy complacido con escucharlos. Muchas gracias. Voy a pasarle el micrófono a Ernesto.
1: Ahorita hablaban ustedes del bolero, de la trova yucateca, pero dentro de la música yucateca hay que distinguir los géneros también, que la clave, la jarana. O sea, eso es lo rico, el bambuco. Eso es lo rico también de la música yucateca. Los diferentes géneros, todo lo que se puede oír. No sé si se pueden contabilizar los subgéneros o géneros de la música yucateca, señor Brito.
2: Pues no sé si se refiere al tipo de ritmo. O, por ejemplo, la clave y el bolero, pues prácticamente lo heredamos de Cuba. El bolero se creó en Santiago de Cuba, esa vez que estuvimos nos explicaron cómo estuvo todo. El bambuco también vino de Colombia, entonces aquí se adoptó o se adaptó, como sea, pero, y creo que, como dice el dicho, es corregido y aumentado. Sí, entonces, y quedó como trova yucateca, todo eso. Y los trovadores yucatecos que de aquí, de la península, no sé qué respiramos o qué comemos, pero así sale. Y aquí ya lo oyeron, es diferente a los demás, a los tíos de otros estados.
3: A lo mejor la ubicación geográfica.
2: Puede ser el mar que tenemos tan cerca del Golfo de México y todo eso.
3: Está cerca,
2: sí, mucha influencia, mucha influencia.
3: ¿Es viable también la ubicación geográfica?
2: Sí, cómo no, sí, cómo no. Estamos muy complacidos.
4: Bueno, les preguntamos aquí al trío de los tres yucatecos, algo también muy esencial para todos ustedes es siempre la compañía del público. Me imagino yo que también hay público pues que de toda la vida los ha estado siguiendo. Ese elemento, ¿qué tan importante es, por ejemplo, para todos ustedes que estén aquí y ellos siempre en su compañía?
2: Bueno, en realidad el público que nos sigue, claro, nosotros vivimos de esto. Entonces los que nos siguen o persiguen o como sea, es porque nos ocupan, les gusta la trova nuestra, pero hemos cuidado nosotros, la calidad que tenemos que dar, estudiar como lo estamos haciendo, la presentación, no llegar así en estado así medio raro. Y son cosas como esas que nos siguen, mucha disciplina, y nos sigue la gente porque tratamos de darle lo mejor. No sucede lo mismo con otros grupos, pero bueno, ¿para qué vamos a decir cómo está? Claro, no tiene caso.
1: Bueno, pues creo que tenemos tiempo para seguir escuchando y disfrutando, si es que ellos nos pueden seguir halagando, ¿verdad?, con su música, con los tres yucatecos, así que vamos a escuchar alguna otra interpretación con ellos.
2: Les vamos a cantar una, como decimos aquí, la hatch, o sea, la última. La hatch es maya, es...
3: Muy bien.
2: Claro que sí. Gracias. Vamos a cantar una del compañero, que para que vean que también tiene su corazoncito.
3: Chico, pero sí.
2: Ahí la una que hizo. Y la tenemos grabada también.
3: Cada día que pasa.

0: bravo, Austin.
1: Para ti, Hani.
2: Bueno, Ernesto, Gerardo, Manuel, pues yo creo que dicen que para muestra basta un botón, y yo creo que aquí con los tres yucatecos, con el trío de los tres yucatecos, pues tenemos un ramillete de sabor, de color, de sentimiento. Muchísimas gracias al señor Brito, al señor López, al señor Gamboa, pues por este magnífico regalo, pues para todo el público de Aguascalientes, Ernesto.
1: No, pues nada más le dejamos aquí el micrófono a ellos para la despedida, y gracias aquí desde este hermoso lugar en Mérida.
3: Para el público de hasta
4: que ¿cómo no? Con todo gusto, y qué bueno que nos vuelvan a llevar allá, nos encantó la
5: 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En este momento, las 3 en punto. 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
1: En este momento, las 4 en punto.
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1: En este momento, las 5 en punto.
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4: Hendrik Andriessen, nacido en 1892 y desaparecido en 1981, fue no solo uno de los compositores holandeses más longevos de su generación, sino también miembro de una destacada familia musical con no menos de 3 compositores de marcada trayectoria. Hendrik, formado en Ámsterdam, fue, además de compositor, un organista e improvisador de nota y asimismo un pedagogo de primer orden. Se desempeñó también como director de los conservatorios de Utrecht y La Haya y más tarde como profesor extraordinario en la Universidad Católica de Nijmegen. La formación tradicional y académica de Andriessen se traduce en un lenguaje sólido y firmemente arraigado en las técnicas y formas del pasado, algo típico de numerosos creadores de su tiempo, sin perjuicio, sin embargo, de la calidad intrínseca de su música. A su producción sinfónica pertenece el Richard Care, compuesto en 1949, poco antes de las celebraciones con motivo de los 200 años de la muerte de Johann Sebastian Bach. En él, Andriessen se vale de una estructura arcaica, desarrollada ya a partir del siglo XVI, a lo cual suma el uso del nombre de Bach integrado por las notas si bemol, la, do y si bcuadro, según la nomenclatura germana, y constituyendo así un digno homenaje a su ilustre colega del pasado. Escuchemos, pues, el Richard Care para orquesta de Hendrik Andriessen en la versión de la Orquesta de la Residencia de La Haya, dirigida por Neeme Järvi.

N.M. Yerby, al frente de la orquesta de la Residencia de La Haya, nos ofreció el Richard Care del compositor holandés Hendrik Andriessen. Entre 1901 y 1902, Jean Sibelius, la figura predominante en el mundo musical finés, estaba a punto de alcanzar uno de los éxitos mayores de toda su carrera y que aún hoy sigue representándolo repetidamente en los programas de concierto. Se trata de su Sinfonía número 2 en re mayor, que lleva el número de opus 43. En esta obra ciclópea, aunque más por su fuerza arrolladora que por su duración relativamente normal, Sibelius da un gran paso hacia adelante en su propia evolución como sinfonista y se afianza definitivamente como el mayor creador musical de su país. Es importante destacar, sin embargo, que Finlandia, con o sin Sibelius, no se situó entre los países de vanguardia en lo que respecta al desarrollo del lenguaje sonoro propiamente dicho. Lejos de los experimentos que ya comenzaban a conmocionar al ambiente musical franco-germano y también de las disonancias cada vez más presentes en la música rusa, el mundo de Sibelius permaneció fiel al pasado del cual provenía, pero enriquecido gracias a una personalidad poderosa y a la originalidad que lo caracterizó desde el principio. La Sinfonía número 2 nos demuestra todo esto desde su apertura majestuosa hasta su final verdaderamente arrollador, pasando por etapas de profundo dramatismo y de un heroísmo exultante como pocos. Los movimientos que integran la Segunda Sinfonía son Allegretto, Tempo andante marrubato, Vivacissimo, Lento, Finale, Allegro moderato. Nuevamente, Neeme Järvi al frente de la Orquesta de la Residencia de La Haya.

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1: En nuestra máxima casa de estudios, el reloj marca las 5:28 minutos.
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0: La orquesta de la Residencia de La Haya, que dirigió Neeme Järvi, nos ofreció la Sinfonía número 2 en re mayor, opus 43, del compositor finés Jean Sibelius. Y llegamos así al final de nuestro programa de hoy. Será pues hasta la próxima y muchas gracias.
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0: ¿Recuerdas cuando tu perro corría como loco detrás de una pelota? Saltaba el sillón de un brinco y te recibía en la puerta con una energía que parecía no tener fin. Un día te das cuenta de que ya no corre tan rápido, que le cuesta trabajo subir las escaleras, que duerme más y come menos. Tu lomito está envejeciendo. Y así como él te acompañó toda la vida, ahora te toca a ti acompañarlo a él. Lo primero que hay que saber es que la vejez no es una enfermedad. Es un estado fisiológico natural que atraviesan todos los seres vivos, incluidos nuestros compañeros de cuatro patas. Pero ojo, no a todos los perros les llega la vejez al mismo tiempo. Los de raza grande, como un pastor alemán o un labrador, se consideran adultos mayores a partir de los 6 o 7 años, porque celularmente se desgastan más rápido. En cambio, los de raza pequeña, como un chihuahua o un poodle, pueden no entrar en esta etapa sino después de los 10 años. Cuando tu perro envejece, los cambios no solo son de comportamiento, su cuerpo también se deteriora. Si no se cuida adecuadamente, puede desarrollar sarcopenia, que es la pérdida progresiva de masa muscular. Esto le provoca dolores crónicos, debilidad en las patas y dificultad para levantarse o mantenerse de pie. Y el problema va más allá de las piernas. El músculo no solo sirve para caminar, también produce sustancias llamadas mioquinas, que ayudan al metabolismo y facilitan la comunicación entre el cerebro y el hígado. Cuando el músculo se pierde, todo el organismo se resiente. Además, pueden aparecer padecimientos como insuficiencia renal crónica, artritis y hasta algo parecido a la demencia senil humana, que los veterinarios llaman síndrome de disfunción cognitiva canina. Sí, los perritos también pueden olvidar dónde está su plato o desorientarse en su propia casa. Ahora, la buena noticia. Hay mucho que puedes hacer para mejorar su calidad de vida. Llévalo al veterinario al menos cada 6 meses y pide que le hagan estudios de sangre, porque el diagnóstico temprano es clave para que cualquier tratamiento sea eficaz. Mantén al día su vacunación y desparasitación. Cambia sus croquetas por unas formuladas especialmente para perros maduros, con menos proteína. Límpiales los oídos y báñalo una vez al mes. Déjale juguetes para que se entretenga y mantenga la mente activa. Y sobre todo, no lo obligues a hacer cosas que ya se le dificultan. Tenle más paciencia. Sácalo a pasear periódicamente, pero a su ritmo. Y dale el cariño que siempre mereció. Te acompañó en tus peores días sin pedir explicaciones. Ahora que le toca a él caminar más lento, es tu turno de ajustar el paso. Estos bellos seres han sido nuestros compañeros durante mucho tiempo y merecen que aumentemos los cuidados en su comida, en su ejercicio, en sus visitas al médico y en cómo los tratamos. Porque un lomito viejito no necesita que le devuelvas la juventud, necesita que lo cuides con la misma lealtad que siempre te dio. Con información del doctor Marco Antonio de Paz Campos, director del Hospital de Pequeñas Especies de la FES Cuautitlán de la UNAM. Un guión de Leonardo Santiago, con información del portal Ciencia UNAM. Les saluda Mónica Genis.
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1: 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Son las 6:10.
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Leopoldo Dante Tevez, mejor conocido como Leo Dan, es un cantante, compositor y actor argentino que ha producido música en diferentes géneros. Ha grabado más de 70 álbumes en Argentina, Perú, Chile, Colombia, España y México. Producto de su larga trayectoria y presencia en el ámbito musical y con motivo de sus 55 años de carrera, lanza el álbum Celebrando a una Leyenda, en el que logra reunir a destacados músicos y cantantes con quienes reinventa sus clásicos, presentando versiones muy al estilo musical de quienes lo acompañan en esta aventura: Natalia Jiménez, Carlos Rivera, Rubén Albarrán, Ricardo Montaner, Pedro Fernández, Amanda Miguel, Daniela Romo, Los Caligaris y Kinky son solo algunos de los encargados de aportar su talento a este proyecto, que fue muy bien recibido por el público.

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0: Muchas gracias, Leo. Me da mucha alegría esto, ¿sabes?
1: Gracias.
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3: Esta es una canción que yo la escribí hace mucho tiempo.

0: El cantante argentino Leo Dan lanzó su álbum Celebrando a una leyenda y del cual se desprende una segunda parte debido al éxito alcanzado con la primera. En esta oportunidad se acompañó de varios colegas del gremio como Pandora, Río Roma y la Sonora Santanera para celebrar sus más de 55 años de trayectoria. El resultado fue un éxito rotundo y total que permitió revivir el gusto del público por sus temas clásicos, pero con nuevas versiones a dueto con los artistas invitados, además de lograr posicionarlos entre las nuevas generaciones que han podido conocer su propuesta desde esta perspectiva.
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0: 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En este momento, las 7 en punto.
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1: A cada minuto, contigo. Son las 7:30.
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1: En este momento, las 8 en punto.
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Las dos palomas es un ballet en dos actos y tres escenas del compositor francés André Messager, compuesto en el año de 1885. Este ballet se confunde en ocasiones con la fábula de Jean de La Fontaine, Las dos palomas, el inspirado. La composición del ballet de Messager se inició en junio de 1884 a manera de encargo. El director de la Ópera de París, Barcouville, fue quien lo encargó en una carta de testimonio que dice a continuación. Recibí el programa del ballet Las dos palomas, compuesto por Henry Reisner, y encomendé a André Messager la tarea de escribir la música. Así, en 6 meses, el compositor tuvo que crear la obra según un programa de Henry Reisner, en su momento autor institucional, por ser subdirector de la Oficina de Teatros e inspector de teatros en el Ministerio de Instrucción Pública y Bellas Artes. La elección es muy política para el director Barcouville. Y la partitura está dedicada a Camille Saint-Saëns, homenaje de admiración y reconocimiento.

0: escuchamos parte del acto 1 del ballet Las dos palomas de André Messager con la Orquesta Sinfónica de Aguascalientes bajo la dirección del maestro Emmanuel Schiffer como director invitado, en arreglos del maestro Vladimir Gensler y la participación de la licenciatura de danza de la Universidad de las Artes perteneciente al Instituto Cultural de Aguascalientes. Vamos al primer corte de música en todos los sentidos, no sin antes agradecer su fina atención auditiva, así como a los medios que hacen posible llegar hasta ustedes. A Radio UAA en el 94.5 de frecuencia modulada, a Estudio 14 y San José de Gracia por Internet. Regresamos.
1: 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En tu frecuencia universitaria, las 8 con 29 minutos.
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Estamos de regreso a esta emisión de Música en Todos los Sentidos, la cual es una producción del Instituto Cultural de Aguascalientes que se transmite a través del 94.5 de FM Radio UAA y por Estudio 14 y San José de Gracia Radio por Internet. Les estoy llevando parte de la música de la gala de ballet Las Dos Palomas de André Messeyer con la Orquesta Sinfónica de Aguascalientes bajo la dirección del maestro Emanuel Siffert. Y en el cuerpo de baile, la participación de la licenciatura de danza de la Universidad de las Artes. Regresamos después del corte con la parte final que da cierre al acto 1. Y antes de ir al acto 2, les comento que el estreno en octubre de esta música de la gala de ballet de Las Dos Palomas se estrenó en París en octubre de 1886. Posteriormente, en Londres, en el año de 1907, bajo la dirección del propio André Messeyer, el creador de la música de este ballet, en el Covent Garden. Cabe mencionar que André Messeyer ocupó el cargo de dirección de 1907 a 1914. En su versión original, la acción de la fábula es trasladada al mundo humano por el libretista Reiner. El ballet se abre en una tierra de fantasía que podría ser inspirado por Rumania o Tesalia del siglo XVIII. La señorita Guruli intenta ablandar a su prometido Pepio mientras contemplan a un par de palomas amorosas. Pero un grupo de bohemios que pasa despierta el espíritu aventurero del Pepio, que decide seguirlos. También se enamora perdidamente de Jali, la bella gitana, tipo de personaje que podemos pensar inspirado en Carmen. Aturdido por sus bailes y por los encantos de Jali, se deja robar por sus nuevos compañeros. Guruli, que había seguido a su amada disfrazado de gitano, convence a los gitanos de darle una lección a Pepe. Este último pronto se encuentra solo, abandonado y desnudo, cuando estalla una violenta tormenta. Luego regresa con su prometida y le pide perdón. Vamos a escuchar la música, parte de la música por cuestiones de tiempo del acto 2 de Las Dos Palomas. Con ustedes una vez más la Orquesta Sinfónica de Aguascalientes bajo la dirección del maestro Emanuel Siffert.

Escuchamos parte del acto 2 por cuestiones de tiempo de la música escrita para el ballet Las Dos Palomas de André Messeyer, la interpretación de la Orquesta Sinfónica de Aguascalientes bajo la dirección del maestro Emmanuel Siffert y los arreglos musicales del maestro Vladimir Gensler y la participación del cuerpo de baile de la licenciatura de danza de la Universidad de las Artes del Instituto Cultural de Aguascalientes. Agradezco a quienes hacen posible llegar a sus oídos a Radio UAA en el 94.5 en frecuencia modulada y a Estudio 14 y San José de Gracia Radio por Internet. Se despide de ustedes su amigo el de la voz, Martín Martínez Pineda.

0: 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En este momento, las 9 en punto.
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pollitos, ¿cómo están? ¿Cómo han estado? Y espero que muy bien, porque hoy vamos a estar subiendo música que tanto como los niños y las adolescentes que están escuchando este programa de Pollitos FM nos gustan, tanto como tú y como yo hemos estado esperando este momento. Mi nombre es Cami y esto es Pollitos FM. ¡Empieza la música! ¡Empieza la música!

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chúpalo, olvidé un cangrejo. ¡Sacabrón! ¿Cómo es que yo pude olvidar cocinar este lindo ejemplar del domás, no señor, a la salsa irá y prosigo a condimentar? ¡Lo relleno de pan! ¡No le duele, lo sé, ya que vivo por suerte no está! ¡Y la hora llegó de ponerlo al fogón! ¡Muchas gracias!

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2: Muchísimas gracias por escuchar este programa tan bonito. Y yo les quiero agradecer mucho por escucharme todos los fines de semana. Los quiero mucho, pollitos. Recuerden, mi nombre es Cami y esto fue Pollitos FM. Nos vemos el sábado. ¡Adiós!
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4: Minuto a minuto, estamos contigo. Son las 9:31.
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¡Ey! Pon atención. ¿Tú sabes cuál es la diferencia entre una colonia y un perfume? Algunos investigadores aseguran que los perfumes no solo cubren el olor corporal, sino que también además interactúan con él. Pero, ¿cómo se distinguen los distintos tipos de fragancias? ¡Vamos a descubrirlo!

Primero, los aromas han desempeñado un papel tan crucial en la historia de la humanidad desde hace tantos siglos, y de hecho, todos los aromas, ¿eh? Sí, también esos. Ya desde la época de la antigua Persia, por ejemplo, el químico Imsina logró destilar los pétalos de rosa colocándolos en una gran olla previamente calentada para crear así un vapor de aceite esencial y agua. Después de generar el vapor, recogía el aceite esencial que flotaba en la parte superior y lo introducía en un recipiente. De esa manera, lograba envasar el agua de rosas, que por ser la más delicada, se convirtió en la más popular, alcanzando un valor de auténtico lujo. Según Le Musée du Parfum, o sea, el Museo del Perfume, fue en tiempos del rey Salomón cuando la perfumería alcanzó su mayor apogeo. Cuando la reina del Saba, que procedía del país de los perfumes, realizó una visita al rey Salomón, lo hizo acompañada de un séquito de numerosos camellos, y no eran dorados, ni pavorreales, eran 50.

0: Bueno, yo hablaba de los numerosos camellos que traía la reina del Saba cargados de perfumes, oro y piedras preciosas. Ahora, indudablemente los mejores fabricantes de perfume fueron los egipcios. Existe un manuscrito en el que Ramsés III ofreció 52 ánforas de perfume a la diosa Osiris. Según la leyenda, Cleopatra hacía uso de los perfumes para atraer el corazón de los hombres. No, así no. Con el perfume. Actualmente todavía existen de esa época algunas muestras de los primeros envases que se usaron para conservar los perfumes realizados en valiosos materiales. Por ejemplo, cuando se abrió el sepulcro de la tumba de Tutankamón. El faraón de Egipto entre los años 1333 y 1323 a.C. se encontraron más de 3.000 envases con fragancias que todavía conservan su aroma. Impresionante, ¿no? En la época romana, el hecho de perfumarse se masificó de tal manera que se convirtió en algo exagerado. Motivado en gran parte por tremendo mal aroma que inundaba el ambiente. Además de usar perfumes, cualquier persona, independientemente del estrato social al que pertenecía, se aromatizaban las salas de los grandes palacios, los teatros, las vestiduras, el vino, los estandartes de las legiones cuando volvían victoriosos de sus conquistas, etc. Hay escritos en los que se relata cómo un emperador llegó a perfumar a su caballo favorito. También se usaban innumerables perfumes en las ceremonias religiosas como las ofrendas a los dioses, los entierros y las fiestas familiares, especialmente en las bodas. En Francia, de los siglos XVII y XVIII, durante el reinado de los reyes Luis XIV y Luis XV, comenzó el uso de perfumes de forma bastante generalizada, no por la elegancia del mismo, sino para contrarrestar el efecto del mal olor que existía en aquella época. Otra curiosidad es que con la Revolución Francesa, finales del siglo XVIII, surgió un nuevo nombre del perfume del que hacían bastante uso las revolucionarias. Guillotine. Uy, un nombre un poco fuerte, ¿no? Durante el reinado de Napoleón, que era bastante aficionado al uso de los aromas, comenzó a florecer una industria de perfumistas que estaban casi desaparecida tras la Revolución Francesa, empezándose a cultivar de forma masiva plantas aromáticas en algunas regiones de Francia e Italia, y llegando a crecer su difusión de tal manera que se formaron los cimientos de la industria del perfume francés e italiano que conocemos en los tiempos actuales. Los perfumes tienen el poder de mejorar la percepción de nuestro olor corporal. Sin embargo, a la hora de elegir una fragancia, la cantidad de opciones puede ser abrumadora, teniendo en cuenta la amplia variedad de marcas, precios y tipos de olores. Y no solo eso, la mayoría de las veces los envases suelen ofrecer pocas pistas sobre lo que realmente contienen los frascos. Además, la elección de la fragancia adecuada no solo se basa en el aroma, sino en cómo interactúa con el olor corporal de cada individuo. Un estudio publicado en el 2012 en la revista Plus One reveló la complejidad de la relación entre el olor natural y el artificial. Las fragancias no solo enmascaran el olor corporal, sino que interactúan con él para crear una mezcla de olor específica para cada persona, aseguran los investigadores en aquel momento. Pero, ¿qué es realmente una fragancia? ¿Cuál es la diferencia entre un perfume y una colonia? ¿Cómo interactúan estos olores con nuestro cuerpo y lo que están alrededor? ¿Por qué preferimos algunas marcas frente a otras? La clave para comprender la diferencia entre colonia y el perfume radica en la concentración de aceites aromáticos. Los fabricantes mezclan aceites naturales y sintéticos que dan a las fragancias su aroma con un portador, generalmente alcohol. Este proceso estabiliza el aroma y diluye los aceites para crear finalmente un olor característico. El olor no solo actúa como un solvente, sino que también controla la concentración del aroma y su duración. A su vez, la cantidad de aceites esenciales presentes en la mezcla determina la categoría de la fragancia y, por lo tanto, su intensidad y duración. Así pues, Aunque la diferencia entre una colonia y un perfume pueda parecer trivial, en realidad se basa en fundamentos químicos y en la concentración de ingredientes que determinan su duración, intensidad y uso. Por un lado, el perfume tiene mayor concentración de aceites esenciales, más del 20%. Esta alta cantidad permite que el perfume dure más tiempo en la piel que la colonia, generalmente entre 6 a 8 horas, y proporciona una fragancia intensa y duradera. Así explican los responsables de una conocida marca de perfumería el proceso de fabricación de una de sus fragancias. El Absoluto Delirio es uno de los productos más parecidos de la paleta del perfumista. Su procedimiento de extracción es muy largo y delicado. Hay que tratar el rizoma, que debe secarse posteriormente durante al menos 3 años. Su olor extraordinariamente presente, casi invasivo, de acordes empolvados, despliega sus acentos verdes amaderados, evocando así un reconfortante olor a pan recién horneado. Bueno, no sé si así lo decían, pero eso explicaban. Por su parte, la colonia tiene una concentración mucho menor de aceites esenciales, generalmente entre el 2% y el 4%. Debido a esta baja concentración, la colonia tiene una duración mucho más corta, de aproximadamente 2 horas, y su fragancia es más ligera y menos persistente. Por tanto, mientras que los perfumes pueden permanecer activos en la piel durante todo el día, las colonias suelen necesitar reaplicaciones frecuentes debido a su rápida evaporación. Con respecto al contenido de alcohol, los perfumes contienen menos cantidad en comparación con las colonias. Es por ello que el alto contenido de alcohol en las colonias contribuye a su volatilidad, lo que significa que la fragancia se evapora más rápidamente. Según los expertos, cuando vas a comprar alguno de estos artículos, encontrar la concentración adecuada es tan importante como elegir el aroma perfecto. Si es demasiado ligera, se desvanecerá rápidamente, mientras que si es demasiado fuerte, podría resultar abrumadora tanto para el portador como para los que están a su alrededor. Con todo, elegir la fragancia adecuada depende de varios factores que no solo incluyen la duración deseada, el tipo de piel o el momento del día, sino también las preferencias de cada persona. En este sentido, el estudio mencionado anteriormente pone de relieve cómo las fragancias interactúan con el olor corporal. En 2 experimentos, los investigadores descubrieron que las fragancias mejoran la percepción del olor corporal, pero de manera específica para cada individuo. Es decir, una fragancia que funciona bien para una persona puede no tener el mismo efecto en la otra. Así que no le creas a tu primo. Los investigadores comparten lo siguiente. El uso de fragancias va más allá del simple enmascaramiento de olores. Las fragancias parecen interactuar con el olor corporal, creando una mezcla de olores específica para cada individuo. Además, en un 3er experimento comprobaron que la mezcla del olor corporal de un individuo con su perfume preferido se percibía como más agradable que la mezcla del mismo olor corporal con un perfume asignado al azar. Estos resultados sugieren que las personas suelen elegir perfumes que interactúan bien con su propio olor corporal, creando una mezcla de olor única y más agradable. Así, ya sea para una ocasión especial o para el uso diario, hay una fragancia adecuada para cada momento y cada persona, recalcan así los expertos. Así que bueno, ya supimos la historia de los perfumes, además comprendimos la diferencia entre colonia y perfume, y por supuesto aprendimos que la duración y mezcla de olores es individual, por lo que cuando vayas de compras, prueba varias opciones para elegir bien. ¿Tienes alguna curiosidad para compartir? Escríbenos a nuestro WhatsApp 449-912-1588 para así saber más. ¿Sabías que existe un cuestionario para enamorarse? Antes de comenzar con la información, escuchemos esta historia.
1: Una chica espera fuera de un restaurante en el centro de la ciudad. Es un día muy soleado y es un lugar muy transitado por comensales y trabajadores. La chica se ve impaciente, mira la hora cada segundo y su pie tapea un poco en el piso. Por la acera se va acercando un chico, preocupado y serio. Su paso acelerado disminuye su velocidad al ver de lejos a la chica. Su cita. Pronto sonríe y saluda a pocos pasos.
2: Hola, disculpa la tardanza. El tráfico y a esta hora está horrible.
1: La chica sonrió, mirándolo, juguetona, besando con rapidez su mejilla, saludándolo.
3: No te preocupes, aunque bueno, tú fuiste el que propuso vernos a las 3 de la tarde, que si no olvidas es la hora pico, pero no te preocupes, todo está bien.
1: El chico ríe.
2: Ay, es que la neta, esta es la hora en la que ya da hambre.
1: Mientras conversan, ambos entran en el recinto. Un recepcionista los intercepta, saludando y dejándolos pasar al poco.
3: Ah, entonces no hubieses venido si no te hubiera dado hambre,
1: afirmó la chica con afán de molestar.
2: No, o sea, claro que hubiera venido. O sea, sí hubiera venido.
3: Pero hubieras llegado más temprano si yo fuese tu famosa favorita, ¿no?
2: Ahí cambia la cosa.
1: La chica jadea de asombro y falso resentimiento.
3: ¿Qué?
1: Mientras toman asiento.
2: Te creas.
1: Ambos toman el menú mientras ríen, leyéndolo por encima.
3: Y bueno, a lo importante, ¿cómo estás?
2: Pues bien, bien, ¿y tú? La neta sí pensé que ibas a dejar tus preguntas random.
3: Ay, no son random, son divertidas. Y estoy bien también. La verdad pensé que no ibas a llegar, ¿eh? Ya te estaba agarrando valor para llamarte.
2: Achis. No, la verdad es que no te dejaría plantada. Pero como que agarrando valor, ¿o qué?
3: Sí, la neta, estaba lista para hacerme la dramática.
2: Ah, con razón hablas bien raro por teléfono. O sea, hasta te debo preguntar si podemos hablar y pues está raro. Pero pues, ¿qué onda? O sea, ¿practicas lo que vas a decir o qué?
3: Pues a veces, mira, la verdad depende de la situación y la persona. Ya sabes, soy un poquito ansiosa. Cuando es gente importante, la verdad sí me pongo a pensar qué voy a decir.
2: ¡Ay, soy importante! ¡Ay, qué bonito!
1: La chica ríe, mirando de nuevo el menú.
3: Bueno, ¿qué vas a pedir? Yo creo que se me antoja el especial de la noche. Ese de salsa verde. Se ve rico.
2: Yo no sé. Yo digo que unos cortes de rachera y una revolcada.
3: ¿Una qué?
2: Pues sí se llama. Mira, ahí dice.
3: O sea, revolcada. Sí. ¿Pero te la vas a acabar?
2: Pues sí.
3: Mesero.
2: Bueno, sí te miento un poquito. La neta no creo acabármelo, pero pues sí sería una buena habilidad que me gustaría tener. O sea, la verdad, comer mucho, sin llenar, sin engordar. Pero si hablamos de habilidades especiales, o sea, hablando de esto, si tú al despertar tuvieras una habilidad especial, ¿cuál sería?
3: Que me atiendan primero a donde vaya, por ejemplo.
1: Ambos ríen, mientras el mesero llega a atenderlos. Tras pedir la orden, dejan los menús. La chica lo mira a los ojos, curiosa.
3: ¿Y cómo vas con la maestría?
2: Bien, estamos en las últimas semanas, ya está eso. Ya está cansado.
3: Ok, próximamente maestro. Ahora podrás sentirte más completo cuando así te llamen los albañiles.
2: Ah, el maestro. Es que una cosa es que te digan, ¿qué pasó, Milik? Y otra cosa es que, ¿qué pasó, May?
3: Es que ya hay niveles, ya es diferente.
1: Sí. Ambos ríen mientras el chico ladea la cabeza.
2: No, pero la verdad sí estoy emocionado. La verdad sí estoy emocionado y pues, será un logro más. Y pues es bonito. A lo mejor yo puedo tener un mejor puesto. Y pues ya ves, todo eso. Pero, pues, ¿cuál es tu mayor logro?
3: Conoces muchos, ¿no?
2: No sé. Sé que me has contado por mensaje, pero pues... La verdad es que sí quiero saber pues, qué te hace sentir más orgullosa.
3: Creo que es ser mamá.
2: ¿Eres mamá?
1: La chica ríe mientras sus platos llegan.
3: Sí, tengo un perrijo. Creo yo y yo estamos compitiendo para irnos a los concursos nacionales.
2: Pues felicidades, ¿eh? La neta, si hubieras tenido hijos, pues, yo no había tenido problema, ¿eh?
3: Eso sin duda es algo que habla muy bien sobre ti. ¿Tú tienes perros?
2: Nah, nunca he tenido. Y sí es un sueño que quiero cumplir, pues tener un perrito. La verdad, mi mamá pues nunca me dejó, pues ya ves, el pelo y luego estaba muy grande o tenía que salir a pasearle, pues la neta yo no lo cuidaba, siempre lo iba a terminar cuidando a ella. Entonces, pues ahora vivo solo, ¿no? Pues entonces a lo mejor y sí me rifo.
3: ¿Y cómo es la relación con tu mamá? Digo, la mía siempre me está peleando, me anda diciendo cosas, pero la verdad creo que es porque me quiere y me cuida.
2: Pues es medio complicada, la verdad. Pero es buena, ¿sabes? Es como medio contradictorio, pero no sé si me va a entender. O sea, es como medio difícil en algunos momentos, pero nos llevamos bien y pues sí nos queremos. Normalmente la visito los fines de semana y pues ya, pero si está bien o la llevo con mis tías. A veces la llevo a comer. De hecho, yo había venido a este restaurante con una amiga Y pues por eso te invité, por lo que me contaste, pues supuse que te gustaría.
1: La chica se queda en silencio, mirándolo comiendo, incómoda al inicio, pero relajándose después, sonriendo y asintiendo.
3: Pues acertaste, la comida es muy buena. El restaurante que yo propuse también ya había ido una vez. Cuando mi cuñado le propuso matrimonio a mi hermana. La verdad, esa vez estuvo súper bonito.
2: ¿Ya se casaron?
3: Sí, pero pues ya no viven juntos. Mi hermana pues ya va sola al boliche. Antes no, ellos dos eran buenísimos juntos en el boliche. La verdad es que a todos nos encantaba ir con ellos, pero no jugar contra ellos, la verdad, porque hacían una muy buena dupla.
2: No funcionó entonces.
1: La chica lo miró con tristeza, callada, bebiendo de su vaso.
3: Él falleció hace año y medio. Nunca había visto a mi hermana llorar tanto.
1: El chico se quedó en completo silencio, sorprendido e incómodo.
2: Lo siento, no sabía.
3: No te preocupes, es algo que me cuesta compartir, porque él pues era muy cercano, la verdad se hizo parte de la familia.
2: Bueno, no sé si sirve de algo, pues mi papá falleció cuando yo tenía 10 y pues la verdad sí me deshidraté ese día.
3: ¿Lloraste mucho?
2: Creo que sí fue la última vez que lloré en toda mi vida, de hecho.
1: Ambos se quedan en absoluto silencio, mirándose luego a los ojos, compartiendo el luto, mientras el chico sonríe un poco, mirándola.
2: Muchas gracias. Me siento mejor compartiendo esto contigo. Es algo que igual normalmente no hablo.
3: La verdad es que yo te agradezco. Me gusta mucho que te abras conmigo y... Si lo que estamos intentando continuase bien, me gustaría compartir contigo.
2: ¿Tus miedos?
3: Mis miedos, efectivamente.
1: Ambos ríen mirándose. Y la cita apenas va por la mitad. El final aún está por decidirse, pero es muy probable que los chicos ya estén enamorados.
0: Bueno, pues ahí está esta historia. Mejor vámonos a conocer si realmente existe un cuestionario para poder enamorarse. Descubrámoslo juntos. Un experto de la Universidad de Stony Brook en Nueva York diseñó en 1997 un experimento para investigar cómo se crean los vínculos afectivos tanto en el plano romántico como en el amistoso. Dos personas se sientan frente a frente en un ambiente cómodo y tranquilo. Disponen de 45 minutos para leer y responder un total de 36 preguntas en voz alta. Pasado el tiempo, los participantes se miran a los ojos durante 4 minutos en silencio. Probablemente haya surgido un vínculo especial, incluso el amor. Con esta premisa, Arthur Arons ideó un experimento en 1997. En concreto, se trata de una metodología diseñada para explorar la creación de cercanía y conexión emocional entre dos personas. Este cuestionario para enamorarse consiste en 36 preguntas estructuradas que pretenden aumentar gradualmente la intimidad entre dos desconocidos. La idea es que a través de la autorrevelación y la vulnerabilidad compartida, las personas puedan establecer un vínculo profundo en un corto periodo de tiempo. Así, el cuestionario está dividido en 3 bloques, cada uno con 12 preguntas. Los investigadores responsables de este experimento recomiendan que las parejas tomen unos 15 minutos para responder a cada bloque. Eso sí, las preguntas están diseñadas para ser respondidas en pareja, alternando las respuestas para fomentar un diálogo bidireccional. Las preguntas del primer bloque son relativamente superficiales y buscan establecer una conexión inicial. Incluyen interrogantes como: si pudieras elegir a cualquier persona en el mundo, ¿a quién invitarías a cenar? ¿Te gustaría ser famoso? ¿De qué forma? ¿Cómo sería un día perfecto para ti? Bueno, estas preguntas ayudan a romper el hielo y permiten a los participantes compartir aspectos de sus personalidades y preferencias. A continuación, el segundo bloque profundiza más en aspectos personales y emocionales, buscando que los participantes revelen más sobre sus vidas y sentimientos. Algunas de las preguntas incluyen: ¿cuál es el mayor logro que has conseguido en tu vida? ¿Qué es lo que más valoras en un amigo? ¿Cuál es tu recuerdo más doloroso? Estas preguntas requieren una mayor reflexión y autorrevelación, lo que así fomenta una conexión emocional más fuerte. No obstante, el tercer bloque contiene las preguntas más íntimas y vulnerables. Están diseñadas para crear una sensación de cercanía profunda y compartir aspectos muy personales. En este bloque se plantean preguntas como: ¿cuál sería la muerte más dolorosa en tu familia? ¿Por qué? ¿Qué lamentarías no haber dicho a alguien si murieras esta noche? ¿Por qué no se lo has dicho aún? ¿Qué importancia tiene el amor y el afecto en tu vida? Al final del cuestionario se sugiere que los participantes se miren a los ojos durante 4 minutos sin hablar. Un ejercicio que puede intensificar aún más la conexión emocional, según los expertos. Con todo, antes de lanzar ese cuestionario, los investigadores probaron su propio experimento con algunos voluntarios. Ese estudio original de Aaron y su equipo demostró que las parejas que participaron en el cuestionario sintieron una mayor cercanía en comparación con las parejas que solo se limitaron a tareas de conversación trivial. Sin embargo, en otros estudios posteriores no encontraron efectos significativos adicionales en la cercanía. Independientemente de si las parejas compartían actitudes importantes, si se les hacía esperar para gustarse mutuamente o si la cercanía era un objetivo explícito. En palabras del autor, la idea era crear una cercanía en el laboratorio y que después de estar 45 minutos respondiendo, su confianza con la nueva persona fuese casi tan grande como la que tendría con el individuo de mayor confianza de su vida. Está claro que no siempre dura en el futuro, pero sí consigue crear esa sensación inicial, que bueno, al final es para lo que se usa este test. Aunque el objetivo original del cuestionario no era fomentar el romance, sino investigar cómo se forman las relaciones personales, ha sido adoptado popularmente como una herramienta para fortalecer la conexión romántica. La escritora Mandy Lane, por ejemplo, popularizó el cuestionario en un artículo del 2015 para el periódico norteamericano The New York Times, donde describió cómo se enamoró de un desconocido al seguir las preguntas del cuestionario. El cuestionario también ha sido objeto de interés en la cultura popular, apareciendo en series de televisión como The Big Bang Theory. Además, se ha adoptado en otras formas como en la obra de teatro producida por la Federación de Ateneus de Cataluña en el 2021. En resumen, el cuestionario para enamorarse demuestra cómo la autorrevelación y la vulnerabilidad pueden ser herramientas a tener en cuenta con el fin de crear una conexión emocional inmediata. Y es que, al compartir aspectos personales y mostrar vulnerabilidad, las personas pueden crear vínculos significativos, ya sea en un contexto romántico o simplemente para fortalecer una amistad. Una metodología que pone de relieve la importancia de la comunicación abierta y sincera en la construcción de relaciones auténticas.

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2: 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En este momento, las 10 en punto.
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0: Amigos aficionados, queridos seguidores de Arena Mestiza, muchísimas gracias que hace contacto con nosotros. Aquí le entrego este papiro número 175 en el que va escrito el contenido de Arena Mestiza. No se vaya, repito, número 175, porque además recuerde siempre que el más importante en este medio, en este proyecto de Arena Mestiza, es usted y nadie más que usted. Nadie nos paga más que usted con su invaluable atención. Y en este papiro, como le digo, traigo el enlace con don Leonardo Páez. Traemos las noticias nacionales, locales, internacionales de la fiesta de los toros. Traemos desde luego también algunas notas, charlas importantes que dar con este, de regresando a la fiesta de los toros, con este triunfo, me parece que importante, de una gran trascendencia, de Héctor Gutiérrez, el torero guascalentense, que se declara máximo triunfador de la Copa Chanel, esto el jueves anterior, nada menos que en la plaza de toros más importante del mundo, que es la Monumental de Madrid. Y además música, va usted a escuchar qué música, qué barbaridad. Ahora, a la vera de Lupita Martín del Campo, tenemos también, por supuesto, la columna o la cápsula cultural. Y ya que hablé de Lupita Martín del Campo, el micrófono, haz lo tuyo, Lupita, y vámonos recio. Bien y bonito, sí, señor.
1: Bien, pues después de una, no digo que pausa, porque precisamente tuvimos un material, yo creo que invaluable, en estas tres semanas en las cuales tuvimos la presencia del matador Manolo Arruza, y que creo que todos los programas fueron formidables, y yo aprovecho para agradecerle su preferencia, que nos esté siguiendo en las redes, que estamos en Instagram como @arena.mestiza, en Facebook como Arena Mestiza. Se habrá dado cuenta que hemos ampliado la frecuencia y el tipo de publicaciones para que usted interactúe siempre con nosotros y nos haga saber a través de las redes sociales su sentir. Asimismo, yo le agradezco que nos siga escuchando a través de Spotify, Apple Podcast, y si prefiere el romanticismo de la radio, pues a través del 94.5 de FM Radio UAA, todos los domingos de 10 a 11 de la mañana. Y por último, agradezco que esté aceptándonos también a través del canal de YouTube que hemos estrenado precisamente con los programas con el Matador Arruza, y le pido por favor que entre a YouTube y nos siga. Todos aquellos programas en los cuales grabemos con video, que ya ha habido algunos durante estos prácticamente 3 años que ya llevamos con, o que vamos a cumplir, de estar detrás de estos micrófonos con mucha pasión y mucho tratando de llevar a usted todo lo que le gusta acerca de la charrería, de los toros, pero tratando de llevarle algo nuevo y compartiendo también un poco del punto de vista, de la visión que tenemos nosotros acerca de tanto de la charrería como de los toros. Entonces, hay mucho material donde nos puede seguir, y yo le pido que, y le agradezco que nos siga a través de las plataformas que ya le he comentado.
0: Bien, así es. Muchísimas gracias. Queridos amigos, fueron todo un éxito esos programas grabados con la entrevista de Manolo Arruza. Fueron 3 horas que se pasaron en 3 domingos consecutivos aquí a través de Radio Universidad, y por supuesto, ya lo decía Lupita Martín del Campo, en la plataforma de YouTube y desde luego en Spotify, en Apple Podcast. Y hombre, además que seguramente estoy totalmente seguro de ello, desde luego, que se nos quedaron muchísimas cosas que platicar por falta de tiempo, porque personajes del perfil de Manolo Arruza, pues hombre, es muy complicado sacar el mayor provecho de anécdotas, de conceptos, de historias, de vida, de tauromaquia, de muchas cosas en 3 horas a un personaje de eso, ¿no? Pero, por ejemplo, ahorita se me ocurre pensar en que no comentamos, entre las mil cosas que no comentamos, el famosísimo tercio de banderillas que cubren de una manera sensacional, espectacular, el Toro de la Condesa, el maestro Hormiga, David Lisiaga y Carlos Arruza. Uh-huh. Esa es una de las mil. Al mismo matador de toros, Manolo Arruza, se nos quedaron preguntas de sus mejores faenas, que por cierto aquí en Aguascalientes estuvo, por lo menos yo recuerdo, un rabo, ya en la Monumental. Su despedida, su devenir, sus ires, sus venires, sus subidas, sus bajadas, sus éxitos, sus fracasos como matador de toros, pues yo creo que también se quedaron ahí para nuevas ocasiones, para nuevos programas. Y ya algunos aficionados nos hemos encontrado por ahí en la calle, en algún restaurante, en algún bar, y me han dicho que no se me olvide que prometí que íbamos a hacer otro programa más con el matador Manolo Arruza, pero ahora en el rancho, en la casa de todos ustedes, queridos amigos. Y yo creo que va a valer la pena dejar pasar algunos meses y desde luego sí retomar esa entrevista y dar otra, válgame la expresión, otra escudriñada a vida tan interesante, a vida tan intensa, de tanto del ciclón mexicano Carlos Arruza como de el matador Manolo Arruza, que ya lo dijimos, ya lo sabe todo el mundo, pues es ahora maestro de la academia aquí, taurina municipal de aquí, de Aguascalientes, capital. Pues bien, gracias de veras por el habernos seguido en ese programa, por habernos puesto su atención, por habernos regalado su tiempo y su atención en esos programas que han resultado todo un éxito. Y nuevamente, esos programas dedicados a usted, pues este también, no es la excepción. Y Lupita, quiero decir antes de continuar que podemos también, o pueden ustedes, queridos amigos, escucharnos a través del noticierotaurino.com.mx, página de Facebook del hermano Pedro Julio Jiménez López. La música la vas a proponer ahora tú, Lupita, anúnciala por favor, o por lo menos danos un prólogo de la música que vamos a paladear este día en la Arena Mestiza 175.
1: Sí, pues en esta ocasión traemos para usted un disco, una producción que se grabó en el año 2015, es de flamenco, y precisamente se titula La Guitarra, Mi Vida, porque dos formidables guitarristas de flamenco, me refiero a Juan Martín y Chaparro de Málaga, de hecho Juan Martín me parece que también es de Málaga, decidieron unir su arte, su pasión y sus guitarras para traer hasta nuestros oídos y nuestra sensibilidad este valioso material. Vamos a escoger tres, como siempre lo hacemos, de este disco. Y primero vamos a escuchar en su versión de guitarra flamenca, la malagueña, pero yo me refiero a la malagueña autoría del cubano Ernesto Lecuona. Esa pieza malagueña es parte de su célebre Suite Andalucía. Y bueno, ahora la va a escuchar bajo la sensibilidad de estos dos guitarristas.
0: Muy bien, gracias Lupita Martín del Campo, pero antes que nada, vámonos recio, viene bonito ahora sí ya con el vaciado de este programa. La pregunta, ¿y qué se me ocurre? Bueno, me parece, seguimos con el ciclón mexicano Carlos Arruza, que yo creí que le había puesto el adjetivo Carlos León, que era bastante ocurrente, muchas veces mordaz Carlos León, cronista taurino muy reconocido. Y no, nos aclaró el matador Manuel Arruza que fue Caíto, otro periodista, pero este español, muy amigo sobre todo de Manolete. En fin, la pregunta es del ciclón mexicano Carlos Arruza, díganos por favor la plaza, no nos diga la fecha, esa es cosa ya muy especializada, pero sí por lo menos díganos la plaza de toros en la que se despide definitivamente de los ruedos Carlos Arruza, la última corrida que toreó como matador de a pie, porque recuerde que regresa a los ruedos, sin embargo en calidad de rejoneador. Me estoy refiriendo a la vida taurina de a pie de Carlos Arruza, díganos la plaza, la última en la que actuó pues Carlos Arruza en su vida como matador de toros. Ahí queda la pregunta. Y ahora sí, Lupita, mándanos a música. Esta vez no sacamos cartucho, ni sacamos disco de vinil, ni sacamos disco compacto de la fonoteca de Arena Mestiza. Ahora es el
1: echamos
0: mano del recurso digital, ¿no?
1: Así es, este material completo lo puede encontrar en las plataformas de las cuales usted tenga preferencia, pero si no le gusta ninguna y no acostumbra a ninguna, lo puede escuchar a través de Radio UAA y de las plataformas en las que está Arena Mestiza. La malagueña, como habíamos comentado.
0: Muy bien, esa escuchamos es
1: la malagueña de Ernesto Lecuona
0: y regresamos con todos ustedes, queridos amigos, ojalá que les disfruten así como nosotros disfrutamos cada una de las notas de esta y toda la música que ponemos en Radio Universidad. Difícilmente usted este material fonográfico, sino que imposible, va a escucharlo en la radio comercial. Eso es alta ciencia para ellos.

0: Ya estamos aquí nuevamente con todos ustedes, queridos amigos. Lupita, noticias de Charrería, para luego irnos a la segunda parte, ese segundo episodio de música, y luego enlazarnos con don Leonardo Páez. El fin de semana anterior se terminó la tercera fase del circuito Excelencia Charra en el Lienzo Charro de la Nacional, en la Ciudad de México, por supuesto, y de aquí nos vamos en septiembre a la final a Pachuca. Me aseguro, seguramente traes algunos comentarios acerca de la Excelencia Charra, y desde luego también el domingo anterior, es decir, hoy, hace 8 días, si usted nos está escuchando, precisamente el domingo 2 de agosto, fuimos al Rancho Verde, al Lienzo Charro de Rancho Verde de Lagos de Moreno. Pero esto y más, Lupita Martín del Campo, vámonos recio.
1: Bien, pues como comentabas, el circuito Excelencia en esta fase que se llevó, que concluyó hace un par de semanas, pues se fue por delante RG2, en segundo lugar quedó Grupo Violante, Hierro Santo, Rancho 8A, Tres Regalos y El Soyate, pero ya en la fase, haciendo la suma y el promedio, pues sigue a la cabeza RG2, en segundo lugar va El Soyate, Rancho Las Amazonas, Tres Regalos, Hierro Santo, Villa Oro, Tamaulipecos, Tres Regalos, Ixtul, Rancho 8A, Cuenca del Papaloapan y San Lorenzo Yanga. Estos son los 11 primeros equipos que van liderando la tabla general hasta el momento. Y bien, esta semana nos encontraremos en la recta final, me refiero a la que vamos a iniciar, del Campeonato Nacional Charro Infantil, Juvenil y de Escaramuzas, ya que el próximo viernes por la mañana se concluirá la jornada clasificatoria de todas las categorías, para así, ese mismo día, pero a partir de las 4 y las 8, se dará la final de Charro Completo, Dientes de Leche e Infantil A, respectivamente. El sábado será la categoría B y la juvenil, para iniciar por la noche las finales por equipos en ese mismo orden, de tal manera que al concluir el domingo conoceremos a los campeones. Recuerde que estas transmisiones las puedes seguir a través de los canales acostumbrados de la Federación Mexicana de Charrería. Como comentabas, la Atenas de Jalisco, es decir, Lagos de Moreno, pues se encuentra en plena feria. En la parte charra, que no puede faltar, se dio el domingo pasado en Rancho Verde una charreada de gala. Las Amazonas, El Soyate, RG2 y Grupo Violante se enfrentaron ante un público que sobrepasó con creces el aforo del inmueble. Seguirán algunos eventos charros allá en Lagos de Moreno, algunos coleaderos este fin de semana, tanto en Rancho San Carlos como en mismo Rancho Verde. Y por último, no precisamente de charrería, pero sí algo que tiene que ver mucho con el caballo, en Aguascalientes, a partir del viernes 7 de agosto y hasta el 16 de agosto, precisamente, hasta el 20 de agosto, se dará la Feria Internacional del Caballo. Esto será en la Isla San Marcos, en la cual está dividido, digamos que en dos pistas, en las que en cada uno habrá algún evento, y finalmente también habrá actividad en el lienzo charro. Entonces, hay desde charrería, faenas vaqueras, reining, algunos otros deportes, incluso emulaciones de tardes medievales, clínicas sobre doma natural, etcétera. En sí habrá una gran actividad. El acceso a estos eventos pues es gratuito, así que yo le invito a que vaya a pasársela muy bien a la Isla San Marcos y conozca un poco más acerca del mundo del caballo.
0: Lupita Martín del Campo, regresamos, gracias por tu servicio. Pues hay mucho que comentar. Me parece pretencioso el decir que, como lo están anunciando en la radio comercial, ¿no?
1: De don Leonardo.
0: Como el evento ecuestre más grande de América, me parece demasiado pretencioso, y si me apuro tantito, aldeanista, ¿no?
1: Bueno, no sé hasta
0: o
1: dónde.
0: Tiene una visión, o no sé a qué se refieren cuando dicen eso. Está como cuando decían, cuando no era así, cuando no era cierto, que la feria de Aguascalientes, la taurina, era la más importante de América. Lo comenzaron a decir antes de que realmente lo fuera. Ahora quizá lo sea, pero porque le den gracias a Dios que en Venezuela decayó totalmente la fiesta de los toros. Sobrepasaban en Venezuela alguna de las ferias de Venezuela, ahorita no recuerdo exactamente cuál, sobrepasaba en número y en gente a la Feria de San Marcos, pero con mucho, ¿no? Faltaban 2 meses para que comenzara la feria y ya estaban todos los boletos vendidos de todas las corridas. Y estamos hablando de una plaza de toros de amplio foro. En fin.
1: Así es. Bueno, quiero rectificar la fecha. Si es del 7 al 16 de agosto. 16 de agosto. Viernes 7 y concluye el domingo 16 de agosto.
0: Sí, pues sí, lo que sucede es que no saben estas gentes los eventos secuestres que se hacen en Argentina, los eventos secuestres que se hacen en Chile, los eventos secuestres que se hacen sobre todo en Brasil. Y comienzo nada más con decirte del Freno de Oro, que sobrepasa con mucho cualquier prueba ecuestre que se organice, que yo sepa, por lo menos en México. En fin, esto es un comentario y una crítica más que nada al eslogan, o digamos a la manera en que están publicitando eso. Lo que sí hay que quitar que vaya la gente, eso sí, porque me parece que hay mucha cultura y hay una gran cultura de esto en esta feria, ¿no?
1: Así es, yo creo que vale la pena.
0: Y en Lagos de Moreno, Jalisco, ya lo dijiste, Rancho Verde, Lienzo Charro, Rancho Verde de el famoso Cáscaras, Oscar Antuña, ¿no? Desde luego. Pues sí, un lleno absoluto, sobrepasó el aforo de Lienzo, Lupita, Martín del Campo, y sobrepasó las expectativas en cuanto a eso, un lleno absoluto. Y hubo charría con 13, 4 equipos muy, muy fuertes. Lamentablemente, son lo que don Leonardo Páez comenta mucho acerca de los novilleros, que son muy buenos, algunos muy buenos, o la mayoría técnicamente buenos, pero son una copia uno del otro. Los manganeadores son una copia el uno del otro. Y a pesar de los elogios que les dan en donde quieran darles, todos lo hacen bien, pero todos lo hacen igual. Todos los manganeadores de pie, con unas muy, muy, pero muy pocas variantes,
1: hicieron la misma
0: mangana.
1: Y vimos 12.
0: Son un clon. ¿Y vimos 12?
1: 12 manganas.
0: Son un clon. No hay quien se distinga por estilo, por expresión artística, por profundidad, ya no digamos tamaño de la lazada, no, pues eso es ciencia, alta ciencia para ellos, ¿no? Eso no les cabe en la cabeza. Pero en fin, es la charrería actual, la charrería moderna, totalmente enfocada en una recalcitrante búsqueda por los puntos y por la eficacia. Y han olvidado en casi todas las suertes, ya no digamos de tumbar toros, que no coleadores hay muy pocos. Tumbatoros hay muchísimos. Ya no digamos eso, ¿no? La expresión artística, el estilo, la personalidad, es algo que ya no les cabe en la cabeza, ¿no? Es hacer puntos y en ese enfoque recalcitrante, pues bueno, creo que no es la mejor charría la que estamos viviendo actualmente. Es una mentira tremenda. Es una mentira terrible que estemos viviendo la mejor charría de todos los tiempos. Pero total y rotunda mentira. Lo que está sucediendo es que sí se está difundiendo como nunca se había difundido la charría en muchos medios de comunicación, en eso es cierto, pero de que la charría de los 80, 70, 60, todavía 90 era muy superior a la actual, pero por supuesto que lo era. En un porcentaje de promedio en todos los sentidos, tanto en eficacia como en expresión artística. Y de esto podemos discutir toda la noche, es un programa, 2, 3, los que ustedes gusten. Por cierto, en la nota que salió, Lupita, que hice, que firmé, desde luego, tuve un error ahí, le puse una puntuación. Al fin de cuentas da lo mismo, porque no era una competencia que trascendiera para algún torneo, ni estatal, de oficial ninguno, era más que nada un encuentro amistoso de exhibición. RG2 no fue lo que puse, fueron 464 puntos, creo yo puse 446. En fin, es una opinión.
1: Sí, puedes seguir precisamente en la página, están publicados algunos videos y fotografías que captamos de ese día. Y pues bueno, ahí quedó una charreada de gala por la Feria de Lagos, que no deje de visitarla.
0: Claro que sí, que desde luego también hay notas muy positivas, las hubo, sí, por supuesto que las hubo, los jineteos de toro. No todos los jinetes tuvieron la misma suerte. Algunos cayeron estrepitosamente de los poderosos dorsos de los toros de reparo, toros jugados que metieron a 8 segundos, que yo voy más a eso, que a un torito que no repara nada y que hay que vencerlo, pero que tampoco a nadie convence ni a nadie emociona. Vamos, Lupita, a la segunda parte de música y regresamos con don Leonardo Páez y luego las noticias de carácter nacional, local e internacional, pero ahora de la fiesta de los toros.
1: Bien, el siguiente espacio musical está titulado Por la Serranía y es una rondeña.

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1: 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Son las 10 con 32 minutos.
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8: Amigos aficionados, una vez que hemos quitado la aguja imaginaria, la aguja de diamante de la música que presentó este caso, en este caso Lupita Martín del Campo, hasta la Ciudad de México, ahora nos trasladamos, capital todavía, de lo que todavía va quedando de patria, con la pluma más astifina de cuantas existen en el mundo taurino, la de don Leonardo Páez. Aquí está el micrófono, aquí está su espacio, don Leonardo. Vámonos recio, bien y bonito hablar de toros.
9: Muchísimas gracias, muy buenas tardes queridos amigos, gusto en saludarlos. Bueno, pues estamos de plácemes, los buenos aficionados y los no tanto, con esta afortunada confirmación de alternativa de el hidrocálido Héctor Gutiérrez en la mismísima Plaza de las Ventas,
8: ¿sí?,
9: de Madrid, y en la final de la llamada Copa Chanel.
8: Así es.
9: Que, mira, acuérdate que no me aguanto sin molestar un poquito a quien esté cerca. Y entonces, pues el problema, hermano, es que también en Madrid se cuecen habas. De tal manera que para un festejo tan interesante o tan que había despertado tanto interés, él Madrid, pues se les ocurre traer una corrida de El Capea.
8: Sí, sí.
9: Bueno, lo del Capea funciona muy bien en el rejoneo.
8: Sí, para la línea de a caballo, sí, de acuerdo.
9: ¿Verdad? Que no, sí. No requiere tanta casta como recorrido.

0: Buffon, Galope, ¿verdad?
1: Sí.
0: En fin, en el caso de la Copa Chanel, pues sí, dio al traste con el festejo.
1: Sí, más bien malito el encierro, claro, sí.
0: No, no, desgastado, sí. Y delucido y... En fin, el Capea de repente es un fenómeno muy interesante, hermano, porque de repente se arrepintió de todas sus hazañas y apostó por el toreo cómodo en función del muchacho Capeita.
1: Sí, de su hija.
0: Que quería seguir sus pasos y que, sí, pues no destacó.
1: No sirvió para nada dentro de los ruedos, bueno.
0: ¿Verdad? Y bueno, ese flaquear de Pedro Gutiérrez con su criterio ganadero, pues ya no lo hizo cosechar lauros como ganadero. Por eso él puso más bien a nombre de su señora la ganadería. En fin, el hecho es de que si no es por la calidad de Héctor Gutiérrez, esto no hubiera salvado a nadie.
1: Habría pasado la tarde totalmente inadvertida, don Leonardo.
0: Ojalá que Héctor encuentre quien lo lleve, porque hasta donde recuerdo, él iba sin apoderado.
1: Sí, sí.
0: Quizá recomendado, pero sin apoderado a España.
1: Sí, efectivamente, y vimos el jueves pasado cómo le brinda, yo creo que atinadamente, en una declaración pública al maestro Curro Vázquez. Uh-huh. Ojalá que lo agarrara él, porque me parece que es un hombre con experiencia y reconocido en el ambiente de los toros, tanto aquí en España como en México. Podría servir eso.
0: Pues ojalá Curro Vázquez se acuerde de que hay un hueco brutal, un hueco profesional bárbaro en la tauromaquia de España, de toreros mexicanos que descuellen en los años recientes, ¿no? Ojalá sea para bien y que Héctor mantenga ese paso. Y bueno, está visto que en México no hay manera de que brille ni el sol.
1: Lamentablemente no, don Leonardo.
0: Y entonces, pues ojalá él pueda hacerse de un apoderado y de un cartel atractivo en plazas españolas y francesas, y básicamente, ¿verdad?
1: Sí, don Leonardo, pero ¿cómo, Lupita, adelante?
2: Sí, yo creo que fue muy acertado que precisamente le brindó el toro de la confirmación a Curro Vázquez. Es
0: que no, claro. No, desde luego fue acertado. Uh-huh. Como no hay un apoderado que le diga qué hacer, el hombre tuvo la imaginación de decir, bueno, si lleva por buen camino a Emiliano Osornio, puede hacer lo mismo conmigo. Y no anda descaminado el hombre, porque pues tiene una tauromaquia importante, cada día más evolucionada.
1: Sí.
0: Cada día más intensa.
1: Sí.
0: Más interior, ¿verdad?
1: Sí, claro, de una gran expresión artística, claro.
0: Exactamente, alejado de una clonación masiva de la tauromaquia mexicana, ¿no?
1: Definitivamente, don Leonardo, ojalá que sí, que esto reviva de alguna manera la tauromaquia mexicana, que salga, porque sí tenemos ese hueco, tenemos ese vacío tremendo de un torero contundente, rotundo. Ya no le digo que arrastre masas, que por lo menos interese a los que vamos quedando aficionados, y yo creo que ese hueco puede llenarlo muy bien, y más Héctor Gutiérrez. Esperemos a ver qué sucede, porque a veces en las oficinas pegan las cornadas más graves que ni en los ruedos, sobre todo en España, aquí también.
0: Eso es cierto, Sergio, pero sobre todo, mira, en palabras del mismo Osornio, urge en México uno o más toreros que ilusionen al aficionado.
1: Claro.
0: El problema es ese, que son toreros clonados que no muestran ni celo, ni sello, ni posibilidades de ilusionar al gran público, ¿no? ¿Verdad?
1: Sí, totalmente de acuerdo.
0: Pero bueno, enhorabuena a la afición aguascalentense por el triunfo de Héctor Gutiérrez y que ojalá sea para bien esta tarde exitosa dentro de las limitaciones de la desgastada corrida de Capea, y puede el hombre encaminar su carrera en ruedos peninsulares.
1: Así es, don Leonardo, ¿de qué va a versar la columna de La Fiesta en Paz de este domingo?
0: Mira, no tengo la menor idea porque he estado convaleciendo de severas infecciones, no digo que inconfesables, pero sí que me han tenido más o menos fuera de circulación. Entonces, mentiría si les dijera. Yo traigo por ahí una encuesta brevísima, queridos amigos, que es: ¿qué ocurrió con la fiesta de los toros en México en los años recientes? ¿Y qué se puede hacer con lo que queda de la fiesta de los toros de México para buscar eventuales repuntes masivos, ¿no?
1: Muy bien.
0: Entonces, vamos a ver si alguno de los compañeros columnistas tiene la gentileza de contestar, ¿verdad?
1: Muy bien, perfecto, don Leonardo. Muy bien, ¿algo más que agregar? ¿Algún otro mensaje?
0: Que lo mande Dios, que la consigna siga siendo no angustiarnos y de que haya salud y armonía interior para los que de verdad aman la fiesta de los toros.
1: Muy bien, don Leonardo. No hay ni Coca-Cola. Saludos y abrazos hasta la convulsa y loca Ciudad de México.
0: Igualmente para ustedes, a la apacible, maravillosa ciudad de Aguascalientes.
1: Sí, algo queda de eso, sí. Claro que ¿verdad? Sí, muy bien, claro que sí.
0: Espero saludarlos pronto.
1: Yo también lo espero en la nación.
2: Saludos, don Leonardo, muchas gracias.
1: Pues hemos colgado, Lupita Martín del Campo, el teléfono de don Leonardo Páez. Ahora, pues haz uso del micrófono, apodérate de él y llévanos en un paseo por la actualidad taurina del mundo, de aquí de Aguascalientes, de México y del mundo. Adelante.
2: Bien, pues aquí en nuestro país lo más destacable de la semana pues fue que se anunciaron los cuatro carteles de la Feria de San Luis Potosí. Iniciarán el viernes 14 de agosto hasta dos de Xajay para Ferrera, Sergio Flores y Armillita Cuarto. El día viernes 21, Toros de Arroyo Zarco para Román, Diego San Román y Arturo Gilio. El 25, que es martes, hasta dos de Pepe Garfias para Faura Aloy, Los Forcados Potosinos, Fermín Rivera, Leo Valadez y Bruno Aloy. Y concluye el viernes 28 con Toros del Vergel para El Zapata, José Mauricio y El Calita. ¡Ole! Una realidad mexicana llamada Héctor Gutiérrez trae a su espuerta y a nuestro malmodeado país la Copa Chanel. No de favor, no por favoritismo, mucho menos por consolación a una tauromaquia mexicana agonizante, sino por mérito, perseverancia y contundencia, sin compararse con nadie, sino con la convicción de superarse a sí mismo. En una final que se llevó a cabo en la capital del toreo mundial, es decir, Las Ventas de Madrid, confirmó alternativa con una vuelta al ruedo y leve petición. Eso es lo de menos. Héctor Gutiérrez simplemente dejó impronta de ser un torero con inteligencia, sobriedad, sello y fidelidad a sí mismo. Otro mexicano que estará, pero ahora el jueves 6 de agosto, ahí en Las Ventas de Madrid, será Luis David, quien comparte cartel con Alejandro Mora y Alejandro Peñaranda, quienes se las verán ante astados de José Enrique Fraile de Valdefresno. También han sido anunciados los carteles para Arnedo. Usted recordará que estos carteles son de novilladas y precisamente ahí en Arnedo se ha vuelto un lugar muy importante para estos jóvenes que aspiran a ser toreros. Pues bueno, el día jueves, primero de octubre, bueno, son cuatro novilladas, pero la del primero de octubre está acartelado Emiliano Osornio junto a Álvaro Serrano y Manuel Domínguez. Se las verán ellos con novillos de El Retamar. Y además, Emiliano Osornio llega como triunfador a Arnedo. También han sido anunciados los carteles para la Feria de la Virgen de la Vega allá en Salamanca. Son seis. carteles que se llevarán del 11 al 20 de septiembre. Están anunciados, para no dárselos todos y luego lo recordaremos, pues Manzanares, Daniel Luque, Borja Jiménez, Diego Urdiales, Emilio de Justo, David de Miranda, Talavante, Rocarrey, Marco Pérez. Habrá una novillada, una corrida de rejones y por supuesto estará Morante de la Puebla. Ya luego los veremos con más calma. De mexicanos no hay ninguno en Salamanca.
1: Gracias, Lupita. ¿Y qué te parece si nos compartes la tercera parte de música, la tercera carpeta musical, y regresamos para los comentarios finales? Desde luego, si nos alcanza la cápsula cultural, no sé ni de qué hablar, pero de algo hemos de hablar, porque la fiesta de los toros, las charrías son culturas muy vastas. Ahí está una exposición, por ejemplo, de charría en el Museo Regional de Historia de aquí de Aguascalientes. Eso y más podríamos comentar. Lupita, adelante, música y regresamos.
2: Bueno, le dejo otra pieza que se encuentra en este material. Se llama Yo me enamoré de un aire y esta es una canción sefardí. Si usted no recuerda qué son los sefardíes, pues bueno, así se les llamaron a los judíos que vivieron y se desarrollaron en la península ibérica, es decir, en lo que ahora es España y Portugal, principalmente en el siglo XV, antes de que fueran expulsados por los reyes católicos. Y quedó una gran influencia cultural en el, pues en España, de estos judíos. Y eso es los sefardíes, lo he dicho en versión muy corta. Pues bueno, disfrute esta canción sefardí.

0: regresamos. Gracias por ese servicio. Además, una pequeña muestra musical, cultural acerca de la música, Lupita, y regresamos con retomemos lo de Héctor Gutiérrez, me parece. Vimos la corrida a través de la pantalla de la televisión, a través de la señal de Telemadrid, me parece, y vimos a un Héctor Gutiérrez, ya lo comentaste, ya lo dijiste, solvente, macizo, con un gran sitio, sobresaliendo por sus alternantes. También ha estado bien, Dios le guarde, y el que debe de ir pensando en mejor ponerse a trabajar como hombre, pues es definitivamente este otro muchacho, ¿no? El tercer, el testigo, no recuerdo su nombre, estuvo francamente mal, ¿no? Un encierro malo también de Carmen Lorenzo, el Capea. Carmen Lorenzo, y sí, lo comentaba don Leonardo Páez, está muy orientado desde siempre esta ganadería a criar toros para la lidia de caballos, es decir, sí, para el rejoneo. Y no es lo mismo, o no son las mismas virtudes y o cualidades que se demandan para un toro en la lidia a pie, para que, como es para la de caballo. Entonces, bueno, malo el encierro, el único que se dejó meter mano, vamos, el único que tuvo...
1: Alejandro Marcos.
0: Alejandro Marcos, pues hombre, él sabrá, pero yo para mí fue totalmente apabullado y pasó en una tarde menos que mediocre y menos que inadverde, intrascendente en las ventas con este hombre que totalmente desorientado, sin sitio, no sabiendo resolver los problemas que le presentaron los toros. Sí que lo resolvió bien, Dios le guarde, y desde luego también Héctor Gutiérrez. Pero el primero, el que le pudo haber cortado una oreja, de no ser porque la espada quedó un poco delantera, o definitivamente delantera, habría cortado una oreja muy, muy valiosa. En cambio, de una vuelta al ruedo, que fue la que al final le hizo adquirir la Copa Chanel y declararse máximo triunfador. Pero repito, un toro noble, no con mucha clase, pero sí cierta nobleza. El primero de la tarde, que fue el con el que confirma la alternativa, Héctor Gutiérrez, pues ha estado ofensivamente muy torero, con un gran sitio, con esa expresión artística, sin nervios, muy sereno, y haciendo las cosas técnicas y artísticamente, me parece que de modo sobresaliente. No sé cómo lo viste, Lupita. Yo sí lo veo, lo aplaudo, y creo que tenemos un gran torero. Ya no es una promesa, es una realidad.
1: Sí, yo creo que Héctor Gutiérrez, tenemos una gran esperanza en él. Todos los mexicanos, todos los aficionados, yo creo que esta es mucho más clara. Luego a veces en los comentarios, las redes sociales, tanto, bueno, de Héctor no lo he escuchado todavía, pero de Emiliano Sornio y de otros que han tenido o han comparecido este año, sobre todo en las ventas de Madrid, pues esa exigencia que viene de la frustración que hemos acumulado durante décadas aquí en México, de que no ha salido un torero por la puerta grande de las ventas de Madrid. Sin y esa frustración se la estamos cargando a Emiliano Sornio, a Héctor Gutiérrez, a Isaac Fonseca, a Bruno Aloy, y cosa que me parece a mí muy injusta.
0: Totalmente.
1: Que no tenemos por qué cargar con ellos lo que no hemos sabido sostener en décadas. Pero eso no quita que Héctor Gutiérrez sea un torero que, independientemente de que sí es mexicano y de que ha tenido aquí una muy buen desarrollo, yo creo que su evolución y sus avances son primero por sí mismo, se supera a sí mismo, y eso es lo que lo lleva a tener esa contundencia en donde se pare y con frente a quien se pare. La puerta grande llegará cuando tenga que llegar.
0: Así es.
1: Y no fue hoy.
0: No fue hoy, pero bien lo dijiste. Yo creo que lo más importante fue eso. Y ahora lo más difícil viene para Héctor Gutiérrez. Y no solamente sostenerse en el sitio que ya pisó, porque esto debería, en una lógica y en una moralidad y en una justicia, darle muchas corridas. No solamente en lo que resta de campaña en España, sino más bien en la que viene, la del 2027. Pero es lo más difícil, más que sostenerse, el superarte cada tarde, porque las figuras del toreo, por lo menos una de las características que yo he analizado y he rescatado, he extraído de las figuras del toreo, es que se superan una tarde y otra, o sea, son mejores cada tarde. Y eso es, creo que, lo más complicado, ¿no? Manolo Martínez lo llegó a decir, ¿no? Lo difícil no es llegar, sino sostenerte, y yo le agrego, y evolucionar cada tarde. En fin, creo que Gutiérrez lo tiene. Alguna vez habremos de platicar, ya lo hemos entrevistado, siempre nos atiende de una manera muy, muy amable, muy abierta, muy franca, muy sencilla, Héctor, a estos micrófonos. Cuando regrese de España, vamos a tratar de traerlo, porque yo creo que vale la pena el platicar con él y que los aficionados que hacen favor de seguirnos se den cuenta de la entraña de sus proyectos, de lo que he aprendido, de lo que se ha cuajado hasta hoy como torero, en voz del propio Héctor Gutiérrez. y estoy por lo pronto contento y nada más, punto. Hay que esperar muchas cosas positivas, repito, si se sostiene y sigue evolucionando más y más y más. El popular Goofy, aquí para los personas que lo conocemos desde muy niño, el famoso y popular Goofy, Héctor Gutiérrez, matador de toros aguascalentense. Y bueno, también escuché que va Luis David a las ventas a Madrid. Lupita, el jueves venidero.
1: Rectifícame,
0: por favor, el jueves venidero.
1: Día 6, ajá. 6 de agosto.
0: ¿No está en el mejor momento de Luis David?
1: Jueves, sí.
0: Atraviesa por un... Esto es crítica y el que diga que crítica constructiva... No, yo no sé qué sea eso, ni mucho menos. La crítica es crítica, punto. Y ahorita Luis David no está pasando por su mejor momento. No tiene sitio, Luis David, no trae sitio, yo lo veo fuera de sitio, lo veo destanteado, lo veo sin ritmo, lo veo sin acoplarse a los toros y cada vez tratando más de sacar el aplauso fácil. Pues sí, a lo mejor en algún momento le va a servir, pero no como para trascender de mejor manera. Le he visto etapas un poco, más bien, mejores a Luis David como torero, como matador de toros. Esta no es la mejor. Espero
1: precisamente
0: equivocarme.
1: Precisamente durante la Copa Chepe.
0: Durante la Copa, sí.
1: Que mucho se dijo que se la quitaron, que se la robaron.
0: Sí,
1: que...
0: esa fue una, por ejemplo, ¿no? Pero de la feria para acá, o de dos ferias de San Marcos, aquí en su tierra, de Luis David para acá, lo veo completamente fuera de sitio. Repito, no está en su mejor momento, Luis David. Pero ojalá me equivoque y algo suceda importante en las ventas el día jueves venidero, que es 6 de agosto. Habrá que mejorar, digo, es lo que yo veo. Trato de no dar una opinión personalizada acerca de Luis David. Creo que es el sentir de la mayoría de los aficionados con que hemos compartido y hemos hablado. Si usted, amigo aficionado, tiene una opinión diferente a la mía, tiene todo el derecho a decirla y tiene todo el derecho a comunicarla, y comuníquese con nosotros y mándenos las redes, a las redes, mándenos su comentario, será bienvenido. Ya nos vamos, Lupita Martín del Campo, se me hizo, no nos vamos. Faltan, bueno, sí, para despedirnos, faltan 2 minutos ya para salir del aire. Se queda colgada en la plataforma, ahorita Lupita se los va a decir. Ya dijiste nuestras nuevas redes, nuestra nueva administración. Gracias a Sonus Artífices, desde luego. Y sigue creciendo Arena Mestiza, gracias a todos ustedes, queridos amigos.
1: Nos faltan poco para que tengamos 1,000 seguidores en Facebook.
0: En Facebook, nada más.
1: En Facebook.
0: Nada más. Porque hay también gente que nos sigue mucho en la radio, en el 94.5. Pues bien, nos vamos, Lupita.
1: Nos vamos, no sin antes comentarle que si usted se encuentra cerca o en la ciudad de Aguascalientes, visite por ahí el Museo Regional de Historia, ese que se encuentra en la calle Venustiano Carranza, en pleno centro de Aguascalientes.
0: Casi enfrente a la Merced.
1: Ya que ahí, desde el día 24 de abril, nada más que no lo habíamos comentado, se inauguró una exposición temporal que está titulada De la Estancia al Lienzo, la charrería en Aguascalientes. Son muy escasas las exposiciones en museos acerca de la charrería. Se trata de, me parece que reúnen 66 piezas, son yo creo que la mayoría más contemporáneas, a lo mejor del siglo XX, nada más, no sé si hay alguna un poco más antigua, pero vale la pena que vaya, que visite el inmueble y que visite esa exposición temporal y bueno, que se llene de cultura.
0: Sí, claro, y yo creo que esta exposición está sobre todo orientada mucho a los muy neófitos en temas charros, ¿eh?
1: Sí, claro.
0: Sí, entonces vale la pena. Si usted le interesa, gente, ahí va a tratar de empezar a aprender algo de charría, que por cierto, la mayoría de los objetos que hay pertenecen a don Fernando Topete, ajá, que ya lo hemos entrevistado aquí, sí, que además nos hace favor de escucharnos de vez en cuando. Un saludo, don Fernando, y enhorabuena.
1: Y se agradece el esfuerzo de llevar la charrería a la gente. Aproveche que ahora los niños están de vacaciones.
0: Sí.
1: Puede ir al museo, visitarlo y conocerlo, porque además el museo es muy bonito.
0: En sí, la finca
1: es muy bonita. No es muy grande, pero es muy bonita.
0: Muy bonita, claro que sí. Muy bien. Gracias en la grabación y edición de este programa a Osvaldo Rodríguez de Radio Universidad, pero sobre todo, desde luego, gracias también a Gaby Jaime y Rodrigo Guerrero de Sonus Artífices. Sin ustedes esto sería imposible. Pero sobre todo usted, amigo aficionado, que es su favor de seguirnos. Acuérdese que a los que siguen la fiesta de los toros, por lo pronto les deseo que triunfen en la vida y salgan por la puerta grande. Y a los aficionados a la charría, que cabalguen en la vida sobre el poderoso dorso de un cuacón, como los que a mí me gusta montar, que parece que voy sobre un dragón. En este caso, Bayo Lobo, que se vaya babeando el pecho y tragando la cola.
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2: 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En este momento, las 11 en punto.
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0: En Sin Fronteras, Iberoamérica, música lumpen, música del arrabal. Hoy, en Sin Fronteras, Iberoamérica, la música excelente, pero con reminiscencias del mundo bajo, del México pobre. Hoy, en Sin Fronteras, Iberoamérica, la maldita vecindad y los hijos del quinto patio. La maldita vecindad surgió a mediados de los años 80. La maldita vecindad es un grupo formado en 1985. Es muy influyente y precursor del rock mexicano actual, con influencias de grupos como Police, The Cure, Paralamas do Suceso y otros en México. En esa época, en la década de los 80, surgieron bandas líderes del movimiento como Caifanes, Maldita Vecindad, Café Tacuba y Maná, los cuales lograron ventas exorbitantes para ese momento y lugar, y además consiguieron un reconocimiento internacional sin precedentes por parte de músicos, productores y sobre todo del público en general. Desde luego, de estas bandas podemos decir las más representativas del pueblo trabajador, del pueblo de abajo de México, son por supuesto La Maldita Vecindad, luego Café Tacuba y finalmente en un lugar más alto en la escala social, digámoslo así, Caifanes y Maná. Escuchamos iniciando este programa el tema Pachuco, que sin duda fue uno de los que identificaron a este grupo. Los invito a escuchar ahora Gran Circo, El Barzón y Mojado. Este primer tema de este bloque, El Gran Circo, es de una toma en directo y es muy interesante escuchar el texto, el diálogo de este grupo con el público. Escuchemos.
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30 años de grandes círculos de paz y baile. 30 años del tiempo viviendo en la memoria de la música mexicana como raíz esencial de nuestro trabajo. 30 años diciendo que un mundo donde quepan muchos mundos es lo que queremos. Que no pensamos que nadie, ningún ser humano es ilegal. Que queremos un mundo donde en las fronteras no se construyan muros para dividirnos, sino puentes para cruzarlos de ida y vuelta. En pocas palabras, queremos un mundo donde todos los patas de perro podamos dar el rol

Sin duda, el circo fue uno de sus trabajos más importantes, los llevó al éxito comercial y popular y alcanzaron la cifra récord de 800.000 copias vendidas, algo que ahora es muy difícil encontrar. En 1991 realizaron su primera gira por Estados Unidos, donde abrieron con grupos como In Excess, Bob Dylan, Leonard Cohen, Sonic Youth, Madness, Faith No More y Jane's Addiction. En 92 alternaron con Mano Negra y los Fabulosos Cadillacs, que a nivel latinoamericano o hispanoamericano son quienes se les equiparan. Esto fue en la Ciudad de México, en el Deportivo Cuauhtémoc y en el Teatro Ángela Peralta. También han adaptado canciones en distintos tributos, como temas de Los Tigres del Norte, Armando Manzanero y Juan Gabriel, que más adelante escucharemos en este espacio. Hacia 2011 anunciaron que se tomarían unas vacaciones, cancelando cualquier evento que tuvieran, incluido el festejo de sus 25 años programado para el 2 de diciembre de ese año en el Palacio de los Deportes. En 2014, la banda volvió a reunirse para presentarse en la 15ª edición del Festival Vive Latino y festejaron ahí sus 30 años de existencia, de lo cual existen muchos testimonios, evidentemente grabaciones en audio y también videogramas. Escuchemos un tercer bloque con El Circo, precisamente del tributo a los Tigres del Norte, y un tema muy interesante, 2 de octubre.

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2: La hora sigue su curso. Son las 11:29.
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9: En este lapso de vacaciones que se tomó el grupo, obviamente varios optaron por trabajos alternos, por proyectos personales. A partir de 2011, Rocco centró sus energías en un proyecto sonidero mestizo junto a Moyene y Valdés, con el que lanzó varios temas con sus respectivos videoclips. Somos Paz, 2011, Wirikuta se defiende junto al colectivo Ajo, 2012, con el que lanzó varios temas. Por otro lado, Sax, otro de los personajes importantes.
10: Que lamentablemente falleciera el 15 de marzo de 2021, desde antes de la pausa de Maldita Vecindad, había incursionado en la producción musical y apoyó a diferentes grupos en diversos temas.
9: Como No, de Tijuana No, después UFO y Elementos de Tarzán Congo,

fusión festiva, donde con un nuevo concepto grabaron una canción dentro del reclusorio Oriente de la Ciudad de México. Los invito a escuchar un bloque más, este con algunos de los tributos a distintos artistas, a distintos autores, cantautores mexicanos. Primero, Querida, y cerramos el bloque con Ya lo pasado, pasado.

Pudieran pensarse muchas cosas, pero el nombre de La Maldita Vecindad y Los Hijos del Quinto Patio no es precisamente en referencia a los habitantes de estos sitios en los cuales habita gente extremadamente humilde en la Ciudad de México. Desde luego, sí hace referencia tal vez a algún pasado cercano o a algunos conocidos de los integrantes del grupo, pero también ellos han señalado que la intención de su nombre es hacer una especie de homenaje o tributo a las radionovelas y a la tragicomedia mexicana. Vamos a escuchar el último bloque. Les invito a oír los temas Rafael. Después escuchemos Solín y cerramos el bloque con Morenaza.

0: Solo me resta agradecer el favor de su atención y recordarles dos cosas. Somos ciudadanos y como tales debemos ser muy analíticos. El enemigo no está en nuestros vecinos o no lleva playeras de colores como camisetas de fútbol. Analicemos las propuestas políticas y pongámosles candados. Hagámoslos que se concienticen, que trabajen verdaderamente para el pueblo. La otra cosa que quiero recordarles es que tenemos una cita aquí en la próxima semana.
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0: Nos vamos con el tema Cumbala, con La Maldita Vecindad y Los Hijos del Quinto Patio. ¡Sí!

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0: 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En este momento, las 12 en punto. La palabra del día. La palabra del día de hoy es sumamente interesante. Fauces. Es un nombre femenino plural que hace referencia a la parte posterior de la boca de los mamíferos, que se extiende desde el velo del paladar hasta el principio del esófago. Pero lo curioso de esta palabra es que no existe versión singular de ella. Siempre se emplea en plural. A este fenómeno se le conoce como sustantivo de plural inherente o de pluralia tantum. Otros ejemplos de esta característica son las palabras víveres, nupcias y exequias. Pero regresando a las fauces, si deseas escribirlas correctamente, deberás hacerlo así. F-A-U-C-E-S. Fauces.
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0: Bienvenidos a este programa de Ventana al Sonido. En esta ocasión es un placer para mí acompañarles. Mi nombre es Carla Ledesma y nos colamos al seminario de avances del doctorado interinstitucional en arte y cultura que se llevó a cabo en las instalaciones de la Universidad Autónoma de Aguascalientes, donde se encontraron personas de distintas partes del país, pero adscritas a las cuatro sedes que pertenecen a este programa, que son Guadalajara, Michoacán, Guanajuato y, por supuesto, Aguascalientes. Y de ahí acabo de captar a una compañera de este doctorado, la doctoranda Ceriza Herrera Oseguera, que nos va a hablar de su investigación. Ella, de formación, me parece que es bailarina, pero que nos platique. Platícanos, bienvenida.
1: Gracias, Carla. Es un gusto estar aquí en la Universidad de Aguascalientes y esta oportunidad de compartir un poco de mi trabajo. Pues sí, yo soy bailarina de formación, de deformación, pero afortunadamente pude cursar la licenciatura en danza escénica en la Universidad de Colima y ahí conocí a personas que me acercaron a lo que verdaderamente es el baile y el baile tradicional en México. Esto me permitió abrir mi visión y además dejar el teléfono descompuesto de repeticiones de coreografías y de inventos institucionalizados, ¿no? Académicos. Este acercamiento pues me permitió no nada más conocer más sobre el baile tradicional, sino también sobre la música, que no están peleados ni son enemigos, son compañeros fieles. Y ver del baile desde otra perspectiva, que nosotros somos un instrumento percutivo en este tipo de fiestas. Centrados mis conocimientos, bueno, en el fandango, en la fiesta del fandango, sé que para la mayoría fandango suena a música jarocha nada más.
0: Déjame decirte, aquí en Aguascalientes tenemos una situación, de aquí es el maestro por su importancia, no por la formación académica, José Guadalupe Posada, grabador, y él tiene una pieza que es el fandango de calaveras. Entonces muchas veces es como en Aguascalientes tenemos más relacionado como fandango es una fiesta con desorden, porque eso es lo que retrata este fandango de calaveras. Pero en realidad nosotros quizá en algún momento tuvimos esa tradición del fandango y se perdió, o simplemente fue algo que le pareció curioso a Posada, lo retomó y lo puso como título en esta pieza. Sin embargo, no tenemos pues actual que sea una tradición viva. Es lo que a mí me parece muy interesante de tu caso, que vienes de Colima, donde sí se practica y donde lo viven, o al menos lo viven, pues. No lo viven diferente, lo viven.
1: Sí, pues de eso va mi investigación. Precisamente la palabra fandango tiene estas... pues va cambiando durante en el tiempo, al pasar el tiempo, y la gente al principio lo relacionaba con el desorden precisamente, ¿no? Pero el desorden generado por una fiesta, por una chorcha, por una tertulia, por un baile, donde siempre había músicos de cuerda, porque son los músicos tradicionales, el mariachi tradicional, como lo conocemos. En Colima tampoco existe la tradición viva, pero como antiguamente se hacía. Pero estas transformaciones lo han llevado a incluso a tener instrumentaciones nuevas o repertorios nuevos. Pero los elementos constitutivos de un fandango pues son la música, el baile, la lírica popular y obviamente la gente que lo acompaña, y en muchos casos se puede decir que incluso hasta la gente que hace de comer, ¿no? Okay. Todo cualquier persona, el que va, el que bebe, el que baila, el que comenta y hasta el perro que pasa, forma parte del fandango, porque es un relajo, tal como lo dice, lo puso Posadas en su obra, ¿no? Y te digo, esta palabra fandango pues se va perdiendo, y tal vez aquí en Aguascalientes lo hay, pero como no tienen la referencia pasada, pues no lo puedes identificar tan fácil, ¿no? Inclusive ya no se usan solamente los conjuntos de cuerdas. Hay en lugares el fandango tuvo presencia en toda la República. Y hay lugares donde se conoce como vaquerías, como en Yucatán, topadas en la Sierra Gorda, o guapangueadas en la Huasteca, Las velas oaxaqueñas también son tipos de fandangos. Incluso en el Estado de México, que no es tan común escuchar esa palabra, en algunos pueblos cerca de Teotihuacán, las fiestas duraban un fandango o fandango y medio, o medio fandango. Pero eso solamente la gente muy vieja lo nombra.
0: ¿Y cuánto era la medida de un fandango?
1: Pues era como 3 días o hasta una semana, dependiendo, ¿no? Pues es lo mismo que ahora se hace como la boda, la tornaboda y cosas así. Es parecido. Nada más que van cambiando los nombres porque pues hemos tenido inserción de otros términos por la migración y todo esto, ¿no? Pero en sí, pues, los elementos ahí están. Es la fiesta, es la convivencia con la música, el baile, el jolgorio, ¿no? Que le llaman a veces también. Y pues dentro de estos elementos del fandango, algo muy importante es la tabla donde se baila, que es mi, se puede decir que mi instrumento de ejecución. Que es,
0: entonces, espera, antes de que entremos a tu instrumento de ejecución, ¿qué tal si escuchamos algo y luego regresamos para que nos platiques?
1: Muy bien.
0: ¿Qué nos recomiendas escuchar para ir fandangueando?
1: Ok, puedes buscar al grupo Chanequesón, que es el grupo con el que yo bailo, y puedes buscar el Son Redoblado. Estas pistas están disponibles en Spotify y en YouTube también nos pueden encontrar, y ahí también pueden encontrar varias explicaciones de cómo es el fandango, cómo se hacen los preparativos para la fiesta, como historias de músicos. También nos pueden buscar en YouTube o en Facebook o en Instagram. Ahí estamos. Chanequesón.
0: Chanequesón, vamos a escucharlos y volvemos.

0: Regresamos de haber escuchado Chaneques Son. Recuerden que los pueden buscar en redes sociales para que también se inmiscuyan más en todos los temas que ellos divulgan sobre el fandango. Y nos quedamos así como en el espérame tantito. Yo quiero saber qué es esto del tambor de pie.
1: Ok, bueno, pues dependiendo las regiones, las instrumentaciones varían por precisamente por los materiales, las maderas van cambiando y entonces estos elementos van también distorsionando o transformando las formas de hacer las músicas. En el caso de mi instrumento, que es la tabla o el zapateado, se le dice zapateado por, y casi siempre se asocia con los zapatos, ¿no? Que tienen que hacer ruido, pero en realidad es un sonido que se hace con los pies, puede ser descalzo, con huaraches, con calzado, con lo que, como tú seas, tú encuentres tu mejor sonido, porque en realidad es eso, ¿no? Y bueno, en la región en la que se inserta Colima, que es la región de la Tierra Caliente, y también la zona nuclear del mariachi, se encuentran diferentes tipos de tarimas, aunque en toda la República hay. Pero bueno, yo les voy a hablar de la zona occidente. En la parte de Michoacán y Guerrero, y que seguramente en Colima también lo subo, pero aún no encuentro esa información, se hacen excavaciones. Y bueno, hay una historia donde...
0: eso nos gusta. Aquí nos gusta el chismecito.
1: Sí. Algo que a mí
0: histórico,
1: me han contado.
0: Académico.
1: Exacto. Que el hoyo se hacía debajo de una parota o de una ceiba. Les gusta, la ceiba tiene mucho mucha relación con la tercera raíz, la raíz afro. Okay. Y esto lo hacían para comunicarse con sus ancestros, bailar abajo de una parota. Entonces, al hacer un hoyo, lo que se produce es una mejor resonancia. Y entonces ya con todas estas mezclas entre las culturas indígenas y las afros, y obviamente también las hispanas, pues surge este hoyo donde se meten dos cántaros y se afinan con agua. Después se cubren con una laja de parota, una tabla gruesa, que será como de 3 pulgadas más o menos, un poquito más. De 1,20 como por 40 centímetros de longitud. Y al subirte a ella, pues se hace una resonancia hacia afuera, pero también hacia adentro. De tal manera que las personas que estén en, por ejemplo, si tú bailas en la cima de un cerrito, en la comunidad de abajo se va a resonar tu zapateo. Okay. Y entonces ahí también otra parte interesante es que se bailaba descalzo precisamente porque la acústica es distinta. Y hay regiones, y te digo, estos son variantes por región, hay lugares donde también se acostumbra que una persona, porque se suben de dos en dos a bailar, una persona baila descalzo y otra persona con huaraches o con taconcito, porque así hacen dos sonidos, ¿no? Grave y agudo, y además tienen un juego polirrítmico. Eso quiere decir que nosotros somos también músicos. No nada más es algo estético para observar, para sonreír o para presumir mi vestido, no. En realidad estoy ejecutando, estoy produciendo sonidos desde mi elemento, que son los pies, y a partir de una línea melódica o armónica, porque pues como es la polifonía, los dos bailadores, uno sigue la armonía y otro sigue la melodía, y al mismo tiempo, y no es que la sigas como tal, sino más bien juegas con ella como haciendo jazz. Ajá. ¿No? Así, improvisando, pero improvisando sobre una línea melódica y también sobre pues recursos que se han pasado de generación en generación de golpes en el piso, ¿no? O golpes en la tabla. En este caso se usa la onomatopeya o no sé cómo lo quieran entender, el sonido, la palabra que se usa para enseñar el zapateado es zaporrotete, que suena más o menos así. Y el contra es totopo con sal. Y para entrar a contra hacemos sal. Y bueno, pues ya, eso en conjunto con los músicos, los versadores, pues es súper rico. Y además, pues también tienes momentos para que cuando los versadores, porque esto es un diálogo entre los músicos, los versadores, que a veces son los mismos músicos, o un tercero, y los bailadores. Entonces, para que se puedan escuchar todos, pues cuando está el verso, bajas un poquito tu zapateado. Uh-huh. No quiere decir que lo dejes de hacer, pero le bajas tantito el volumen para darle esa, pues darle la palabra, ¿no?, al cantador. Y también existen retas. A veces los músicos pues te ven que si le sabes al zapateado y pues te avientan una reta con el instrumento, ¿no? Ajá. Digo, esto varía, te digo, de región en región.
0: Que es justamente como lo mencionas en el jazz, ¿no? O sea, es dentro, quiero pensar también, porque hemos tenido aquí a gente de jazz, aún dentro de esta improvisación hay un, de alguna manera nos ponemos de acuerdo, sí, hay gestualidades, hay un lenguaje no musical que apoya la música.
1: Sí.
0: Decir, bueno, es un momento de su solo, vamos a ver hasta dónde llega y se cansa y luego, uh-huh, ya le seguimos acá, ¿no?
1: Ajá, exactamente. Incluso ha habido veces que los músicos escuchan tan bonito el zapateado, uh-huh, que hacen silencio y te dejan que tú percutas, ¿no? Y entonces se provoca una dinámica distinta, ¿no? Y bueno, pues el fandango es algo de aquí y ahora. O sea, no, nunca es algo igual, aunque toquen los mismos sones y no siempre son en el mismo orden, hablando de la Tierra Caliente. Uh-huh. No tienen un orden como en el son jarocho, que tienen sones de madrugada y que cuando se acelera los tocan más rápido, cosas así. No, aquí no hay eso. Y otra cosa es que pues sí existe una cortesía también, tanto para los músicos viejos como para los bailadores. Se les brinda la tabla o se les da las primeras horas para tocar. También para bailar pues hay turnos, no te puedes subir a bailar todo el son, además que es imposible. Yo como bailadora te digo que es algo de resistencia.
0: Okay.
1: Bailamos 50 segundos a todo lo que das y te bajas, porque pues es como un sprint, ¿no?
0: Ajá.
1: Así, y porque a eso subes, no subes a acariciar la tabla, subes a darlo todo.
0: Okay.
1: Entonces, y siempre se hacen filas y pues te piden la forma de cambiar de bailadores es que suben el pie a la tabla y suenan un poquito para que sepan que ya están atrás de ti, ¿no? Dame chance, ¿no? Uh-huh. Y la otra es que nosotros tenemos que bailar mirando hacia los músicos, no hacia el público, porque no es un espectáculo, es un diálogo.
0: Okay.
1: Y ese diálogo, pues a veces con tantos sonidos, tú que has estudiado esa parte de los ambientes sonoros, pues a veces hay tanto escándalo en la fiesta, uh-huh, que la música, pues como no es una música acústica, a veces no se alcanza a percibir. Entonces tienes que estar mirando a los músicos, uh-huh, para detectar el golpe de la guitarra, ver el mánico, o el golpeteo en el arpa, o el golpeteo en la tamborita, dependiendo de lo que estés bailando. Uh-huh. Y bueno, estos tambores de pie también existen en toda la República y en diferentes modos, ¿no? Pero acá lo interesante es que hacemos un hoyo.
0: Y supongo que eso tiene una parte ritual, pero ¿qué te parece si nos lo platicas después del corte que tenemos que hacer en nuestra estación?
1: Excelente.

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2: A cada minuto, contigo. Son las 12 con 29 minutos.
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4: Regresamos después de haber escuchado los promocionales de nuestra querida estación Radio UAA. Esperemos que hayan encontrado algún programa que les interese y puedan seguir escuchando esta estación a lo largo de la semana para que les acompañemos en su día a día. En esta ocasión, en el programa de Ventana al Sonido, mi nombre es Carla Ledesma y me acompaña Cerisa Herrera Oseguera, que ella proviene de Colima y nos estaba hablando del tambor de pie. Su formación es de bailarina, pero hablábamos como esta dupla del baile y la música, si bien pues estamos acostumbrados a pensar en bailarines de teatro y como una fiesta organizada, digamos, o un espectáculo, su interés es en el fandango, que es más bien algo popular, de la calle. Nos encontramos ahí, pareciera fortuito, claro que hay planeación, pues, pero es una cuestión más de improvisación. Que improvisación no implica que no estudiamos, sino más bien de todo lo que sabemos, vamos agarrando ahí lo que nos acordamos, lo que pega, lo que cuadra, y combinamos la percusión de nuestros pies como bailarines con la música que los instrumentistas nos estén contribuyendo, pues, en este diálogo sonoro. Hasta ahí yo creo que entendí, pero Cerisa, que está aquí,

0: Obviamente tiene que ser hombre y mujer. Se pueden subir dos hombres, se pueden subir dos mujeres. Y también, bueno, esto varía también de regiones. Yo les hablo de la del baile de tabla, como ahora se conoce, porque allá también ya se perdió el nombre de fandango, se le llama baile de tabla. Estos bailes de tabla se dan en la, por ejemplo, en el Lindero, por allá por el Infiernillo, por allá por esta Tierra Caliente. Allá las fiestas, cuando es una quinceañera, primero se hace el baile de tabla. Okay. Y se siembra la tabla y se cuelga un lazo para que antes sí se usaba mucho que fueran parejas, ¿no? Hombre y mujer. Uh-huh. Y casi siempre el hombre redoblaba más que la mujer. La mujer sostenía como el tiempo para que el hombre pudiera jugar un poquito más con el zapateado, ¿no? La mujer era la constante. Y entonces este lazo que parece orca, es como un tipo de agarre, como cuando vas en el autobús, como para no caerte. Ajá. Pero ese lo usaban para reforzar su peso y poder redoblar y hacer el zapateado más rápido o más dinámico. Entonces, bueno, esos elementos todavía se pueden observar en estas comunidades que lo preservan de esa manera, ¿no? Y te decía, en las fiestas de quinceañera primero se hace el baile de tabla y ya pues todo el mundo va como... pues normal, ¿no? Pues sí, arregladillos, pues, pero pues estamos en el rancho. Y ya en la noche los ves llegar con el súper vestidazo y la quinceañera también, porque ya llevan la agrupación, ya se hace el baile, como pues las fiestas que conocemos actualmente, ¿no? Uh-huh. Pero lo primero, o sea, es parte de la ritualidad, hacer el fandango o el baile de tabla.
1: Y nos comentabas, este baile de tabla, lo importante es que se hace un hoyo para esta tabla, porque... Pero en otros lugares o en Aguascalientes que no tenemos tan presente esa costumbre, si se da, no la tenemos tan presente, pues haces una tarima de estos de pallets, ¿no? O sea, del tipo de pallets, solo como que en parejas para que sea una superficie continuada, no tenga esas aberturas que tienen los pallets. Y para nosotros eso es una tarima, ¿no? Entonces tenemos, por ejemplo, representaciones del baile de la iguana, por ejemplo, uh-huh, donde pues está la mujer bailando arriba de la tabla y hay algunos movimientos, pero es como solo representativo, ¿no? Esa tarima, esa tabla, ¿no? Y acá lo importante es que hacen un agujero, pero... ¿Para qué? ¿Por qué? O sea, nos comentabas, primero tiene que estar cerca de la ceiba.
0: Ajá. Bueno, también se puede hacer en el centro de la fiesta. Como te decía, si va a ser una quinceañera, la ponen en un lugar que esté sombreado, que esté cerca de la casa. Es como un centro festivo. Y además es el centro de la fiesta. La tarima es el centro de la fiesta.
1: Okay.
0: O sea, le podemos llamar tabla, tarima, como tú quieras, pero ese es el centro de la fiesta. Alrededor de ella pasan un montón de cosas, pero los músicos y la tabla son el centro festivo. Y si tú no tienes, si perteneces a otra región o en el lugar donde hiciste tu fiesta, no hay dónde cavar un hoyo, y tampoco hay una ceiba, tampoco estás perdida, ¿no?
1: Ajá, sí, es que yo dije, bueno, aquí no tenemos eso, pero sí tenemos los hornitos de condoches y cosas así.
0: Exacto.
1: Que si no lo tienes, se lo pides a tu vecino, te vas con el vecino.
0: Sí.
1: O te puedes improvisar uno, ¿cómo funciona?
0: Hay algunos lugares más hacia la costa, donde son estas tablas donde se baila o tarimas, son troncos enteros. O sea, es un tronco completo que te gusta de unos 7, 8 metros. Uh-huh. Y lo hacen cuadrado. No es tan, no es cóncavo, es nada más es el palo, digámoslo así. Y en ese se suben muchas parejas a bailar. Y ese es comunitario. Lo guardan en las casas comunales, en las casas ejidales, y cuando son las fiestas la sacan. En las fiestas de la mira, que son yendo así hacia la costa michoacana, que es hacia Playa Azul, por allá, allá se hace el baile de tarima, allá le llaman así. Y se ponen muchas tarimas largas, que esas sí son cóncavas, como la especie de las pallets que tú decías, uh-huh, y todo el mundo baila al mismo tiempo. Okay. O sea, tienen las mismas dinámicas de crear sonidos y todo eso, pero baila mucha gente al mismo tiempo. Y tienden en ramadas y abajo ya ponen todas las tarimas y los grupos tocan 5 o 6 horas o hasta el otro día, ¿no? Así, así no la cuentan. Y la otra es que no esta tradición de que esté debajo de la ceiba, pues más bien tiene unos orígenes muy remotos, ¿no? Y muy poca gente ya la sigue haciendo.

0: aunque siempre se busca un árbol para poner tu tabla, y por la sombra, por lo que tú quieras, ¿no? Pero en realidad la historia pues es esta, ¿no? Que las raíces de la ceiba, si las han observado, son muy profundas, pero también salen hacia arriba, tienen bordes. Entonces, la creencia es que a partir de esta conexión puedes hablar con el inframundo y con tus antepasados, y es la comunicación a partir del sonido, de la percusión. Okay. Entonces, bueno, también nosotros, que por ejemplo en la agrupación con la que bailo, cuando estamos en el rancho, pues vamos y hacemos hoyo. Pero si tenemos una presentación en algún foro o en alguna plancha, ¿no?, de un municipio, una plancha cívica, pues nos llevamos nuestra tarima, que semeja al cajón. Hacemos, si es de parota, para que tenga el sonido, tiene cierta altura, tendrá como 30 centímetros de altura, pero sí tiene todas las medidas como si fuera el hoyo, y tiene perforaciones en los lados para que el sonido salga, ¿no? No suena igual, ni se siente igual. Y te voy a contar algo. Cuando yo empecé a bailar esto, a pesar de que soy bailarina y que ya usaba zapatos de danza, ya sabes, con clavos y todo esto, y no, y las botas de Adelita, me quité los zapatos por respeto, hasta que no aprendí a sonar la tabla y a sentirla. No me puse ni guaraches. Después ya empecé tantito con guarachito, y ahora pues ya me pongo zapato, pero no me pongo zapato de danza, porque no es propio. En la comunidad no hay zapatos de danza. Tú llegas con el zapato que traes y con ese bailas, ¿no?
1: Sí, porque pues además al ser parte del árbol y en esta cuestión de origen ritual, pues también con los clavos estás dañando,
0: sí,
1: los estás degradando más rápido el material de lo que sería con un calzado común.
0: No, y te perderías esta conexión con la tierra, con la, porque de verdad sí se siente, y se siente cómo resuena tu cuerpo cuando percutes la madera. Te sientes un instrumento completo. Sientes que tu cuerpo canta también, que tu cuerpo toca. Y esa es la belleza de ser bailadora, porque a pesar de que mi formación por tantos años y yo tanto decía, ay, soy bailarina, me enorgullece decir que ahora soy bailadora.
1: ¿Habrá algo de música que nos puedas recomendar? No se va a escuchar, no se va a sentir igual, pero que nos alcance a transmitir esta percusión de la tabla.
0: Bueno, pues ahora les voy a recomendar El Son de la Gallina, igual por Chaneque Son, porque pues yo soy su publicista, ¿no?
1: Y porque por acá no los conocemos, entonces
0: claro que sí.
1: Es una buena oportunidad para que los conozcamos y extenderles la invitación, por si
0: claro,
1: anda por aquí en Aguascalientes, nos puedan hacer una visita a Radio Universidad.
0: Y bueno, siguiendo con la publicidad de Chaneque Son, nosotros tenemos un campamento para guachitos, que normalmente se hacía en verano, donde invitaban a los niños de las comunidades cercanas a Copullo, en Sitio, Michoacán, y para que aprendan pues esta tradición y no se pierda, tanto la parte de los instrumentos, a tocar, a versar, a bailar y a gozar de esta fiesta. Incluso a las artes tradicionales, como la construcción, la bioconstrucción, que ahora hacer adobes o máscaras, porque hay una tradición mascarera también. Todo eso se les incita y se les enseña. Durante una semana convivimos con ellos. Y ya el campamento es como un cierre, porque antes de eso se hacen talleres en las comunidades, y el campamento es como ahorita el coloquio, ¿no?, de avances, donde nos juntamos todos y compartimos nuestros conocimientos. Se invitan a músicos portadores de la tradición para que vayan y platiquen con ellos, para que los inciten a que sigan manteniendo sus costumbres, sus tradiciones. Y pues también quisiera compartirles que estamos en el Banco de las Buenas Prácticas culturales, nos dieron apenas un reconocimiento. Somos Música y Baile Tradicional AC, una asociación civil que trabajamos para difundir nuestra cultura, y también somos acreedores del PADID, que es para mejoramiento de nuestras instalaciones. Por primera vez vamos a tener instalaciones. Y bueno, esto causa que este verano no se haga el campamento para guachitos, pero se va a pasar a diciembre, cuando se inaugure todo. Y vamos a hacer un pequeño festival con los músicos, y yo espero que nos acompañes, Carla.
1: Yo también espero hacer eso porque con esta entrevista, con todo lo que me platicas, yo me estoy emocionando también.
0: Claro que sí.
1: Vamos a escuchar Son de la Gallina con Chané Quezón y regresamos para que nos platiques también qué es esto de las buenas costumbres.

0: Regresamos casi para decir adiós, Erisa. Pero mencionaste algo que yo no lo conozco, el Banco de las Buenas Prácticas. Dije, creo que dije buenas costumbres, pero el Banco de las Buenas Prácticas, ¿qué es esto?
1: Sí, bueno, es una iniciativa de la Federación, donde se está reconociendo a estos grupos que comenzaron desde lo civil, ¿no? Desde la iniciativa civil, a conservar los acervos musicales, tanto a dar reconocimiento a los bailadores, a los músicos y empezar a hacer movimiento para que esto no se pierda. Y son grupos que tienen muchos años trabajando y que no siempre han sido apoyados o beneficiados con estos programas como el mismo PAICE o como el PEGDA, ¿no? El mismo estado a veces no nos apoya para darle seguimiento a estas iniciativas. Y la federación hizo una convocatoria. Uh-huh. Y bueno, pues el campamento tiene 15 años, un poquito más de 15 años haciéndose, pero la investigación tiene más de 20 años. Entonces el trabajo constante ha sido sin recursos, más bien con muchas voluntades. Uh-huh. Y pues a partir de esto metimos el proyecto, o más bien el currículum, ¿no? Para que supieran de qué iba. Aunque seamos sinceros, sí nos conocen porque pues el trabajo se ha notado. Y pues afortunadamente nos dieron un reconocimiento que va acompañado también con un voto a favor, ¿no? Para que cuando tú pidas un apoyo, pues tengas como una certificación de que tu trabajo es muy bueno. Ajá. Esto va acompañado también de unos cursos son capacitaciones para pues cómo ahora se llevan todas las diligencias en el área de la Secretaría de Cultura. Okay. Para que nosotros podamos gestionar y poder seguir trabajando lo que estamos haciendo.
0: ¿Y todo esto forma parte de tu investigación? Digo, porque entiendo, esto del hoyo es una parte, sí, medular, pero no es lo único de lo que estás abordando dentro de tu investigación. ¿Cuál es tu interés como de manera más general?
1: Bueno, como les comentaba un principio, Colima está considerado dentro de la región de la Tierra Caliente, uh-huh. pero desafortunadamente no hay un estudio a profundidad sobre esto. De hecho, hasta ahora no hay una investigación que hable del fandango como fiesta en Colima. Y mi interés es ese, poner en el mapa, o sea, que esté en el mapa, pero que esté con una buena razón, ¿no? No nada más con las músicas, sino con la fiesta, que sí haya como esta huella fandanguera también está en Colima. Y pues me he dedicado a revisar los archivos desde el siglo XVII. Cabe mencionar que la maestra Isolda Rendón había hecho ya una revisión anterior, solamente del siglo XVII ella hizo un catálogo en donde aún no aparecía la denominación de fandango para estas fiestas. A partir de sus hallazgos, se continuó la búsqueda. Ella, su trabajo es más hacia los ejecutantes, ¿no? Como el mariachi.
0: Okay.
1: Ya como mariachi. Y se ha dedicado a recabar entrevistas con músicos viejos, con bailadores. Y mi parte es más como de lo social, ¿no? La fiesta en conjunto, no nada más los músicos, porque yo así lo entiendo, desde donde yo lo vivo. Uh-huh. Yo no entiendo al fandango como un todo. Entonces eso es lo que estoy rastreando en Colima, es ese fandango, porque ya no lo hay como tal. Uh-huh. Pero aún hay rastros. Te decía, cambió de nombre, cambió de instrumento, a lo mejor adaptaron cosas, pero el fandango sigue presente. O sea, es el relajo, pues.
0: El cotorreo.
1: No, y la gente sigue produciendo lírica. Uh-huh. Porque hasta hacen concursos de la canción, ¿no? Para Colima. Ya no lo hacen con esta rítmica de son como tal. Uh-huh. Tal vez lo hacen como canción ranchera. Uh-huh. Pero siguen trabajando la lírica que finalmente es un reflejo de la identidad, ¿no? Del orgullo de ser colimense. Sí. Y bueno, eso es lo que he estado buscando. Es parte de mi investigación. primero rastrear el fandango y después ver cómo se inserta ese fandango o qué similitudes y particularidades tiene como parte de la tierra caliente.
0: Claro, porque como lo mencionabas al inicio, ¿no? Uno piensa en sones y en cuestiones folclóricas de la gente, ¿no? O sea, de ver así como el pueblo reunido y como muy popular o muy, sí, o sea, muy así como de el pueblo, y piensa en Veracruz. De hecho, aquí tuvimos en alguna ocasión, nos hablaban de la historia del jazz latino y utilizábamos música de Ian Barlavi, que tiene un crossband con Los Cojolites. Entonces, claro que quienes hemos tenido nuestra etapa folclórica recurrimos a Los Cojolites porque son sones, pero suenan nuevos, pero siguen teniendo lo tradicional y tienen como esta mezcla o esta apertura a otros instrumentos, a otros ritmos y a otras maneras de producir, que supongo también eso sucede en el área, que en el pedacito de tierra en el que tú te estás enfocando, y bueno, con ansias de ver hacia dónde conduce esto. Qué bueno que se escriba, qué bueno que estas historias que no se queden en la oralidad y en el, pues se dice que alguna vez sucedió en un pueblo lejano, en algún tiempo, sino que esté escrito, ¿no? Y en un futuro, a lo mejor en unos años, decir, y la doctora Ceriza nos dejó este documento gracias al que sabemos cómo en 2026 se realizaban los fandangos, que ya no se llamaban fandangos, pero ella reconoce que de ahí venía la tradición. ¿No? Porque al final del día hay muchas cosas, hemos tenido también programas de canto cardenche y de otras tradiciones que con el pasar de las generaciones o están evolucionando y ya no se parecen tanto al punto de partida o desapareciendo.
1: Sí, pero un punto para que esto continúe es que la gente lo sienta propio, y para apropiarte las cosas le tienes que poner un pedacito de ti. Entonces sí va a estar cambiando, va a seguir cambiando, pero hay que identificarlo, y para poder identificarlo necesitamos conocer de dónde viene, y es por eso que tuve que hacer toda una revisión histórica para ver qué quedaba de eso, ¿no? ¿A qué le llamaban fandango y qué queda de eso ahora?
0: Y ahora sí que como el fandango de calaveras, de repente hay que tomar la foto para poder tener una referencia, ¿no? Congelamos el tiempo en nuestra investigación por un lapso. Decimos, hasta aquí esto es lo que se alcanzó a ver, y pues úsenlo de referencia.
1: Exacto.
0: Ceriza, muchas gracias por acompañarnos en este programa. Nos despedimos con alguna última recomendación que tengas, obviamente, de los chaneques son.
1: Chaneques son. ¡Ay! Hay tantos. La tortolita.
0: La tortolita.
1: Sí. Y también les recomiendo que busquen los videos de YouTube, porque es bien sabroso verlo bailar. Y bueno, bailarlo más, ¿verdad? Pero tenemos varios videos donde pueden observar también como estas dinámicas de subirse y bajarse, de cómo te llaman los instrumentos para subirte y bajarte, porque también hay un orden, ¿no? Pero digo, si no se puede, o vámonos al fandango.
0: ¡Vámonos! Estaremos, pues en cuanto nos compartas la publicidad, lo estaremos compartiendo también en nuestras redes sociales para que quien nos escucha y también pues nuestra comunidad universitaria se entere de cuándo es, dónde es, y pues a lo mejor armamos el camioncito y nos vamos todos juntos.
1: Claro que sí. También cuando quieran cursos, igual estamos a disposición, sí. Y podemos venir nosotros.
0: Eso también estaría muy bien. ¿Algo que quieras agregar?
1: No, solamente agradecerte, Carla, por la oportunidad de platicar, porque es muy sabroso platicar contigo. Y nos transportamos, ¿verdad? Nos transportamos. Así es que gracias por la oportunidad, de verdad, de corazón.
0: Gracias a ti por estar, por tu presencia y sobre todo por tu trabajo tan loable de estar rescatando estas tradiciones. Dentro de quienes nos hemos involucrado con el folclore, pues de repente hay que tomar un fragmento y reinterpretar y de ahí ver cómo qué sale, y de repente ya estamos haciendo un Frankenstein de la cultura, pero con el mejor o la mejor de las intenciones de que se mantenga vivo. Sí. Y bueno, la invitación, vayan a espectáculos dancísticos, que también son parte de la cuestión musical, pues va de la mano, no hay que pelearnos así como que yo hago música, yo hago danza, yo hago teatro. La interdisciplina en realidad es algo que nos muestra justamente este doctorado en interinstitucional en arte y cultura. No hay como tal un estudio en el que digas yo solo estudio pintura y no me involucro con otras áreas. Hay una conexión dentro de las artes y como humanos que nos construye y nos va haciendo pues una experiencia de vida más rica. Así que la invitación, vayan, a lo que se les presente, vayan. Si se les presenta un fandango, inviten. Y nos escuchamos en el próximo programa de Ventana al Sonido. Recuerden, este programa se transmite los domingos al mediodía. Hay retransmisión y también pueden encontrarlo en las plataformas de podcast de su preferencia. Un gusto estar con ustedes. Hasta la próxima.
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0: 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En este momento, la una en punto.
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1: Hola, hola, muy buenas tardes, bienvenidas y bienvenidos a otra emisión más de este programa Rutas del Agua, este espacio en el que seguimos tratando de llevar hasta ustedes todas las iniciativas, proyectos, estrategias, esfuerzos que se hacen para favorecer y dar a conocer todo lo que se hace desde los municipios. Quiero agradecer, como siempre, a la Universidad Autónoma de Aguascalientes, a Radio UAA y su 94.5 FM, que nos permite llegar hasta ustedes. Y como siempre, a mi querido compañero en cabina, Martínez Pineda, que enchula esto muy bonito para que se escuche como usted lo hace. Y bueno, el día de hoy vamos a iniciar dando a conocer uno de los programas que generan mucha expectativa para Aguascalientes en el futuro. Es un programa que tiene que ver con el aniversario del, permítame la redundancia, el Programa Nacional de Escuelas de Iniciación Artísticas Asociadas al IMBAL. Estas escuelas que llevan 15 años de trabajar la educación artística en el país, en las comunidades, y que en Aguascalientes tiene escuelas de esta naturaleza en Aguascalientes, pero que afortunadamente, ya lo habíamos comentado en una emisión anterior, va a poder impactar en todos los municipios de nuestro estado. Es el primer estado del país en el que habrá este programa en los 11 municipios de Aguascalientes. De esto vamos a estar hablando hoy, porque sin duda es una estrategia siempre el arte y la cultura para seguir hablando de sentido de pertenencia en las nuevas generaciones. Quédese con nosotros porque esto va a resultar de su interés. Esto es Rutas del Agua.
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1: Canciones a la naturaleza y sus bondades. Y no podemos evitar pensar en la música sin la poesía, porque básicamente están muy, muy relacionadas. Y en ese sentido, por eso traigo el día de hoy esta canción para ustedes de un cantautor, poeta, nada más ni nada menos que Culichi, el David Aguilar, que se ha vuelto muy famoso recientemente por sus interpretaciones y las canciones de su autoría, que hacen una mezcla tanto de música popular mexicana, norteña, bolero, trova. En fin, es un hombre con un montón de géneros en su haber, que mezcla de una manera muy peculiar, muy original y a través de canciones muy poéticas, con una mirada del mundo especial. Esta canción es Eco, donde a partir de esta preciosa especie de las mariposas hace un juego de palabras delicioso y maravilloso, y en esta ocasión acompañado de otra extraordinaria cantante mexicana, una joven cantante mexicana, Loli Molina. Esto es Eco, de El David Aguilar y Loli Molina.

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2: Bueno, pues como les decía al inicio del programa, siempre es muy importante hablar y reconocer las actividades, estrategias, prácticas en favor de las infancias, de los niños, las niñas y los jóvenes que están, pues eso, educándose en un país en el que el contexto pues no resulta nada sencillo. Para eso el arte y la cultura pues es obviamente una de las herramientas más importantes, yo diría torales, que les permiten a este sector de la niñez y de la juventud pues darse cuenta de que hay otra forma de ser, otra posibilidad de ser más allá de los contextos difíciles que enfrenta nuestro país. Y en ese sentido, por eso agradezco la presencia hoy de nuestro invitado, porque vamos a estar hablando de un programa realmente muy importante, no solo para Aguascalientes, sino también para el país, que es el programa de las escuelas de iniciación artística vinculadas o asociadas, en este caso, al IMBAL. Quiero agradecer mucho a José Ángel Barrón Betancourt, él actualmente es director de enseñanza artística y casas de cultura de este instituto y precisamente ha sido el anfitrión a lo largo de estos últimos días de un evento realmente muy significativo, entrañable y muy importante, que es los 15 años de estas escuelas que han tenido una labor realmente significativa para la niñez y la juventud de nuestro país. Bienvenido, Ángel, gracias por abrir este pequeño espacio, porque sabemos que tu agenda es muy saturada y gracias por estar aquí en Rutas del Agua.
3: No, al contrario, con mucho gusto, Mariana. Les agradezco mucho por darse el tiempo de la escucha de la importancia de este programa. El Programa Nacional de Escuelas de Iniciación Artística asociadas al Instituto Nacional de Bellas Artes y Literatura, que es un siglado muy grande, para entender precisamente lo que es entender un programa que funciona a partir de batutas, una batuta en la que todas las que son las cuestiones de enseñanza artística que tienen que ver con las cuatro vertientes básicas, danza, teatro, visuales y música, se concentran todas para sumarse a un plan que está desarrollado en un histórico nacional acompañado precisamente por autoridades de la Federación para desarrollar tanto lo que es cada una de estas vertientes artísticas de manera individual en un plan y en un proceso de enseñanza en el que la comunidad tiene mucho que ver en la forma de desarrollar y aprender la artística atendiendo a lo que tiene que ver con las cualidades de tu comunidad y a los intereses de ti como niño. Sí, porque el programa se parte en las tres vertientes, puede ser desde la infantil, la juvenil y la de adultos. En el caso de Aguascalientes, como lo mencionas, ha sido muy importante y llevamos ya mucho tiempo en el desarrollo de lo que son las infantiles. Estamos en un periodo de crecimiento que lo dejaron desde mis antecesores. El licenciado Béjar fue muy importante porque creó un crecimiento con las escuelas que ya había en Aguascalientes. Iniciaron 3, crecieron a 8. Yo recibo la batuta, como te comentaba, en 8. Y ahora crecer al primer sistema estatal a nivel nacional es muy importante para Aguascalientes porque aparte contábamos con las condiciones. Las condiciones geográficas de Aguascalientes nos dan para podernos sumar a este proyecto y aparte haber tenido el logro de robarnos el 15 aniversario precisamente de la existencia de estas escuelas de iniciación artística es un hit muy importante para Aguascalientes, para que las demás partes de la República que tuvimos el honor de que nos visiten en Aguascalientes entiendan cómo funciona el proyecto, entiendan que pueden lograr este objetivo de que todo este tipo de enseñanza llegue a todas sus comunidades. Hemos visto labores valiosísimas de comunidades lejanas de la República que vinieron solamente a presentarnos su trabajo en Aguascalientes y nos habla de la importancia del trabajo en comunidad.
2: Y justo te voy a detener ahí porque ya te me estás yendo como hilo de media, dicen. No alargando, sino que quiero ir por partes. En primer lugar, esto, ¿no? Hablar de que estas escuelas no son generación espontánea, es un trabajo que viene haciéndose desde hace tiempo. Y que me imagino no debe ser sencillo, ¿no? Porque implica una coordinación operativa que, si bien Aguascalientes, como bien dices, tiene una geografía muy benévola, sí hay una serie de condiciones que se deben de cumplir. Y antes de pasar a eso, porque justo a mí me interesa mucho que abordemos lo que esto impacto de estas escuelas en las comunidades. Pero antes de llegar allá, yo te quiero preguntar, Ángel, ya nos estás dando una probadita, pero ¿qué ha sido para Aguascalientes ser anfitrión? Más allá de la obviedad de la responsabilidad, de la operatividad, del desgaste de todo el equipo de trabajo. Pero ¿Qué ha significado justamente para los anfitriones, en este caso tú y tu equipo de trabajo, que son muchas personas, recibir estas escuelas e intercambiar con otros profesores y profesoras? Porque las latitudes, la geografía, los contextos son distintos. Entonces, digámoslo así, significativamente, ¿qué ha significado en impacto para Aguascalientes? Uh-huh. Toparse con estas muestras de otros lugares y con otros pensamientos y con otras realidades de distintos lugares del país.
3: Sí, claro. Mira, importantísimo, porque nos ha ayudado a abrir precisamente nuestras mentes. Cuando estamos en un estado del estilo de Aguascalientes, más allá de que sus municipios, como ya lo señalamos, estamos a muy corta distancia, tenemos que medir también ese beneficio de podernos conocer y reconocer todavía dentro de cualquier parte del estado. Pero que esté este estado recibiendo a generaciones de enseñanza artística de todas las partes de la República, porque vienen desde muy al norte hasta muy al sur. Te comentaba ahorita mientras platicábamos antes de la grabación que viene una comunidad de Veracruz que jamás había salido de su comunidad, y es muy importante que se estén dando la oportunidad de visitar Aguascalientes. Vienen aparte a hablarnos en su idioma, que es un idioma de pueblos originarios. Es importante poder escuchar este mensaje. Este mensaje fue parte de los mensajes de bienvenida y de agradecimiento al Instituto Cultural de Aguascalientes. Entonces, qué mejor que la gente de nuestro estado, todos los maestros y los directivos de mis municipios, entiendan la importancia y el valor del programa al que se están sumando. Uh-huh. Es un programa que, por la propia naturaleza, los docentes cuentan, por supuesto, con la formación para dar las clases de danza, de música, de teatro, de visuales, pero que se sientan parte de un entorno tan gigante, de un entorno nacional en el que es muy importante la labor que ellos hacen y la presencia que dan a sus comunidades, y que sepan que una comunidad lejanísima como es la de Veracruz está enterado de lo que ocurre en Aguascalientes, que con orgullo lo puedan presentar, como lo fue en el cierre del día de ayer, lo que es la pelea de gallos, y que vean cómo gente de otros entornos se emociona por ver lo que se presenta en Aguascalientes. Creo que es algo que los niños que ellos estuvieron acompañando y que los maestros que están enseñando vean, que no está cayendo en saco roto. Hay algo que está impactando y que va a impactar no solo a su comunidad, sino a comunidades de otra parte de la República, y les va a dejar una huella a todas estas infancias que están siendo tocadas por el programa para desarrollarse. Aparte, más allá de tener el certificado que les indica que tienen un reconocimiento por el Instituto Nacional de Bellas Artes y Literatura, no es cosa menor que tengan esta experiencia. Yo ya platiqué con un niño de una comunidad y me dijo que esto es lo que él está aprendiendo y esto es lo que ocurre en su comunidad, y que tengan estas pláticas. Ha surgido de todo, desde las comidas que tienen, en el momento de los ensayos, cómo juegan, cómo conviven, saber que hay juegos que son muy parecidos, desde los juegos tradicionales a lo que es lo que pasa en sus escuelas, o los gustos comunes en lo que ahora se señala como tecnologías de la información, que tiene que ver con lo que manejan ahora de las redes sociales, de los juegos en línea. Es importante ver cómo se desarrollan y tienen cosas iguales y cosas distintas, pero que los hacen convivir en comunidad.
2: Pues sin duda es realmente un encuentro que simbra en diversos niveles. Me refiero al encuentro pues más inicial, el tú a tú, el compartir de cara a cara, pero también en esto que viene para después, tanto para los profesores y profesoras que ya estaban en las escuelas operando aquí en Aguascalientes, como los que se integran. Y con esto quiero ya ir llegando al cierre de nuestra entrevista. Ángel, ¿qué es esto del sistema de escuelas? ¿Qué impacto tienen en los municipios? Porque pues Rutas del Agua está justo pensando en dar a conocer lo que sucede en los municipios. ¿Y qué nos puedes adelantar que va a significar esto para eso, para el estado y para las comunidades del interior de Aguascalientes?
3: Claro, y de, relacionado directamente con esto que tiene y Aguascalientes históricamente de Rutas del Agua, de todo lo que tiene que ver con el contexto de cómo formamos parte Aguascalientes de todo lo que tiene que ver con el contexto nacional y federal, tiene que ver el programa de escuelas de iniciación asociadas con eso. Precisamente el nombre te lo dice, no puedo evitar yo la referencia como abogado, que soy de lo que significa una asociación. Una asociación tiene que ver con el entendimiento de poder tener acuerdos con el otro. Entonces, tenemos un acuerdo con la federación para que el programa impacte en la forma en que ellos han desarrollado su plan de estudios, un plan desarrollado por profesionistas que están muy estudiados en la forma en que debe impactar con las comunidades. Pero es, no solo es cómo deben enseñar, no nos vienen ellos a enseñar, vienen a respetar las formas de enseñanza de cada uno de nuestros docentes y a entender, hacerles entender que debemos funcionar en comunidad. Aunque seamos un estado chiquito, cada uno de nuestros municipios tiene una particularidad que debe ser comprendida por el municipio vecino, respetada y reconocida. Entonces, eso es lo que les va a enseñar el programa. Por supuesto, tenemos docentes valiosísimos, no hubo nada que enseñarles, digamos, en el sentido académico, pero sí mucho enseñarles en el sentido de respetar a su comunidad y a sus alumnos. Es una nueva forma de enseñar donde el alumno se vuelve mucha parte de la alimentación del docente. Uh-huh. Un docente y nosotros aún como administrativos requerimos siempre tener alimentación de lo que pasa con nuestra ciudadanía. Si nos olvidamos de ellos y de lo que es el objetivo de un servidor público, no vamos a impactar. Entonces, que un niño esté aprendiendo a desarrollar, que vea que sus ideas son tomadas en cuenta para las presentaciones que va a hacer, no solo para su comunidad, sino presentaciones que impactan en lo que es la referencia estatal y nacional, porque hay un seguimiento que nos da la federación por parte del Instituto de Bellas Artes, donde hay una página donde están constantemente alimentando y muestran, este es el producto que surgió de Rincón de Romos. De hecho, Rincón de Romos se ha vuelto muy importante aún hoy a nivel federal, porque los trabajos que han presentado tienen que ver mucho con su comunidad. No se diga lo que yo esperaría, por ejemplo, de asientos de estos pueblos que tienen un antecedente de minería. Lo que puede ser San José de Gracia, Calvillo, que fue uno de los municipios pioneros, y todo lo que puedan presentar a nivel nacional, la forma que puedan respetar y representar a su comunidad es importante. El sentido de pertenencia a un programa te da este entendimiento casi familiar. O sea, es muy, muy importante ver cómo, a pesar de que ninguno de mis docentes se conocía personalmente con los demás docentes del programa, los pocos de las escuelas que ya estaban incluidos desde hace años, al momento de verse es como encontrarse un familiar. Entonces es saludarse con una euforia de solo te había visto en línea, pero es importante que podamos platicar, que podamos reconocernos y que podamos alimentarnos para saber cómo debe crecer nuestra comunidad. Es como cualquiera de nosotros cuando convive con la familia, donde es muy satisfactorio darles la bienvenida cuando fueron meses o años a veces de que no nos veíamos y volver a alimentarnos de qué es lo que está pasando en nuestras vidas. Es lo mismo para una comunidad, pero una comunidad artística, una comunidad que tiene que ver con la enseñanza artística, y aparte cualquier persona del instituto que visitamos en estos días lo que ocurrió, te da el sentido de comunidad y alimentación que generan. O sea, es muy bonito ver un patio lleno de niños, lleno de adultos que se están abrazando, que están disfrutando una fiesta, y creo que eso es muy importante para que vean que Aguascalientes tiene aparte la calidez de recibir un proyecto de este estilo, de crecerlo a un sistema estatal y de que va a entregar resultados muy buenos. Ahora lo que viene es crecerlo y tener impacto en lo que es el municipio capital, en las colonias donde con dificultad se les hace llegar a las zonas centrales. Ahora hay que despegarnos de ese centralismo.
2: Pues viene mucho trabajo, Ángel, sí. Viene un compromiso grande, porque sin duda para esas comunidades, esos municipios donde empezarán a correr la voz, empezará a haber un proceso para que se inscriban, etcétera, pues es llegar con una esperanza, es llegar con una expectativa que les signifique eso, reconocerse a través del arte y la cultura como una comunidad valiosa, como una comunidad que importa para Aguascalientes y para el país, como ahora lo mencionaste el ejemplo de Rincón de Romos o de Calvillo. Pues yo te agradezco mucho que nos dieras esta entrevista y todo el éxito. No sé si alguien tuviera alguna duda, alguna pregunta para a futuro, sí, claro, tener informes sobre esta etapa, digamos, de llevar las escuelas sin bala a municipios, a dónde se pueden dirigir.
3: Muy bien, por supuesto, acercarse ahora sí a cada una de sus casas de cultura. Todos los municipios del estado tienen la bondad de contar con una casa de cultura en su municipio. Pueden acercarse a ellos para empezar con los informes iniciales. Estamos en el momento adecuado porque el ciclo escolar arranca en septiembre. Arrancamos junto con el ciclo escolar del Instituto de Educación. Entonces hay tiempo todavía para ver que a mi niño tenga interés artístico. Hay exámenes de colocación, entonces también el niño puede ver en qué nivel se encuentra y que no se sienta presionado. De hecho, es al contrario, que se sienta bienvenido a las artísticas. Van a empezar las inscripciones a finales del mes de agosto para no pelearnos con el sistema de educación escolar. También los informes, ahora que estamos tan impactados por las redes sociales, en la propia página del Instituto Cultural Aguascalientes hay una página que usa solo la Dirección de Enseñanza Artística y Casas de la Cultura. Búsquenos en Facebook y ahí viene toda la que es la comunicación para decirles cuáles son los requisitos. Los requisitos son muy cortos, prácticamente con la CURP del niño pueden hacer la inscripción en la escuela. Lo que son las cuotas de inscripción y colegiaturas actualmente en municipios es prácticamente simbólico. Entonces creo que es muy importante que se integren al proyecto, que lo conozcan y que vean que sus niños pueden gozar de una nueva perspectiva para sumarse a la enseñanza artística en nuestro estado. Te agradezco mucho, Mariana.
2: Muchas gracias a ti. Gracias a ustedes que nos han escuchado. A Martín Martínez Pineda en controles. Esto fue Rutas del Agua.
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1: El reloj sigue avanzando. Ya es la 1:30.
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0: sabes que el día de hoy nos acompañan tres invitados que son como de las últimas adquisiciones de la UPN y nos acompaña la maestra Fátima Olvera. Fátima, ¿cómo estás? Muy buena tarde.
1: Hola, buenas tardes. Pues muy bien, ¿qué tal? ¿Qué tal todo?
0: También nos acompaña el maestro Antonio Vargas. Antonio, ¿cómo estás?
2: Muy bien, encantado de estar por acá otra vez.
0: Que en tu caso ya habías venido, ¿verdad? Una ocasión.
2: Sí.
0: Y de Fátima, es la primera vez que nos acompaña.
1: Es la primerísima.
0: Bueno, o sea, ojalá que no sea la última. Y nos acompaña la maestra Brigitte Nájera. Brigitte.
3: Aquí andamos de nuevo, me encanta estar aquí con ustedes.
0: Y en esta ocasión vamos a hablar de algo que tiene que ver con lo que las aulas de la UPN se recupera y que tiene que ver con la tradición oral. Porque de alguna manera estas metodologías que se trabajan en el aula parten mucho de eso, de la tradición oral. Y bueno, la tradición oral de alguna forma recupera mucho de la cultura de nuestras comunidades. Y es aquí donde Fátima nos va a platicar sobre algún tipo de, pues sí, de trabajo que ella realiza con relación a eso. No sé si nos quieras explicar cómo se entiende la tradición oral, Fátima.
1: Sí, claro. A mi entender, pues, la tradición oral, el rescate más bien, es pues la preservación de algunas historias, testimonios, mitos, leyendas de los pueblos.
0: Claro.
1: Yo, mi trabajo durante hace alrededor de unos 10 años ha sido, pues, preservar algo de la tradición oral de Real de Asientos, que es mi pueblo, ¿no?
0: La comunidad de Real de Asientos, que se ubica justamente a un costado de Tepezalá, uh-huh, y que colinda ya con Zacatecas, ¿no?
1: Sí, está entre Loreto y
0: Bimbaletes.
1: Bimbaletes, de hecho, hasta está dividido. Está Bimbalete Zacatecas, un pedacito, y otro Asientos. Sí, Aguascalientes.
0: Que luego, por ejemplo,
1: hay varios.
0: La historia de toda esa región es muy interesante por la cuestión de la minería, ¿no?
1: Uh-huh.
0: La minería y luego también, pues este asunto del espacio férreo, o sea, que pasan las vías del tren y entonces muchas comunidades empiezan a fundar debido a que se detenían luego las personas que andaban en el ferrocarril.
1: Sí, las vías del tren, también el Camino Real, el Camino uh-huh de la Plata también.
0: Hay por ahí una historia muy interesante de cómo, por qué se le puso Loreto. ¿A Loreto?
1: A Loreto.
0: Hay una teoría.
1: No me la sé.
0: Hay una teoría.
3: Cuéntala.
0: De una señora que se llamaba Loreto y que uh-huh les daba comida a los ferrocarrileros.
1: Uh-huh.
0: Entonces los ferrocarrileros iban a Bimbaletes y decían, vamos a con Loreto.
1: Ah.
0: Y entonces se detenían ahí. Y ya después la comunidad pues como que se fue formando. Y entonces en torno a esta persona o al nombre de esta persona, luego se trajeron una virgen, una advocación de la Virgen de Loreto, que es una advocación de una virgen que la cargan unos ángeles. De este tiempo de cuando Herodes andaba persiguiendo a las criaturas. Pues total que se la traen y bueno, Loreto ahorita es un lugar importante para la comunidad porque es una ciudad aunque pequeña, pero que económicamente...
1: Pues era donde la gente de Asientos por mucho tiempo iba a hacer sus compras. Por mucho tiempo, de hecho había hasta un camión. Había varios, hubo como varias etapas de camioncitos. En un tiempo eran las que ya llevaban gallinas, un buen de animales. Iban y las compraban o las vendían a Loreto. Y ahorita, bueno, tiempecito después, pues ya fue un camión pasajero. Y ahora sí, ya casi puras personas, casi. Porque también podía
0: menos gallinas.
3: Las gallinas.
1: Una que otra gallinita, uno que otro puerquito.
0: Claro.
1: Y ahorita ya no hay, porque empezó a tener como mucho auge también ya en comercio, Rincón de Romos. Mm-hmm. Y para allá sí hay ahorita un transporte fácil y económico, y la gente dejó de ir a Loreto.
0: Claro. Oye, y entonces, en tu comunidad, ¿tú te encargas de recuperar o de preservar la oralidad a través de qué tipo de sujetos? ¿De los ancianos, de los jóvenes, de las mamás, de quiénes?
1: Pues mi idea al principio surgió porque yo tenía una vecina que me contaba muchas historias, pero pues siempre te cuentan las historias y tú piensas que las vas a recordar para siempre, ¿verdad? Uh-huh. Que ahí van a estar. Y en un tiempo pues ya falleció. Y yo quería contar sus historias y decía, pero ¿cómo eran? Pero no me acuerdo ya bien.
0: Claro.
1: Entonces empecé a preguntarle así, pues a otras personas que la conocieron, de ¿te acuerdas lo que nos contaba Chedes? Mercedes, ¿no?
0: Uh-huh.
1: No, pues sí, pero ya estaba todo modificado.
0: Sí, claro. Uh-huh.
1: Y pues ya, dije, no, es que esto hay que rescatarlo antes de que desaparezca, ¿no? Porque pues con nosotros se van yendo nuestras historias y no, a veces son historias que hay que rescatar.
0: Claro.
1: Entonces, al principio se me hacía un poco feo darles como

0: plasmarlas en un texto, porque es medio contradictorio si es tradición oral ponerla en un texto, ¿no? Porque pues ya se queda como estática. Pero en realidad ya luego me fijé que no se queda estática. Sigue cambiando. Y de hecho, ya cuando la plasmas es hasta como una parte de discusión. Porque quienes las leen dicen, ay, yo no me las sabía así, ¿no? Y hasta te dicen a veces como en tono de reclamo, oye, esa leyenda yo no me la sabía así. Y tú sientes como que bueno, ¿no? O sea, todo siempre está cambiando y esto es discutible. Y de hecho, pues, por ejemplo, en asientos, si entrevistas a 50 personas, todas te van a contar una leyenda diferente.
1: Claro.
0: Entonces ya cuando la tratas de plasmar, dices, ¿y qué versión plasmo, no? Entonces tratas de mezclarlas y poner los elementos, los más que puedas de todas las que te contaron. Y aún así, pues, no vas a tener una...
1: Sí, como una versión oficial de la leyenda.
0: Y es lo que no se trata de hacer cuando haces este tipo de trabajo, es más bien plasmar en un tiempo lo que se dice, sabiendo que va a seguir cambiando y es bonito. De hecho, como que mi intención es más bien que exista, por si en un tiempo, y más ahorita que toda la tecnología y todo nos tiene bien así, que ya no ponemos mucha atención en muchas cosas y menos en historias, que si ya de repente ya no se habla, alguien en algún lugar, en una esquinita, en un rinconcito, tenga un librito y diga, a ver, vamos a hojearlo. Y pues ya, para que sepa más o menos cómo vivían sus abuelitos, sus bisabuelitos, a lo que le tenían miedo, lo que los educaba, porque en mucho tiempo fue parte de la disciplina, estaba basada en leyendas, en supersticiones, en creencias, ¿no? Aquí tengo unos libros.
1: Esa es tu obra, esa es tu compilación.
0: Es como colectiva.
1: Memorias del Real de Asientos.
0: Fue el primero.
1: Fíjate qué interesante, porque de alguna manera luego también es muy, muy padre el que la tradición oral se vuelve como un puente intergeneracional. Es decir, lo que esta generación tiene, luego se lo hereda a la siguiente. Y como dices, aunque luego le modifican, pero de todas maneras se va preservando los relatos o las historias de años, ¿no? Yo hace no más de 5 años estuve yo revisando un libro, no este, pero algunos, y se me hizo muy chistoso una leyenda de un personaje que le llamaban el Chan del Agua.
0: Sí.
1: El Chan del Agua es un personaje así como que nadie lo ve, pero que aparece cuando las mujeres se meten a bañar a los ríos.
2: Ándale.
1: Entonces mágicamente el Chan del Agua las embaraza. Y entonces le atribuyen a este ser que no.
2: Pues fue el Chan del Agua.
0: Sí, de hecho de ahí salió un apellido, ¿no? Mucha gente le tenía el apellido Chan del Agua, así junto. Y decían, pues porque es de una mujer que salió embarazada cuando entró al río.
2: ¿Es en serio?
1: No se fue al baldío.
2: No se metió.
1: No se subió a la camioneta del fulano, se fue al río y el Chan del Agua la embarazó.
0: Es algo muy mágico.
3: Además, algo que también me parece muy valioso de esta labor que hace la maestra Fátima es promover la escucha activa, el estar presente con el otro, ¿no? Y muchas veces este tipo de lecturas de manera colectiva van suscitando que se despierten justo otras historias, ¿no? Porque todos tienen cosas que contar. Afortunadamente, pues el libro a mí me acompañó para acompañar a otra persona y le comencé a leer unos relatos y le despertó sus propias historias, ¿no? Y compartía mucho de lo que ahí se narraba, ¿no? Entonces uno se da cuenta de los enlaces que tiene a través de las vivencias con los otros, ¿no? Y que es importante pues seguir latiendo, ¿no?
1: Y en otro sentido, por ejemplo, este ejercicio tan necesario de luego dialogar con los abuelos, de dialogar con los viejos, porque de alguna forma en ocasiones se les deja ahí como arrumbados. Y entonces los viejos, los sabios tienen mucho que contar, o sea, hay mucho que decir de esto. Fátima, y oye, bueno, veo que este fue un proyecto de PACMIC. Hoy en día, ¿qué haces o qué traes en mente para continuar con esta idea de preservar la tradición oral?
0: Mira, de hecho metí proyecto otra vez, ojalá me toque. Y si no, pues allá estaremos trabajando freelance, ¿verdad? Como por mucho tiempo se ha hecho, pues lo hemos hecho. Bueno, te platico de esos dos poquito.
1: Claro.
0: Mira, el primero, el más viejito, fue en la convocatoria 2017.
1: Memorias Real de Haciendas.
0: Memorias de Real de Haciendas, perdón. Así le pusimos como que el título, pero el proyecto se llamaba Amar para Cuidar. Uh-huh. Porque pues como que teníamos claro que mientras no sepas la historia de algo o no te familiarices con algo y sepas como su personalidad, su carácter, no lo cuidas como si claro. lo quisieras mucho, ¿no? Uh-huh. Entonces la idea era que los niños conocieran Real de Asientos no por lo que ven, sino por su historia y no por la historia que leen en libros o en cosas así, claro. o lo que les dicen en la escuela, sino por la historia contada por personas de la tercera edad. Entonces el proyecto era juntar ambas generaciones. Juntamos un grupo de niños, los inscribimos a nuestro taller y los llevábamos a la casa de las personas de la tercera edad que también se inscribían, y ellos los, pues haz de cuenta que los ponían así en un patio, y los niños estaban escuchándolos y ellos les contaban cosas, y los niños hacían las preguntas que ellos querían desde su pues inocencia, digamos, ¿no? A veces preguntaban, ¿y cómo era la escuela antes? ¿Y cómo daban las clases antes? Y ya, los viejitos les contaban las historias. Y este no fue... No
1: este,
0: fue
1: este es el segundo.
0: El primero.
1: El primero.
0: Este no tiene leyendas, pues este dice. Tiene las historias transcritas completamente. Y tiene la fotito de ellos y como lo dijeron. Vienen ahí mucho... Pues muchas historias de plano de lo que comían, de un año muy, muy feo que fue como para el 1926-27, que le dicen que el año del hambre ahí en Asientos, que estuvo bien horrible.
1: Porque padecieron
0: comían, crisis, ¿no? O sea, no comían nada y dicen que a veces si se moría algún animal o así le iban y arrancaban pedacitos para llevárselos a sus casas. Pues fue un año de mucha crisis y ahí puedes ver eso. Entonces a mí yo lo que me interesaba y a mis compañeros era que los niños escucharan a los viejitos, vieran que no son personas que nada más ahí están, porque uno cuando está chiquito ve a los viejitos y dices, siempre lo vi viejito, o sea, desde que yo estaba chiquito lo vi viejito. Entonces para que vieran que son personas que fueron niños algún día, claro. que fueron enamorados, que andaban en la plaza haciendo cosas, ¿no? Y que también contaran historias sobre edificios, sobre lugares de Asientos, que también los niños dan por hecho, ¿no? Que llegas sí. y los ves y, ah, pues ahí está la escuela. Pero no sabes todo lo que se tuvo que trabajar para Ajá. que esa escuela existiera.
2: O lugares abandonados, tal vez, y que después ya te cuentan, bueno, es que ahí era claro. tal... Ajá. Tal cosa, tal... La,
1: como por ejemplo, escuela. Ustedes no sabían que la UPN había sido una escuela primaria antes.
0: Ah, pensé que ibas a decir era un panteón.
1: Pero antes de eso fue un panteón. Yo no sé cómo todas las escuelas son un panteón.
4: Todas fueron.
0: Aunque, se aparece una niña.
1: Aunque justamente, justo ahí cerca de la Plaza de Toros San Marcos y entre la Plaza de Toros Monumental, aquí en un estado de Aguascalientes... Ahí sí fue panteón.
2: Sí.
1: Pues cuando estaban edificando la Plaza de Toros Monumental, porque era el panteón de los indios, así le llamaban. O sea, toda la gente que no tenía recursos,
4: ahí los echaban.
1: Ahí los echaban, entonces sí es muy común encontrarse. Y hay escuelas cerca de ahí, y entonces ahí sí había muerto, sí era panteón.
4: Ahí sí era de verdad.
1: Ahí sí era de verdad.
2: Y ahí la importancia de rescatar este tipo de historias, sí, sí, pues sí. uno no sabe.
0: Pues sí, en realidad, ¿qué es una calle, por ejemplo? ¿Qué es una calle si no te cuentan algo que pasó en esa calle?
1: Claro.
0: Si no hay historiecitas en esa calle, ¿no? Pues es algo ahí, inerte.
2: ¿Por qué se llama así la calle? Ajá, a lo mejor le pusieron por algo.
1: O la otra, el lenguaje. O sea, luego estas anécdotas llevan frases o llevan algún tipo de modismos que son propias de la comunidad y que se van pasando así de generación en generación. Uh-huh. Y luego caes en cuenta de que no entiendes por qué se dice así. O sea, ¿por qué se habla de esa manera? Y entonces a través de no sé, como proyectos como este que tú traes, pues tal vez te ayuda a entender por qué se le dice así a las cosas aquí en mi comunidad. Uh-huh, sí. Y eso está muy chido porque incluso, por ejemplo, en el plano educativo, la nueva escuela mexicana, que es este plan de estudios que trabajan los niños, las niñas y los jóvenes en educación básica, pues plantea la recuperación de lo comunitario. Uh-huh. Entonces vamos a ver qué hay en el barrio, vamos a ver cómo se habla, por qué las danzas que hay aquí son así. ¿Por qué hacen una danza en esta comunidad? Por ejemplo, Real de Asientos tiene una danza muy importante para nuestro estado. Y y hay cosas bien chistosas. Digo, recordando esta idea de PACMIC, un proyecto de una danza ahí. Y entonces a la comunidad se le ocurrió que el dinero lo iba a invertir en vestuario. Uh-huh. Pero entonces al señor que metió el proyecto, se le ocurrió que había que comprarles unos trajes como de soldados. Y encontró un proveedor que les hacía trajes baratos. Uh-huh. Entonces, literal, luego la danza la hicieron bailando como si fueran, en aquel tiempo se les decían Rambo o Rambitos. Sí. Y entonces la comunidad decía, oye, pero ¿por qué? Pues es que en la significación hay una guerra, o sea, una guerra entre el conquistador y el conquistado, entre el indígena y el español, entre el bien y el mal. Entonces ahorita para nosotros el mal son los rambitos y los del bien son los indígenas. Sí. Son cosas que luego a veces pasan.
0: Sí, hay unas cientos luego cuentan cuando que sí se hacía esa, al final al soldado lo... Pues no sé cómo le decían allá, pero no eran soldados. Esa escena en Tepezalá andan vestidos de soldaditos. Claro. Y los indios le sacaban las tripas. Y ahí en este libro también viene de que una señora dice, no, a mí me cayeron muy mal y yo me asusté mucho porque mi papá era el soldado, ¿sabes? Y le sacaron las tripas y se veía cómo sacaban así. Dice, yo creo que eran unos chorizos, era algo. Pero dice, pero el indio gritaba bien feo y le sacaba las tripas y yo estaba llore y llore y yo, ay, bien traumático.
1: Pues es que son las comunidades.
2: Sí.
1: Y en ese sentido, por ejemplo, ¿cómo visualizas estos cambios que hay? Porque hoy en día con el uso de la tecnología, creo que las redes sociales, algunas plataformas, no sé, como estas digitales de videos, luego han cambiado la forma en la que vemos lo cultural. Uh-huh. ¿Sí? O sea, los formatos como lo escrito, que creo que se preserva, han sido como ahora relegadas por lo digital. Uh-huh. Entonces, ¿cómo preservar la tradición oral en estos momentos donde pareciera que estas plataformas más físicas se están yendo?
0: Pues yo digo que esta va a quedar ahí.
1: Estos que ya tienes ya, aquí se quedan en la Biblia.
0: Pero también hemos hecho videos. Andale. Hacemos videos, rescatamos leyenditas, ahí las tenemos en TikTok también y todo.
1: O hacer un podcast, entonces, mira que ahora es muy común.
2: Sí, sería súper interesante. Sí, sí. Ajá.
4: Pues yo estaba pensando precisamente en eso como una forma educativa o didáctica, ¿no? De llevar esto de otra manera. Como claro, dices, se va transformando. Yo pensaba, por ejemplo, hacer círculos de diálogo con las personas que todavía están claro, vivas, ¿no? Y que pueden contar esas historias en carne propia y invitar a gente más joven. O también una exposición con audio, ¿no? Que sea claro, algo sonoro, donde grabas tú cómo lo cuentan y puedes exponerlo, ¿no? De claro, alguna manera, como otras formas artísticas de llevar estos relatos sí, a la gente.
1: De hecho, les voy a recomendar un podcast que se llama Historias Chiquitas. Historia Chiquita se llama, que está en Spotify. Y y bueno, son pequeños como relatos de historia o de cuestiones orales, así tradición oral, pero son muy breves, son capsulitas de 5 o 6 minutos. Uh-huh. Y bueno, claro que están muy bien hechas las cápsulas. Entonces habría que también buscar estas nuevas plataformas para que no se pierdan los relatos de la gente. Y de manera adicional, me quedo pensando en la importancia de luego las maestras y los maestros ir con sus viejos, ¿no?
4: Sí.
1: Con los abuelos. Uh-huh. Aquí en la licenciatura en Educación e Innovación Pedagógica, justo ahorita estoy revisando una tarea, les piden a los estudiantes que vayan y entrevisten a sus abuelos. Uh-huh. Y les pregunten cómo era la escuela cuando ellos, los uh-huh, abuelos, sí, estudiaban y cómo ha cambiado.
4: Claro.
1: Entonces también en lo educativo podemos promover
4: sí, acciones
1: es como estas.
4: Súper.
1: Fátima, ¿qué proyectos? A ver, dime.
2: Pero bueno, ¿qué vas a continuar
0: haciendo? Bueno, ¿qué voy a hacer? Ahorita tenemos el proyecto de rescatar historias mágicas.
1: Okay.
0: Bueno, milagros. No sé si hayan escuchado hablar ustedes del Padre Nieves.
1: Claro.
4: Sí, claro.
0: Pues de rescatar historias, sí, pero rescatarlas así, bien escritas, transcritas, que nos la digan de voz
1: claro,
0: viva todas las personas a las que les hizo un milagro.
1: Claro, que era muy popular, tenía filas de gente. Digo, yo cuando era niño escuchaba de él y nunca lo conocí físicamente, pero sí escuchaba sobre el Padre Nieves milagroso.
4: Sí, no, yo también luego me acuerdo de él, que tenían en la tiendita de la esquina un cuadro y era el Padre Nieves.
0: Siempre lo tiene, ¿verdad?
4: Sí.
0: Ahí en Asientos se hacen dos peregrinaciones. Una en el aniversario luctuoso y otra en el de nacimiento.
1: Claro.
0: Y se hacen dos hasta Rincón de Romos, van a pie y todo. Entonces mucha gente así es muy
1: devota
0: todavía. Entonces dije, ¿por qué? Si hay tantas historias, nadie las ha hecho.
1: Claro.
0: Y es raro porque se han hecho entrevistas. Ahí está en YouTube algunas entrevistas.
1: Sobre los milagros del Padre Nieves.
0: Pero yo digo, pues un librito, ¿no? Estaría bien.
1: Estaría chido. Ajá. Y a lo mejor luego sale la iniciativa porque hay algo que se llaman hagiografías, que son como estos relatos que se tienen que construir para que a alguna persona se le pueda nominar a ser santo a ser mártir o a ser es mártir santo, bueno, hay otras categorías. Ajá. Entonces hay un trámite ante la Iglesia Católica. Si tú quieres que Antonio sea santo, primero tiene que comprobarse
4: evidencia,
1: milagros,
4: ¿no?
1: Sí,
4: claro. ¿Por qué?
1: Sí, o sea, la Iglesia Católica, el Vaticano tiene un procedimiento. Por ejemplo, uno de los requisitos es si tú moriste en nombre de la Iglesia,
2: ya eres santo. Bueno, ya eres mártir.
1: Pasas a mártir de inmediato.
2: Sí.
1: Pero si se comprueba que hiciste milagros, puedes pasar a santo. Entonces se tiene que construir la geografía, que es como todo el relato
2: del santo.
1: De por qué se murió, si murió de la Iglesia, o qué milagros hizo, y se documentan. O sea, en una de esas hasta...
2: Claro, hasta en la...
0: Yo ahí contribuyendo a que...
1: Santo Padre. Santo Padre.
2: Y luego Santa Fátima.
0: Sí, por default.
3: Pues me parece que en cierta medida todos siempre estamos como en un camino al siguiente milagro, ¿no? O sea, y lo estamos transitando, ¿no? La beatitud siempre comienza en la tierra, ¿no?
1: Claro.
3: Y esto es vivir la tierra, ¿no? Estar recuperando cosas.
1: Recuperando de las cosas de la vida.
2: Claro, luego también en las peregrinaciones a lo mejor se podrían poner estos, no sé, audios de, pues sí, de lo que se estuvo pasando, el milagro, no sé.
0: Hay muchas cosas
2: en las que se puede diversificar este material.
1: En alguno de los feriales luego de Aguascalientes que se hace cada año, que haya un cuadro del Padre Nieves. Que sí ha habido de ahí de rincón.
0: Ajá. Pues es que lo
1: el
0: chistoso
1: señor de las
0: es
1: angustias.
0: Cuando platico de este proyecto, porque pues yo lo tengo desde hace tiempo, pero he hecho entrevistas, te digo, muy freelance, y cuando no te dan un tiempo límite, ahí estás como que ay, un ratito le hago, un ratito no. Y pues lo tengo inconcluso, ¿verdad?
1: Claro.
0: Y ahorita que ya metí a la convocatoria, dije, pues ya tengo entrevistas, ya tengo esto, pues
1: ya puedo empezar a armar algo.
0: Ajá. Y cuando platico del proyecto, mucha gente me empieza a contar sus propias historias. Y yo, a ver, espérame, deja, saco la grabadora. Porque empiezan a contarme también que tienen... Ah, es que mi abuelita me contaba. Y empieza otra vez el diálogo. Y es lo que le contaba Antonio el otro día. Digo, yo estoy viendo historias y busco historias. Y yo tengo la mía propia con el Padre Nieves también. Y a veces no me acuerdo.
1: Claro.
0: Pero yo me llamo Fátima porque el Padre Nieves era devoto de la Virgen de Fátima. Y mi mamá devota de él, entonces...
1: Así que por eso te pusieron a ti, porque ella era fan del Padre Nieves.
0: Era su fan.
2: Wow. O sea, antes no te puso Nieves.
1: Fátima Nieves.
0: No, pues de hecho, él se llamaba Ricardo. Entonces dijo mi mamá, si es niño, Ricardo.
4: Ricardo.
0: Ricardo. Si es niña, Fátima. Y pues ya.
1: Se quedó Fátima.
0: Yo tengo mi propio testimonio.
1: Pues bueno, muchachos, el tiempo se nos ha terminado. Ojalá que volvamos a hablar luego, ya si consolidas ese proyecto, Fátima, que lo traigas para dialogar sobre él. Y bueno, pues decirles a quienes nos escuchan la relevancia de preservar lo oral, o sea, de que sigamos escuchando, como decía Antonio, que hay una escucha activa a los abuelos, a la gente
0: es muy
1: que
0: importante.
1: Tiene mucho que contar, e incluso a los niños, porque luego los niños tienen muy interesante como una interpretación del mundo en el que viven, y eso es como bien, bien chido.
0: Sí, es, ¿sale?, otra manera.
1: O la
0: otro proyecto diferente.
1: La otra realidad.
0: Sí.
1: Fátima, muchas gracias.
0: Muchas
1: Antonio.
0: Gracias a ustedes.
1: Muchas gracias. Brigitte,
4: aquí un
1: próximamente
4: gusto.
1: Vamos a platicar contigo sobre ahí cosas que las que has investigado,
4: claro,
1: y que conoces mucho.
4: Uh-huh.
1: Betsy, pues se nos acabó el tiempo.
2: Sí, ya se acabó.
1: Y agradecer a Rafa Polo en los controles técnicos, porque sin él este programa no se podría hacer. A Radio UA por las facilidades para la transmisión de nuestro programa. Y recordarles a quienes nos escuchan que este es el programa Educar para Transformar, que es el programa radiofónico de la UPN en el estado de Aguascalientes. Un servidor, Alejandro Márquez, se despide de ustedes en espera que nos escuchen la siguiente semana.
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0: Sean nuevamente bienvenidos a Luz para la Humanidad. Angélica Rangel les saluda y les invito a permanecer en la sintonía de Radio UAA durante la siguiente hora para recordar una de las presentaciones de Polifonía Universitaria, en esta ocasión la que ofreció una agrupación originaria de Nuevo Laredo, Tamaulipas, Guitarras de Luna. Los gemelos Raúl y Ricardo de Luna están considerados como unos de los más importantes guitarristas de flamenco en México, gracias a una interesante y amplia trayectoria que les ha permitido incursionar con éxito en diversos estilos musicales, tales como el flamenco puro, el clásico, la música mexicana y latinoamericana, creando con esta fusión tan ecléctica un sonido único y original, enriquecido por las percusiones latinas que los críticos han definido como New Latin Flamenco. Sus estudios y reconocimientos transcurren desde la Escuela de Música de su ciudad natal, pasando por la Escuela de Música de la Universidad Regiomontana de Monterrey. Posteriormente, la influencia definitiva les llega en España, país donde tuvieron la oportunidad de ir, aprender y tocar el estilo que hasta la fecha interpretan con pasión gitana. Siendo becarios del Fondo Nacional para la Cultura y las Artes, realizaron una serie de conciertos y giras, y es durante esta etapa, en el año 2001, cuando fueron distinguidos con el Premio del Consejo Estatal para la Cultura y las Artes en el estado de Tamaulipas. Sus presentaciones abarcan los más importantes foros del país, entre los que se cuentan el Festival La Guitarra Hoy del Instituto Nacional de Bellas Artes, el Festival Internacional Cervantino, la Sala Carlos Chávez de la UNAM, el Palacio de los Deportes, la Dallas Guitar Society, Festival de la Música Flamenca de San Miguel de Allende, Guanajuato, Festival Internacional de la Guitarra en Cuernavaca, Morelos, Ciclo de la Guitarra en la Música de Cámara, UNAM, Embajada de España, entre otros. En 1998, obtuvieron el primer lugar en el concurso internacional de productos MAJA para musicalizar la campaña publicitaria de sus productos a nivel mundial, venciendo con su talento a músicos y publicistas de España, Portugal, Francia y Estados Unidos. Su virtuosismo los ha llevado a participar en conciertos y grabaciones de cantantes, compositores y arreglistas de primer nivel, como fue el caso de Juan Gabriel, Eugenio León, Fernando de la Mora, Pilar Rioja, entre otros, así como cantaores y bailadores de renombre. Durante su carrera, han participado en diferentes programas de radio y televisión, desde culturales hasta populares. La prensa y revistas especializadas han reconocido su talento musical tanto en giras al interior de la República Mexicana como en los Estados Unidos, Puerto Rico, Guatemala y España. Su discografía abarca por lo menos 7 discos con magnífica respuesta en el mercado. Prepárense para un derroche de energía y musicalidad con temas del material denominado Fantasía Flamenca. Esperemos que disfruten de este concierto con Raúl y Ricardo de Luna en las guitarras acústicas, Julio Jiménez Rentería en el bajo eléctrico y Néstor Jiménez Rentería en las percusiones. Con ustedes, Guitarras de Luna en Luz para la Humanidad.
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Teléfonos 912-1588, 910-7455 y 59. Luz para la humanidad.

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2: En nuestra máxima casa de estudios, el reloj marca las 2:31.
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0: Estás escuchando Luz para la Humanidad. Hemos escuchado a Guitarras de Luna, agrupación conformada por Raúl y Ricardo de Luna en las guitarras acústicas, Julio Jiménez Rentería en el bajo eléctrico y Néstor Jiménez Rentería en las percusiones, en su presentación del día 9 de septiembre de 2004 en el Auditorio Dr. Pedro de Alba como parte de la primera temporada de Polifonía Universitaria del semestre agosto-diciembre. Confío en que haya sido de su agrado. Es de esta manera como llegamos al final de Luz para la Humanidad. Esperamos que este
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2: En este momento, las 3 en punto.
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Sean bienvenidos a Fonoteca 1370. En esta ocasión les presentaremos un programa grabado en el año 1985. Se trata de Pentagrama, una producción y conducción de Sergio Rodríguez Prieto. Así que, sin más presentación, sean ustedes bienvenidos.

violinista, compositor, director. Silvestre Revueltas es sin duda uno de los hombres más creativos en el ámbito de la música mexicana. A los 7 años comenzó a estudiar violín y a destacar como intérprete de tal instrumento. Siendo alumno de Francisco Ramírez, su primer maestro, era tal su entusiasmo que creó una banda infantil de la que, por supuesto, él era el propio director. Esto sucedió en su ciudad natal, en su ciudad de origen, Santiago Papasquiaro, en el estado de Durango. Para 1908, su familia emigra a Colima y más tarde al Distrito Federal, esto en 1913, en donde Silvestre Revueltas ingresa al conservatorio y en donde también recibe la educación musical avanzada por parte de José Rocabruna y Rafael Tello. Para 1920, y cuando Silvestre Revueltas contaba con 21 años de edad, realiza sus primeros recitales. Junto con ello, también inicia sus primeros viajes al extranjero, específicamente a los Estados Unidos. Y junto con Carlos Chávez, otro gran músico mexicano, realiza conciertos de música moderna que causan gran admiración y sobre todo son aceptados por la crítica en esos Estados Unidos. Como resultado de tales presentaciones en el país del norte, Carlos Chávez es nombrado director de la Orquesta Sinfónica Nacional y Silvestre Revueltas subdirector de la misma. Con el tiempo, Silvestre Revueltas sería el director de la Orquesta Sinfónica de México. Para 1937, parece ser que se cumple un sueño de Silvestre Revueltas, el hecho de poder viajar y presentarse en España. La acogida en España fue tremenda, ya que incluso pues le dio oportunidad no solamente de hacer sus interpretaciones en el instrumento de violín, sino que además tuvo la oportunidad de dar a conocer sus propias composiciones. Una de tales composiciones que causó gran admiración en España y que, por cierto, escucharemos a continuación con la Orquesta Sinfónica Nacional dirigida por Luis Herrera de la Fuente, es el homenaje a García Lorca.

fue el homenaje a García Lorca de Silvestre Revueltas. Aquí nos encontramos con dos aspectos muy importantes. Una sensibilidad muy especial por parte del compositor y sobre todo la utilización de una técnica que podríamos deducir de la realizada por Modest Mussorgsky. Entonces esta combinación pues hace bien importante este homenaje a García Lorca, ya que en sus tres partes, baile, duelo y son, podemos deducir esas tres etapas que utilizaba García Lorca en la realización de sus poemas y que podemos encontrar en, por ejemplo, La Casa de Infiel, Eran las 5 de la tarde, Romance de la Luna Luna y muchos otros. Quizá podríamos arriesgarnos incluso a afirmar que las tres partes utilizadas por Silvestre Revueltas en este homenaje a García Lorca nos describen, en la primera, la plenitud de la vida y la plenitud de la producción de este gran poeta español. Una segunda parte, que es ese encuentro imprevisto con la muerte, que como ustedes saben, provocado por la Guerra Civil Española. Una tercera parte en donde ya no queda posible otra posición, sino que la de resignación. Aspectos que, sin duda alguna, nos encontramos y podemos deducir de este homenaje a García Lorca de Silvestre Revueltas. Otra de las obras que han dado fama y que son de las más populares de este compositor nacional es sin duda Sensemayá. Y Sensemayá también será interpretada por la Orquesta Sinfónica Nacional, dirigida por Luis Herrera de la Fuente.

0: Escuchamos Sense Maya de Silvestre Revueltas en interpretación de la Orquesta Sinfónica Nacional, dirigida por Luis Herrera de la Fuente.
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3: Entre pensamientos y melodías, nuestro reloj marca las 3:30.
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2: Es indudable que Manuel M. Ponce ocupa un lugar muy especial dentro de la historia de la música mexicana. Y esto se debe, sin duda, a su gran capacidad como observador de costumbres y formas de la vida de México. Supo traducir al lenguaje musical sinfónico no solamente las canciones y romances populares, sino que también supo reflejar la preocupación que tuvo por todo lo humano. El amor, la tristeza, la melancolía, los sueños no realizados. Todo queda plasmado en su obra. Y esto es precisamente lo que hace de la obra de Ponce que sea de carácter universal. Vamos a presentar enseguida algo de lo reseñado. La Sonata Romántica, una obra que es de las más populares y que constantemente se presentan en las salas de conciertos, no solamente de México, sino de todo el mundo. Sonata Romántica, que será interpretada por Miguel Alcázar.

Escuchamos a Miguel Alcázar en la guitarra, interpretándonos de Manuel M. Ponce, La Sonata Romántica. Para finalizar el programa de hoy, vamos a presentarles, también de Manuel M. Ponce, Arrulladora y Escarcino Mexicano, en interpretación del pianista Pablo Castellanos.

fue el pianista Pablo Castellanos y de Manuel M. Ponce, Arrulladora y Ex Casino Mexicano.

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2: En este momento, las 4 en punto.
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A ritmo de Latin Jazz comienza Butaca Jazz, domingo en el que suena el género más grande del universo entero, solamente aquí en el 94.0 de frecuencia modular. Pásenle, tomen, pónganse cómodos y disfruten de la emisión que vamos a tener esta tarde. Les habla su servidor y amigo Liam Adrián, nuevamente como cada domingo, trayéndoles piezas musicales o temas o canciones de alto calibre, ¿verdad? Para los oídos más exigentes y ambiciosos. Y por supuesto que hoy no es la excepción. Esta tarde tengo el honor de presentarles a un músico mexicano, estadounidense, que lleva el nombre y apellido de un gran muralista mexicano. Así es, Diego Rivera. Diego Rivera, saxofonista, así le pusieron sus padres, en honor al gran artista mexicano, ¿verdad? Ellos emigraron, por cierto, en los años 70 a los Estados Unidos, para ser exactos, a la ciudad de Detroit, Michigan. Entonces, pues esta tarde se va a robar el programa el saxofonista tenor Diego Rivera, quien claro, también nació en Detroit, y por supuesto tuvo en esa ciudad gusto por el jazz. Vamos a arrancar la misión del día de hoy de una buena vez, y lo vamos a hacer escuchando un par de temas de su primer disco, el cual lleva por título Hércules, y álbum que vio la luz en el año del 2006. La primera canción se titula Morena, es el track número 5 de ese álbum, o la pista número 1, perdón, y es con el que se abre este fabuloso disco. Y luego enseguida nos vamos a ligar con la melodía Ice and Smoke, también perteneciente a ese disco de Hércules. Viene siendo la pista número 5. Vamos a escuchar pues ese par de temas. Ojalá que disfruten el programa. Y enseguida vuelvo yo para seguirles platicando de este gran artista, de este gran saxofonista.

He ahí el saxofón de Diego Rivera, quien también es un destacado compositor y profesor, reconocido por fusionar el jazz contemporáneo con sus raíces. Pues un artista que en vez de usar el pincel eligió el saxofón, ¿verdad? Así es. De hecho, como les mencionaba antes de ir a escuchar este par de temas, Morena y Ice and Smoke, él durante una visita al Instituto de Artes de Detroit, de la ciudad de Detroit, se inspiró para dejar su propia huella en el saxofón, ¿verdad? Y en el jazz, para ser exactos. Actualmente se desempeña como profesor de saxofón de jazz y director de estudios de jazz en la Butler School of Music de la Universidad de Texas, allá en Austin. Esto a la par, por supuesto, de su carrera musical. Y vamos a hacer que suene nuevamente el fantástico sonido de su saxofón. Ahora los voy a dejar con un tema titulado El Pachuco, un tema de su segundo material discográfico titulado The Contender, el cual fue lanzado en el año del 2013, si no me equivoco. El segundo disco en la carrera musical de Diego Rivera. Disfrutamos la canción y volvemos a Butaca Jazz.

El Pachuco, así es la canción que acabamos de escuchar, con ritmos e influencias de México, ¿verdad? Que a pesar de haber nacido él en los Estados Unidos, allá en el país del norte, vecino del norte, ¿verdad? Pues Diego no olvida sus raíces. La cultura mexicana está muy impregnada en su vida y en su carrera musical. Lo menciono porque luego hay quienes, inclusive allá en Estados Unidos, quienes nacieron acá y se fueron a vivir allá, o aquellos que nacieron allá y de origen familia mexicana, muchos se avergüenzan de las raíces mexicanas, ¿verdad? Para mí eso es una falta de respeto, pero esto no sucede con Diego Rivera, que por cierto él comenzó su carrera profesional en el año de 1999, yéndose de gira con la prestigiosa orquesta de Jimmy Dorsey, así es. Y hasta ahora, pues él se ha convertido en una gran estrella, un músico de prestigiosa reputación. Por ello, hoy tenemos el honor de presentar algunos de sus temas. Y bueno, y esperemos también pronto contar con su presencia en alguna presentación acá en nuestro país. Por lo pronto, suena ahora un popular tema mexicano, una de las grandes joyas compuestas por el maestro Álvaro Carrillo. Quizás la más popular y también una de las que más se han versionado en el mundo. Estoy hablando de Sabor a mí, pero en esta ocasión la vamos a escuchar versionada por Diego Rivera. Es un tema que él incluyó en su disco de Indígena, el cual lanzó en el año del 2021. Un cover, o como le llamamos en el jazz, un estándar. Disfrutemos de la canción. Seguida vuelvo yo para seguirles platicando de esta gran estrella.

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1: En tu sintonía universitaria, a las 4:32.
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De vuelta en cabina, después de escuchar el sax de Rivera, de Diego Rivera, que ha compartido escenario y grabaciones con grandes figuras de varios géneros, principalmente el Latin Jazz, como Paquito de

sabor a mí, ¿verdad? Por cierto, quiero mandar un saludo muy grande a dos personas, bueno, para tres personas. Me acordé hace un momento cuando comenzamos el programa. Quiero mandarles saludos para el señor Ricardo López y para la señora María Eugenia Ferro, y también para Andrea, un saludo fuerte y un beso, un abrazo muy grande. Muy bien, pues vamos a seguir, y también para toda la comunidad universitaria que nos está escuchando esta tarde de domingo aquí en el 94.5 de frecuencia modulada, o para todos aquellos que también están disfrutando del programa a través de la página de internet radio.uaa.mx. Vamos a seguir disfrutando de la música de este gran saxofonista chicano, así es como se les dice a todos aquellos que nacieron en los Estados Unidos pero que tienen padres mexicanos, ¿verdad? O orígenes mexicanos, etcétera. Vamos a seguir escuchando pues la música de Diego, que yo espero estén disfrutando, por supuesto, ¿verdad? Vamos a escuchar ahora el tema Mestizo, para ser exactos, un tema que le da título a un álbum que salió por allá del año del 2022, el que para muchos pues viene siendo el mejor trabajo musical de Diego Rivera, y yo me uno a esas opiniones. Por supuesto, también de ese mismo disco vamos a escuchar la canción Rascuache, temas también de Latin Jazz, donde por supuesto se involucra el jazz moderno fusionado con ritmos latinos y ritmos afrocubanos. Vamos a disfrutar de este par de melodías y enseguida volvemos con más de Butaca Jazz.

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1: En este momento, las 5 en punto.
2: 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La cédula de la fundación de la Villa de Aguascalientes fue expedida en Guadalajara el 22 de octubre de 1575 y lleva la firma del doctor Jerónimo de Orozco, presidente de la Audiencia de la Nueva Galicia, quien actuó en nombre del rey Felipe II. En ella se alude el deseo de Juan de Montoro y otras muchas personas de poblar una villa en el sitio y paso que dicen de Aguascalientes, lo cual redundaría en la mayor seguridad de los pasajeros que iban y venían a dichas minas de Zacatecas y Guanajuato y otros pueblos comarcanos. 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

Sean bienvenidos a los conciertos de la Orquesta Sinfónica en Radio UAA. En esta ocasión les presentaremos el concierto número 5, realizado el 28 de febrero de este 2025. El director invitado en esta ocasión es David Hernández Bretón. Iniciaremos escuchando el concierto para quinteto de alientos y orquesta de cuerdas del compositor Galo Ortiz. El ensamble que acompaña es Danaus, integrado por David Ramírez a la flauta, Montserrat García al oboe, Citlali Rosas al clarinete, Jenny Cárdenas al corno y Everardo Gastelum al fagot. Y posteriormente, obertura, El Príncipe Igor de Alexander Borodin y el concierto para quinteto de vientos y cuerda de Galo Ortiz.

0: En un momento regresamos para seguir disfrutando de los conciertos de la Orquesta Sinfónica de Aguascalientes.
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Continuamos con los conciertos de la Orquesta Sinfónica de Aguascalientes por Radio UAA 94.5, frecuencia modulada.

Finalizaremos escuchando la sinfonía en si bemol mayor de Ernest Chausson. Es la Orquesta Sinfónica de Aguascalientes en el concierto número 5, realizado el 28 de febrero de este 2025.

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1: En este momento, las 6 en punto.
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